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10: ¿Qué tal? Muy buenas tardes, qué gusto me da saludarte el día de hoy en este resumen informativo de Smart 3 Noticias del día de hoy, miércoles 19 de agosto del año 2026, a través de nuestras tres frecuencias moduladas, el 101.9 EXA, 102.7 Globo y 94.7 La Mejor, así como también te recuerdo que nos puedes sintonizar a través del canal 2.5 de fibra óptica de Smart TV y a través de nuestras plataformas digitales, tanto en Facebook como en YouTube, somos Smart 3 Noticias. Mi nombre es Vanessa Miranda, vamos a comenzar con la información.
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10: Ya en información local y con más de 3.500 personas reunidas en la Plaza Cívica, el gobierno de Poza Rica, encabezado por la presidenta municipal Adanelis Rodríguez, arrancó la primera etapa de entrega de programas sociales, llevando apoyos directamente a las familias pozarricenses. En esta primera jornada se entregaron 2.500 apoyos alimentarios, además de 10.000 láminas para beneficiar así a 1.000 familias, contribuyendo a mejorar y proteger sus viviendas, dando un total de 3.500 apoyos entregados hasta el día de hoy. Los apoyos fueron asignados mediante convocatoria pública difundida previamente a través de los canales oficiales del gobierno municipal y medios de comunicación, garantizando así un proceso abierto y transparente. A través del programa La Esperanza en tu Hogar, el gobierno municipal refrenda una forma de gobernar cercana a la gente, llevando la esperanza hasta la puerta de las familias y convirtiéndola en acciones concretas. En su mensaje, la presidenta municipal destacó que mientras existe una familia que necesite apoyo, una colonia que requiera atención o una desigualdad que tengamos que combatir, este gobierno seguirá trabajando y no se cansará de servir, así lo afirmó la alcaldesa Adanelis Rodríguez.
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10: Y en información del municipio de Papantla, esta mañana personal de las direcciones de Desarrollo Urbano, Limpia Pública y Comercio recorrieron la calle Leandro Valle para tener un acercamiento con locatarios y comerciantes ambulantes a fin de exhortarlos a cumplir con los lineamientos de la imagen urbana, retirando carteles, cartulinas, letreros o propaganda en general visible. Paralelo a ello, Desarrollo Urbano efectuó también mediciones de niveles de sonido e hizo las observaciones correspondientes para evitar así infracciones a esta reglamentación. Limpia Pública también reiteró los horarios de recolección de basura, ello para evitar que las banquetas y calles se vean obstruidas con desechos mucho antes que el camión pase. En tanto que comisionados de la Dirección de Comercio dialogaron con ambulantes para ordenar su instalación y así liberar las banquetas. Este es el segundo miércoles en tales recorridos que se realizan, afirmó el presidente municipal de Papantla, el maestro Gonzalo Flores Castellanos.
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10: Ya en información estatal, una persona que habría sido víctima de privación ilegal de la libertad fue localizada y auxiliada en el municipio de Jamapa como parte de los operativos de seguridad realizados durante el fin de semana en distintos puntos de Veracruz. De acuerdo con el reporte de la Secretaría de Seguridad Pública, el hallazgo se realizó durante las acciones coordinadas con las Secretarías de la Marina y de la Defensa Nacional, la Guardia Nacional, las Fiscalías Generales de la República y del Estado, así como las Policías Municipales. La dependencia también informó que la persona fue localizada en Jamapa y recibió auxilio por parte de las autoridades, aunque no se proporcionaron mayores detalles sobre las circunstancias en las que ocurrió la presunta privación ilegal de la libertad ni sobre el lugar exacto donde fue encontrada. Los operativos forman parte de las acciones implementadas durante el fin de semana para reforzar la seguridad y atender posibles hechos delictivos en diferentes municipios de la entidad. La Secretaría de Seguridad Pública señaló también que las personas detenidas, así como los objetos y vehículos asegurados durante esos operativos, fueron puestos a disposición de las autoridades competentes para continuar así con las investigaciones correspondientes.
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11: La prensa hoy. Milenio.
12: DEA, García Harfuch, socio de confianza y buen amigo de Estados Unidos.
11: El Universal.
12: Patrulla fronteriza y cárteles liberan guerra de drones.
11: Reforma.
12: Quieren traer a uno, pero se les va otro. Irán a Argentina por Fernando Farías. Aquí frenan captura contra Capitán Sol.
11: La Jornada.
12: Acumula Grupo México 30 años de desastres.
11: El Financiero.
12: Destacan solidez de grandes bancos en México.
11: El Economista.
12: Aguas con el Niño. Traerá calor y lluvias muy intensas en los próximos meses.
11: Entre líneas.
12: En Duda Razonable de Carlos Puig puede leerse que, a la mejor manera de que quien bien te quiere te hará llorar, la relación entre México y Estados Unidos vive momentos, sí, de tensión, sí, complicados, pero sobre todo extrañísimos. Ayer en Argentina, el director de la DEA, Terry Cole, dijo que consideraba al secretario de Seguridad Pública Federal y jefe de gabinete, Omar García Harfuch, un amigo de confianza, y luego repasó su historia y resaltó, entre otros cargos, que el secretario Harfuch ha dedicado casi dos décadas de servicio público a proteger a las personas en México. García Harfuch devolvió el elogio y destacó que a partir de la llegada de Kuhl a la agencia antidrogas, la información fluye mejor e incluso se brincan protocolos en aras de la urgencia, lo que ha resultado en mayor eficacia a la hora de perseguir criminales que afectan a ambas naciones. Ya veremos cuánto duran los elogios y abrazos cuando vengan más acusaciones y México las ignore, o más intervenciones no autorizadas y México se envuelva en la bandera, porque es un hecho que las sabrá. Por lo pronto, pues palmadas y patadas.
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10: En información nacional, durante su participación en la Cumbre Internacional para el Control de Drogas, el secretario García Harfuch destacó la reducción del 51% de homicidios dolosos en el país. Nos comprometemos a que México seguirá haciendo su parte, dijo el secretario de Seguridad y Protección Ciudadana, Omar García Harfuch, al afirmar que el país seguirá cooperando con sus socios internacionales en materia de seguridad. Vamos a escucharlo.
13: Nos enfrentamos a criminales que han perdido cualquier límite moral o humano. No respetan la vida, no respetan la dignidad, no respetan a las mujeres, a los niños ni a las familias. Su violencia es sistemática, cobarde y deliberada. Frente a esa crueldad, la respuesta de los estados no puede ser tibia ni fragmentada. México propone fortalecer aún más el intercambio de información y agradecemos el intercambio ya recibido. Ninguna organización criminal puede ser más fuerte que los estados cuando actúan juntos con inteligencia y compromiso sostenido. Nos comprometemos a que México seguirá siendo su par. Seguiremos fortaleciendo nuestras instituciones, compartiendo información, investigando, deteniendo a quienes generan violencia y cooperando con nuestros socios internacionales. Nuestros cargos y el poder que hoy tenemos son efímeros, pero nuestra responsabilidad no. Mientras estemos aquí, usemos cada capacidad y cada recurso que nos permite nuestra exposición para sacar de las calles a quienes destruyen vidas. Tenemos la obligación de hacer más porque estamos vivos. Otros compañeros entregaron la vida luchando contra el crimen y salvando a otros. Honrar su memoria significa no detenernos. Muchas gracias por tu atención.
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10: Y madruga el crimen organizado en Michoacán con bloqueos carreteros y quema de vehículos en distintos puntos del estado, principalmente en Zamora. Reportes preliminares informan que se trataría de un operativo contra Heraclio Guerrero Martínez, alias el Tío Laco, presunto operador del cártel Jalisco Nueva Generación. Hasta ahora no hay confirmación de las autoridades. Vámonos con la información.
14: Efectivamente, madrugaron esta mañana el crimen organizado para enfrentarse a balazos con fuerzas de la Secretaría de la Defensa Nacional. Ello, como en otras ocasiones donde se han dado detenciones de pues grandes capos del crimen organizado, pues se han derivado en el cierre de las carreteras, retención y robo de vehículos y quema de los mismos. Los hechos se han confirmado sobre la carretera Zamora-La Piedad, que además es el punto más crítico en Sanabria, en las inmediaciones del municipio de Pátzcuaro, en la carretera Purépero-Churincio, en la salida de Purépero hacia Plaza Salca, en Los Nogales y también en Zacapu. Incluso ya se habla que se encuentran ya vehículos quemados, todavía no verificados por las autoridades, en la región de los 11 pueblos, que es hacia Tangancícuaro, Zamora, Los Reyes, donde pues vimos en la semana antepasada, pues también agresiones del crimen organizado, tras la detención del líder del cártel de Los Reyes, La Cringa. Y ahora todavía las autoridades no han verificado a quién detuvieron, pero se presume que es Heraclio N., alias el Tío Lago, este sujeto líder del cártel Jalisco Nueva Generación en esta región colindante de Michoacán con Guanajuato y con parte de Jalisco. Sin embargo, no han señalado si efectivamente se concretó o si siquiera ya lo han podido sacar de la zona, porque insisto, pues ya los bloqueos están prácticamente en la puerta de la capital michoacana, dado que Sanabria se cuenta apenas a 20 minutos de la ciudad de Morelia.
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10: Y la Secretaría de Relaciones Exteriores informó que el embajador de Estados Unidos mantiene conversaciones con México sobre las muertes de connacionales. Además, el alto comisionado de la ONU respondió a carta y transmitió también casos al Consejo de Derechos Humanos. Lo que buscamos es que haya justicia, y para que haya justicia tiene que haber una investigación. Así lo afirmó Roberto Velasco, titular de la dependencia, sobre estos 17 casos de connacionales fallecidos en operativos o bajo custodia del ICE en Estados Unidos. Vamos a escuchar.
15: Como saben, se han realizado gestiones ante DHS y ICE. Se ha reiterado ante el Departamento de Seguridad Nacional y ICE las preocupaciones del Gobierno de México. Esto lo han realizado directamente el embajador Roberto Lazzeri, la subsecretaria Cristina Planter en Washington y, por supuesto, como ya lo he señalado, yo lo he conversado directamente también aquí en México con el embajador Ron Johnson. Lo hemos conversado en varias ocasiones. Yo incluso públicamente le he agradecido al embajador Johnson, porque pues es un tema que hemos conversado en distintos momentos, tan recientemente como la semana pasada, y le he agradecido por su apertura para mantener esta conversación sobre este tema que, como decía, pues es prioritario. También transmitimos, como lo dimos aquí a conocer, una carta que yo le envié al alto comisionado de las Naciones Unidas para los Derechos Humanos, Volker Türk, quien fue, de hecho, recientemente reelecto para este cargo. Recibimos también ya una respuesta del alto comisionado sobre esta misiva, en la cual nos expresó conocimiento y preocupación de la situación. Nos hizo de conocimiento también que transmitió la información al Consejo de Derechos Humanos de la ONU para consideración independiente. Continuará monitoreando las condiciones en los centros de detención y los derechos humanos de las personas migrantes, y hizo un llamado a las autoridades estadounidenses para realizar investigaciones prontas y que las autoridades responsables garanticen los derechos humanos de las víctimas y, por supuesto, pues que haya justicia sobre estos casos. Esto pues en consonancia también a lo que nosotros hemos planteado y a estas denuncias que se han presentado. Entonces, pues como verán, ha habido avances respecto de las denuncias que hemos presentado, ha habido avances respecto de esta carta que enviamos al alto comisionado para los derechos humanos.
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10: Y en información internacional, Ford Motor Company cancela las importaciones de vehículos Lincoln desde China hacia Estados Unidos en los próximos años. La producción estadounidense va a crecer para ser reemplazadas completamente. Mientras tanto, Corea del Sur anuncia un acuerdo con Estados Unidos para reducir los ejercicios militares conjuntos. La decisión se produce después de que el presidente Donald Trump hablara de su buena relación con Kim Jong-un y del rechazo de Seúl a unirse a la guerra contra Irán.
1: 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Estados que
16: Guerrero.
17: Un grupo armado asesinó a 4 integrantes de una familia, entre ellos una adulta mayor y un niño, en Tlapa. Los agresores irrumpieron durante la madrugada en un domicilio de la colonia Cotlalco, dispararon contra los presentes y posteriormente le prendieron fuego a la vivienda. 7 miembros más de la familia lograron salir con vida y la Fiscalía Estatal ya investiga los hechos.
16: Michoacán.
17: Elementos del ejército abatieron a 5 presuntos sicarios tras un enfrentamiento en la localidad de Los Palillos, municipio de Los Reyes. En un hecho distinto, fuerzas estatales y federales detuvieron en Sinapecuaro a 4 presuntos integrantes del crimen organizado, entre ellos un menor de edad, durante una serie de cateos donde además se aseguraron armas largas, drogas y equipo táctico.
16: Puebla.
17: La fiscal general Idamis Pastor confirmó la detención de Juan N., alias El Mantecas, alcalde de San Juan Tianguismanalco. El edil de 60 años es investigado por su probable responsabilidad en el delito de abuso sexual contra una trabajadora del ayuntamiento, por lo que fue aprehendido en la comunidad de Buenavista y puesto a disposición de la autoridad judicial en Atlixco.
16: Tamaulipas.
17: 4 elementos de la Secretaría de Marina fallecieron tras un accidente vehicular en Soto La Marina. La institución informó que los uniformados se encontraban fuera de servicio cuando el automóvil en el que viajaban cayó al río en las inmediaciones del muelle de La Pesca. Las autoridades ya realizan las investigaciones correspondientes para esclarecer el percance.
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10: Y es así como llegamos al final de este resumen informativo de Smart 3 Noticias del día de hoy, miércoles 19 de agosto del año 2026, a través de nuestras 3 frecuencias moduladas. Te recuerdo, mi nombre Vanessa Miranda, y tenemos una cita el día de mañana en punto de la 1 de la tarde en nuestra primera edición informativa. ¿Está usted informado? Muy buenas noches. Cuídeseme mucho, por favor. Nos escuchamos el día de mañana.
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0: Buenas noches, ¿cómo están? Bienvenidos al 102.7. Gracias a ti que te estás conectando a través de la radio de tu automóvil, que estás en tu casita, en el trabajo, en el negocio, en el taller, en la oficina, en el despacho, donde quiera que te encuentres. Gracias por estar en sintonía del 102.7. Mi nombre es Alfredo Navarro y estás en las noches de Globo en este miércoles rico y sabroso. Quiero dar también, por supuesto, la bienvenida a demás personas, pero antes recordarles que estoy transmitiendo en vivo y en directo desde la avenida Pozo 13, número 303, en la colonia Cazones, aquí en la ciudad del taco con crema, Poza Rica de Hidalgo, Veracruz, para toda la gente bonita que me escucha alrededor de esta bella urbe, a quienes les mando un gran abrazo. Y por supuesto, ellos son la gente bonita de Cuatzintla, Tihuatlán, Cazones, Papantla, Álamo, Gutiérrez, Zamora, Tecolutla, y hasta donde llegue la señal del 102.7. Por supuesto, la gente bonita del estado de Puebla y del estado de Hidalgo, sean bienvenidos a estas noches de Globo al 102.7. Iniciamos el programa muy padre. Iniciamos el programa con una canción, una melodía muy bonita, una melodía de 1977 a cargo de los Bee Gees, How Deep Is Your Love. Una balada romántica que fue incluida en la famosa banda sonora de la película Fiebre de Sábado por la Noche. La canción llegó al número uno del Billboard Hot 100 en los Estados Unidos y marcó un récord al permanecer 17 semanas en el top 10 de la música. Así que escuchaste How Deep Is Your Love al inicio de este programa, porque ¿qué crees? ¿Qué crees? Hoy es miércoles, como tú sabes, estos miércoles yo sé que a ti te gustan, y no es cualquier miércoles. Hoy es miércoles de Versus.
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0: Las 7 de la noche con 17 minutos damos por inauguradas las batallas del día de hoy de las noches de Globo. ¿Cuál es la dinámica? Ya te la sabes. Apúntale bien. Me amarraron como puerco. No. Apúntale bien. 782-217-3490. Este número no lo des como en la tienda departamental. No, este número anótalo. Anótalo y no pidas puntos. Simplemente anótalo el día de hoy. Y por supuesto que participa en las noches de Globo. 782-217-3490. Yo te voy a presentar dos rolitas que estoy seguro que te van a gustar mucho el día de hoy. Después de haber escuchado estas rolitas, tú vas a votar por ellas y vas a elegir a la ganadora. Vamos a empezar esta batalla con una rolita que fue remasterizada por allá del 2004, pero es de la década de los 70. Ellos se suben al ring de las noches de Globo con esta canción llamada That's the Way I Like It. Es Casey and the Sunshine Band y presentan esta canción en las noches de Globo y suena así.

Si quieres escuchar completa esta canción de KC and the Sunshine Band, tienes que votar número uno. 782-217-3490. Frente a ellos se encuentra nada más y nada menos que una chica que vino con su rolita de 1979 a subirse al ring de las noches de Globo y dijo y pensó: Alfred, yo quiero ganar esta batalla. Yo le dije: está bien, súbete al ring, vas a poder con una banda. Y dijo: yo estoy segura que el público me va a respaldar. Ella es nada más y nada menos que Donna Summer, que se sube a la batalla de las noches de Globo con esta rolita llamada Bad Girls.

Si quieres que gane Donna Summer, tienes que votar número 2. Ok, en la votación empieza a sonar en las noches de globo a partir de que la campana suene y la campana suena. A partir de ese momento el globo WhatsApp empieza a sonar y ya van llegando los votos, ya están llegando los votos a las noches de globo en esta batalla de versus That's the Way I Like It de Casey and the Sunshine Band contra Bad Girls de Donna Summer. Tú vas a elegir al ganador esta noche. Vamos a empezar con toda esta batalla en las noches de globo. Y la gente ya está votando. La gente ya está presente aquí. Terminación 4615. Dice que vota por la canción número 1. Dice por acá, terminación 4138. Un abrazo, amigo. Dice por acá, excelente programa. Muchas gracias. Vota por la canción número 1. Dice por acá, terminación 6962, opción número 1. Dice por acá, 2109, yo voto por la número 1. Dice por acá, buenas noches, Alfred. Buenas noches, ¿cómo estás? Yo voto por la número 1. Ay, nunca gana la que yo quiero. Dice por acá, terminación 1228, yo voto por la número 1. ¿Algún voto más? Ya dieron la paliza. Yo le dije a Donna Summer que no viniera sola. Señora, sí, señor. Ya tenemos ganador. ¿Quieren seguir? Síganle votando, pero todos votan por la número 1. Ahora no les gustó la opción número 2. Híjole. ¿Quién son bien? ¿Quién sabe cómo? Pero bueno, señoras y señores, esta noche en las noches de globo ha ganado una canción. Y yo le dije a Donna Summer, Donna, no sabes a lo que te enfrentas. El público hoy te ha abandonado. El día de hoy, en la primer batalla de las noches de globo, ha ganado nada más y nada menos que That's the Way I Like It de Casey and the Sunshine Band en las noches de globo.

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2: Siete de la noche con 25 minutos, señoras y señores. Tenemos ya el primer ganador. Y ahí lo escucharon ustedes, esta batalla de 1970. KC and the Sunshine Band ganó con su That's the Way. I like it. Tenemos una batalla más en las noches de Globo. Y es que el día de hoy se sube al ring nada más y nada menos que un grupo que fue muy famoso en la década de los 80. Porque sí, vamos a empezar esta batalla de 1980. Porque llega para ti esta canción del lado derecho. Te encuentras con el número uno, nada más y nada menos que a Culture Club, con esta canción llamada Karma Chameleon. Si tú quieres escuchar Karma Chameleon en las noches de Globo, tienes que votar con la número uno a través del Globo Watch.

0: 782-217-3490. Opción número uno. Me siento como en las estaciones de banda de La Melodía, que está sonando en este momento. Frente a frente se enfrenta nada más y nada menos que a otra banda de la década de los 80 que se quiso subir esta noche al ring de las batallas de globo con esta canción llamada Your Love. Ellos son The Outfit y se presentan con el número 2. ¿Quieres que ganen ellos? Tienes que votar número 2 a través del Globo Watts. So y de regalo le damos otro. 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Ok, pues bueno, ahí están las dos banditas el día de hoy. Si quieres escuchar esta noche Karma Carmillion, tienes que votar número 1. Si quieres escuchar Your Love de Ofi, tienes que votar número 2. Y el Globo Watts empieza a sonar a partir de este momento que ya sonó la campana y tú eliges qué es lo que vas a escuchar esta noche en las noches de Globo. El Globo Watts se está volviendo loco. Ya se trabó. Así, ya se trabó. Pero pues estamos muy contentos y muy felices el día de hoy. Dice por acá, dice que es la primera vez que... dice por acá, es la primera vez que los contacto con ustedes, los escucho por internet desde la CDMX. Tengo ganas de ir por allá. Pero, ¿dónde está el mensaje? ¿Dónde está el mensaje? ¡Híjole! Ya se trabó el Globo Watts. No era mentira. No sé dónde quedó. No sé dónde quedó el mensaje que estaba leyendo. Buenas noches, ¿cómo está usted? Saludando a los... Ya me vienen a dejar su basura aquí, joven. Que le vaya bien. ¿Usted vota por la 1 o por la 2?
1: La 1.
0: Ok, gracias. Ok. Dice por acá, ya vamos a contar los votos. Dice por acá, Oli, buenas noches. Yo creí que no iba a haber noches de Globo. Ojalá puedas poner el nombre de Miguel Bosé. Gracias y voto por la número 1. Ok, eso es lo que nos importa, el voto, hombre. Que perdemos tiempo. Entonces acá votan por Karma Carmillion. Dice por acá, 0864. Bueno, ahorita leemos un mensaje. Dice por acá, 4538, yo voto por la número 2. Vamos, un empate hasta el momento. 5009, vota por la número 2. Dice por acá, hola, buenas noches, yo voto por la número 2, terminación 9990. Tenemos un voto más en las noches de Globo, 0954, vota por la número 2. Dice por acá, 6962, yo voto por la número 2. Ah, nada más un uno. 6922, vota por la número 2. Dice por acá, 7133, mande un saludo para el paramédico Irán. Irán, paramédico, un saludo, vota por la número 1. Ay, qué buena onda. Dice por acá, hola, buenas noches, voto por la número 1, terminación 6821. Muchas gracias. Dice por acá, terminación 4994, yo voto por la número 2. Por favor, Alfred, gracias, saludos. Saludos, gracias por tu voto. Dice por acá, terminación 4615, yo voto por la número 2. ¿Qué paliza le están dando nada más y nada menos que a Karma Carmillion? 6743, vota por la número 2. 2109, voto por la número 2. Alfred, saludos, guapo. Ay, ya me chivié. Dice por acá, terminación 1228, yo voto por la número 2. ¡Qué barbaridad! Nada más un hombre. Dice por acá, ya se acabaron. Yo tenía un saludo de la Ciudad de México, ya lo perdí. No sé dónde. Ya se perdió. Vamos a buscarlo. Ah, aquí no, este no es. Este tampoco. ¿Dónde está? Pónganle un puntito a su mensaje, que acabo de perder su mensaje, por favor. No sé dónde lo dejé. Buenas noches, Alfred. Este tampoco es. Este por acá, opción número 2, dice término. Ya lo había tomado en cuenta. Póngale un puntito, por favor. Puedes mandar un saludo para Liz Hernández, que está desde Tabasco. Está aquí en la ciudad, Liz. Bienvenida a la ciudad del taco con crema, a la ciudad del Zacahuil, a la ciudad del Oro Negro, a la ciudad de Poza Rica, Veracruz. Oye, los que me escuchan de la ciudad... ¡Ah, ya lo encontré! Dice, esta es la primera vez que contacto con ustedes. Los escucho por internet desde la Ciudad de México. Te mando un abrazo y muchísimas gracias por estar en contacto a través de las noches de Globo. Mi nombre es Alfredo Navarro, por si no me habías escuchado, pero ya tenemos ganador de la de la segunda batalla en las noches de globo. Señoras y señores, vámonos a escuchar rápidamente al ganador de la canción de la batalla, de esta batalla, que es nada más y nada menos que regresando del corte lo escuchamos.
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0: 7 de la noche con 33 minutos, señoras y señores, escuchamos al ganador de la batalla de la década de los 80. Es nada más y nada menos que The Outfit con Your Love.

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1: 7 de la noche con 37 minutos. La noche de anoche anduvieron muy bailadores. Por ello es que continuamos con una batallita de la década de los 90 que seguramente te va a poner a bailar esta noche en las noches de Globo. De este lado derecho, con el número 1, se sube al ring nada más y nada menos que Scatman John, con esta canción que dice, piensa y comenta que él va a ganar esta batalla porque es mucho, mucho mejor que su rival. Del lado derecho, si quieres que gane esta canción llamada Scatman, tienes que votar número 1. Ya, gracias. I'm a Scatman. Con el número 1, Scatman, 782-217-3, con esta canción que dice, piensa y comenta que él va a ganar esta batalla porque es mucho, mucho mejor que su rival. Del lado derecho, si quieres que gane esta canción llamada Scatman, tienes que votar número 1. Ya, gracias. I'm a Scatman. Con el número 1, Scatman, 782-217-3490. Tienes que votar número 1 si quieres escucharla completa. Así es que sin interrupciones y sin que yo esté hablando aquí, pero tienes que escucharla número 2 también para que tengas dos opciones. No solamente vota por votar, hombre. Qué barbaridad con ustedes. Ya con eso. Señoras y señores, frente a frente en las noches de Globo, alguien más se ha subido a la batalla en las noches de Globo. Ellos son Playa Heat. Playa Heat se han subido a las noches de Globo para cantar esta canción, para estar en el ring en las noches de Globo, para ganar esta batalla con el número 2. Vas a escuchar The Summer is Magic.
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1: Ellos vienen con la opción.

Si quieres que ganen ellos, tienes que votar a la opción número 2, 782-217-3490. El Globo Watts empieza a sonar a partir de que suene la campana. La campana. Y el Globo Watts empieza a sonar a partir de ese momento. Producción, ¿qué pasó? Tenemos entonces ya votos en las noches de Globo. Dice por acá, terminación 1590. Yo voto por la número 1. ¿Y este qué se coló? Terminación 2109. Yo voto por la número 1. Dice por acá, hola, buenas noches. Saludos a Vladi, Catherine y Joana. Un abrazo para ustedes y votan por la opción número 1. Dice por acá, terminación 1228. 1111. Pero nada más cuenta un voto. Entonces ya tenemos otro voto. Dice por acá, terminación 69-62, dice que vota por la opción número 2. Dice por acá, terminación 1590, voto por la número 111. Ok, ya vi. Dice por acá, terminación 0864. Hola, Alfred, yo esperando con ansiedad tu bonito, pero ok, vota por la número 2. Muchas gracias, ahorita te leo. Dice por acá, mandan un saludo para el Panamá. Ya lo leí, pongan Linkin Park. Ahorita ponemos Linkin Park, pero no votaste, gracias. Terminación 3016. Me dice, hola, buenas noches, saludos para Bla. Ya sea, lo leí. De nada, un saludo otra vez. Dice por acá, terminación 2989, vota por la opción número 1. Dice por acá, terminación 0475, vota por la opción número 2. Eso se está poniendo parejo porque 7788 vota por la número 2. Dice por acá, terminación 4994, voto por la número 2. Gracias, señoras y señores. Dice por acá, terminación 5093, vota por la número 2. Señoras y señores, tenemos un empate en este momento porque terminación 7133 vota por la número 1. Terminación 0954 vota por la número 2. 7 votos a 7 esta noche. El siguiente voto que vaya a entrar, la siguiente canción. ¿Qué? ¿Qué número qué? 782-217. Saludos para Ariana y Axel. Un abrazo para Ariana y Axel que están escuchando el 102.7. Muchas gracias, dice por acá.

Un saludo para Diana Guerra, que está enamorada de su moreno hermoso. ¡Ah, qué suertudo! Moreno hermoso, Diana Guerra está enamorada de ti. Dice por acá, terminación 2989. Gracias. Gracias, de nada, gracias a ti. Dice por acá, ya tenemos ganó, tenemos un empate, porque por acá, terminación 5093, dice que vota por la número 2. Dice por acá, terminación 6962, tramposo, vota por la número 2. De todos modos, tenemos un empate 8 a 8. Son los votos el día de hoy en las noches de Globo. ¿Qué canción quieres que gane en este versus que está muy reñido? Señoras y señores, ya tenemos el voto, ya tenemos al ganador en las noches de Globo. Ya no le muevan más. Ya no le muevan. Señoras y señores, esta noche en las noches de Globo ha ganado con una votación de 9-8, nada más y nada menos que este artista llamado John, de apellido Scatman, con una canción que se llama Como su nombre. Escuchas en el 102.7, en la tercera batalla del día de hoy, como ganador, Scatman, de Scatman John, en el 102.7. 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

7 de la noche con 46 minutos, señoras y señores, hemos llegado a una batalla, una última batalla, porque esta batalla es una batalla y es una sugerencia. Dice por acá, buenas tardes, Alfred, saludos a todos los radioescuchas. Puedes mandar un saludo a Dani y Mili. Con mucho gusto, Dani y Mili. Les mando un abrazo y gracias por escuchar el 102.7, pero sobre todo por escuchar Las Noches de Globo. Abrazos para Dani y Mili. Dice, ¿puedes poner este versus? Y me manda una sugerencia. Vamos a escucharla como el versus en español de esta noche. Pero también quiero agradecer a quien está ya en la Ciudad de México escuchándome a través de la web. Dice, recordando dicha época cuando en Poza Rica había buenos lugares para ir a bailar, y votó por la número 2. Pero vamos a tomar en cuenta el voto, porque recuerden que al final de este versus escuchamos el mejor segundo lugar después de haber escuchado la batalla de los 70s, 80s, 90s, y ahora estamos con la batalla de los, como que es de los 90, pero esta es la batalla en español. Señoras y señores, gracias a Dani y Mili por haber mandado esta sugerencia, y vamos a escuchar entonces en la batalla de las Noches de Globo, y subidos ya a este ring, de este lado, con un ojo pero con mucho entusiasmo, se sube nada más y nada menos que Claudio Yarto con esta canción llamada Capitán, y ellos son Calo. Que por supuesto le voy a adelantar. Si quieres escuchar Capitán de Caló, tienes que votar número 1. Este también se bailaba en las discotecas antes, ¿no? Si quieres escuchar completo a Caló con Capitán, tienes que votar número 1. Frente a frente se sube nada más y nada menos que un general que es pipopero, y dijo, yo quiero cantarle a todas las damas que están bailando esta noche y que vienen a apoyarme y que están aquí en el ring de las Noches de Globo. Y él es el general con esta canción que se llama... Ah, esa no es el general. Es que hay muchas, pero vamos a poner la de el general con esta canción que se llama... Te ves buena. Bueno, se llama Te ves buena, pero suena así. Mami. Por supuesto, también la vamos a adelantar un poquito. Entonces, tú en esta batalla sugerida por el público el día de hoy tienes que votar número 1, el Capitán de Caló, o Te ves buena del general. Y que el Globo Watch empiece a sonar a partir de este momentito. Producción, la campana, por favor. Y que el Globo Watch empiece a sonar a partir de este momento. Tú vas a elegir qué quieres escuchar. Bien, bien buena, tú te ves bien buena. Yo lo sé, que lo que quieren escuchar. Dice por acá. Voto por la número 2, serás más famoso. ¿Qué les pasa? Como que Cadela Noriega. Ok. Capitán, no, que era número 2. Esta es la número 2, esta es la número 1. Entonces tenemos un voto para Te ves buena. Dice por acá, la 2, guapo del general. Oh, vamos a empezar con los piropos. Dice por acá, terminación 0475, voto por la número 2. Dice por acá, otra terminación 6922, voto por la número 1. Dice por acá, terminación 2989, la opción número 2, me puedes enviar un saludo para mi mamá y mi papá Cosme y Minerva. Señora madre Minerva, señor padre Cosme, un abrazo y un saludo hasta Cerro Grande, Escolín, Papantla, y gracias por estar aquí en el 102.7. Un abrazo, supongo que de su hijo, hija, no sé quién mande el mensaje, pero un abrazo con mucho cariño para Cosme y Minerva. Gracias por estar aquí. Terminación 4994, dice que vota por la número 1. Y dice por acá, terminación 7133, vota por la número 2. Yo pensé que no iba a votar nadie por ella. Terminación 5093, ¿se puede votar por las dos? No,
vota por la número 2. Dice por acá, terminación 1590, voto por la número 1. Señoras y señores, hemos llegado al final de esta batalla y vamos a escuchar esta noche en las Noches de Globo al ganador de la batalla con sugerencia. El día de hoy en las Noches de Globo vas a escuchar nada más y nada menos que al general con esta canción que se llama Te ves buena.

7 de la noche con 55 minutos. Gracias por continuar a través del 102.7. 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Si quieres ir a seguirme a mis redes sociales, me encuentras como Alfred Navarro en Facebook, en Instagram como alfred.navarro y en TikTok como Fred Navarro T. Así me encuentras, para que vayas a echarle un vistazo a todo lo que hacemos aquí en Globo 102.7. Y esta semana ha andado inactiva, pero ahorita vamos a darle con todo en la que sigue. 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Ahí buscas Poza Rica y todos los días, de lunes a viernes a las 7 de la noche, escuchas Las Noches de Globo con tu servidor y amigo Alfred Navarro. Así mejor es mi nombre artístico, pero en realidad me llamo Alfredo. Entonces, porque dice mi hija que no, pero bueno, pues sí. Entonces, ¿qué más? Ah, y a través de la web, así como lo están haciendo mis amigos que por acá dicen que es la primera vez que contacta con nosotros y lo hacen a través de la web. Tú también lo puedes hacer así como él o así como ellos, escucharnos a través de la web. www.fmglobo.com/PozaRica, y de esa forma me escuchas en donde quiera que tú te encuentres, en cualquier

cualquier parte del mundo mundial. Por lo pronto y por lo tanto, y en especial para mis amigos de la CDMX que perdieron con su voto, vamos a escuchar, porque también dice que le gusta recordar cuando la época de Poza Rica, cuando había bonitos lugares para ir a bailar en las noches de discoteca. Y pues bueno, el mejor segundo lugar de todas estas batallas el día de hoy, ya lo tengo en la puerta, ya lo tengo en la mano. Regresando, me pongo a leer todos sus mensajes, me pongo a leer todas sus complacencias el día de hoy, pero vamos a escuchar al mejor segundo lugar. Ellos son Playa Hitty con la canción de Summer is Magic en el 102.7.

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8 de la noche con 4 minutitos. Gracias, gracias por continuar a través del 102.7 en esta bonita noche de miércoles de Versus, donde ya terminamos la tarea. Todos los días hacemos buena tarea, pero el día de hoy ha terminado este bonito Versus. Gracias a todos por cada uno de sus votos, gracias por sus mensajitos. Y si durante el Versus mandaron algún saludo, pidieron alguna canción, háganme por favor el favor de ponerle un puntito a su mensaje para poder leerlo, porque de verdad, entre tanto mensaje, no sé dónde está. De verdad, no sé, es que los voy perdiendo evidentemente porque vamos leyendo los mensajes, abriendo los mensajes y perdí alguno. Entonces, pónganle un puntito y con gusto vamos a leer su mensajito el día de hoy. Dice por acá, Alfred, buenas noches. Buenas noches, ¿cómo estás? ¿Nos puedes poner algo de Cyndi Lauper? After the time, dice por acá. Con gusto, ahorita te pones time after time. Ah, sí, ya sé cuál es. La leí mal, pero sí, con gusto te complacemos en un momentito más. Vamos a leer otro mensajito por acá pidiendo otra rolita. Dice, será la más famosa. Ah, la canción, así dice la canción. Era la canción oficial, esta de esta chica de cadera no es cadera. Era la canción oficial de Riz en Vacaciones. Así es, un clásico de los domingos en el canal, en el carnal de las estrellas. Es el carnal de las estrellas. Ahí se les dejo de tarea si no la han escuchado. Dice por acá, voto por la número 9. Dice, saludos a Obed Lázaro García desde Rancho Nuevo, Reforma, Papantla. Un abrazo para Obed Lázaro García que nos escucha allá en Papantla. Muchas gracias, dice por acá. ¿Qué tal, Alfred? Buenas noches, ¿qué tal? ¿Cómo está? ¿Cómo le han pasado? ¿Cómo le han pasado el día de hoy con este Versus? Como muy excelente noche de Versus, si pudieras ponerla, una rola de hip hop en inglés de los 90 del grupo Naughty by Nature. La rola es Hip Hop Hooray. Ok, si no se pronuncia así, ya lo pronuncié mal, pero ahorita la busco con mucho gusto. Dice, hola, buenas noches, camarada, ¿cómo estás? ¿Qué tal? ¿Cómo lo has pasado? Buena, ¿me puedes poner una rolita de Talk to You Actor Adnor 54 Ultra? Esa me suena a bebida. Porfa, camarada. Claro, ahorita la ponemos en un ratito más. Gracias, yo voto por la segunda canción, pero creo que ya acabó la batalla. Llegaste un poquitito tarde nada más. Pero poquito. Buenas noches, Alfred, dice por acá. ¿Le puedes mandar un saludo a toda la banda de la fila de taxis Vegas Sauces de parte del Chilango 225? Un abrazo entonces a mis amigos taxistas de la ruta Vegas Sauces de parte del Chilango que va a bordo del 225. Y si no lleva calcomanía, voy a ir a ponerles calcomanía de, bueno, un sticker del 102.7 que dice Globo 102.7. Ahí se las voy a ir a pegar. Un día de estos que ande por ahí por el centro comprando mis cosas para la semana, voy a ir a verlos. Voy a ir a verlos y les voy a... ¡Ey! Pero no me hagan feo, ¿eh? Por favor. Dice, hola, Alfred. Yo esperando con ansiedad tu bonito programa. Muchas gracias. Y otra vez llegando retrasado. Ah, pero ¿quién les dice que me hagan leer eso? Ya están como el otro de ayer. Pero no importa, porque solo soy tu fan número uno. Te perdono, dice. ¿Me puedes poner la canción Me Gustas Tal y Como Eres de Luis Miguel? Para el famosísimo Azulito. Ay, que te escucha aquí en el Rinconcito Alfarero, gracias. Ya se viene el primer aniversario de las noches de Globo. No sé por qué me acordé en este momento, pero ya se viene pronto, muy pronto, el primer aniversario de las noches de Globo. Lo vamos a celebrar este martes 1 de septiembre aquí en cabina. Obviamente voy a tener invitados, obviamente. Espero contar con muchos mensajitos así como el día de hoy. Pero pues bueno, vamos a darle hilo, ¿cómo es? Vamos a darle hilo a la hilacha, vamos a darle hilo a la hilacha entonces el día de hoy. Y vamos a escuchar este éxito que nos han pedido el día de hoy, llamado Time After Time. Empezamos con las complacencias y empezamos con Cyndi Lauper en el 102.7.

Ella fue Cyndi Lauper. Cuando son las 8 de la noche con 13 minutos, escuchamos Hip Hop Corey de Naughty by Nutaru. Es Natur, no Nature.

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1: De la noche con 20 minutitos. Gracias por continuar aquí en el 102.7 y gracias por todos sus mensajes. Wow, increíble. Gracias por dejar vivir este sueño de las noches de Globo, que al principio yo creo que nadie daba un peso por este bonito y hermoso programa, que gracias a ustedes se ha convertido en el número uno en la zona norte de nuestro estado. Y es que es un gran programa, porque tú lo haces posible con tus peticiones, a través de tus complacencias, a través del Globo Watts, a través de la web, a través de cualquier parte donde me estés escuchando y cualquier medio. Muchísimas gracias. Dice por acá, Alfred, salúdame a mi barbón. ¿Por qué lo leí así? No sé, es que así me lo imagino. Se puedes ponerme la de What is Love de Hathaway. What is love? Otra vez, ayer la pediste. Ahorita te la pongo, no te preocupes. qué exigente va. Pero bueno, buenas noches, Alfred. Por favor, manda un saludo al chulo del rinconcito artesanal con la canción de Signos de Soda Stereo. Ya empezaron con sus canciones en español. Por supuesto que sí. Ahorita en un segundito más, a la fila, dijera aquel. Dice por acá Francisco Sánchez. Alfred, muy buenas tardes. Buenas noches, ya son las 8. Espero que estés muy bien. Yo también espero que tú también te encuentres de lo mejor. Dice, un favor, ¿pudieras poner la canción de Safri Duo, Play It Alive? Muchas gracias. En un momentito te pongo tu rolita, claro que sí. Dice por acá, Alfred, ¿podrás poner, por favor, Waiting for the End de Linkin Park? Nos encanta tu programa. Saludos desde la ambulancia. Es en serio, bueno, pues están chambeando. Ahorita, por supuesto que sí, pongo Linkin Park. A mí me gusta Linkin Park. Ya había puesto un par de rolitas hace unos días, pero como que no me hicieron jale. Entonces dije yo, bueno, va, no vuelvo a ponerles Linkin Park. Aquí, en mi casa sí lo escucho. Saludos, Alfred. ¿Puedes complacerme con la canción de Lemon 3? Muy buena rola, claro que sí, en un segundito más. Dice por acá, qué milagro, la comadre. Dice, buenas noches. Saludos desde el Cerro del Abuelo. Porfa, pon Under the Bridge de Red Hot Chili Peppers. Gracias y bonita noche. Igualmente para todos. Saludos a Doña Susi, a ese changelito. También al angelito, a la tía Panchita, por supuesto. A todos, un abrazo, un abrazo para todos ahí en casa. Muchísimas gracias por estar aquí el día de hoy. Alfred, traigo un cliente aquí, dice que escucha todas las noches tu programa y quiere ver si puedes poner la canción de Ottawa, se llama Hands Up. Saludos del señor, saludos al señor Ricardo Rivera. Muchas gracias por poner todas las noches de Globo. Ya les comenté y les digo que sin ustedes las noches de Globo no serían absolutamente nada. ¿Puedes poner la calle de las sirenas de Cabá? Ah, es cierto, sí. La calle de las sirenas. La calle de las sirenas suena como la casa de los famosos. Bueno, sin comentarios. Dice por acá, Oli, buenas. Dice, buenas, buenas. Yo creí que no iba a haber. No, ya lo leí. Dice, es que mandaron su puntito. Ojalá pudieras poner Salamandra de Miguel Bosé. Claro que sí, cómo no, con mucho gusto. Quiero mandar un saludo a Tulancingo, por cierto. Qué majadero, de verdad. ¿Dónde estás? ¿Dónde estás, mensajito? Vamos a poner a ver aquí. Tulancingo. Tulancingo, Tulancingo, Tulancingo. Hola, Alfred, saludos. A ver, este es. Sí, mire, les voy a presumir. Dice, Alfred, ¿me vas a invitar a tu aniversario? Vamos a ver cómo se porta.
2: Saludos, Alfred, desde Tulancingo Hidalgo. Cuídate, saludos.
1: Hasta con chiflido y todo. Gracias por escuchar el 102.7. Pues no vamos a hacer nada en el aniversario de las noches de Globo. Lo que sí es que vamos a hacer un programa. Voy a hacer un programa con algunos amigos locutores invitados de aquí, de este grupo radiofónico. Claro está, si me lo permiten. Y por supuesto que pues con ellos aquí la vamos a pasar. Danny Boy ya dijo que va a traer las pizzas. No le he dicho a Monse y no le he dicho a la del Noti, pero vamos a ver qué se puede hacer. Dice por acá, pon Corn Freak Unleash. Oye, esa canción es muy buena. Gracias, dice. Ahorita en un momentito más. Por lo pronto, antes de irnos a un corte comercial, vamos a empezar con las rolitas en español, porque son las que están en fila. Y vamos a escuchar al rey del pop. El rey del pop, ¿cuál? Al Son de México. Me gusta Sal y Cómo Eres, de Luis Miguel. Lo escuchas aquí, en las noches de Globo.

Me gustas tal y como eres, de Luis Miguel en el 102.7. Vámonos a escuchar inmediatamente a Soda Stereo con esta rolita llamada Signos en el 102.7.

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7: Playa Dan Live de Safridu en el 102.7.

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1: 8 de la noche con 39 minutos. Gracias por continuar enviando sus mensajitos al Globo Watts. Dice por acá, Somebody You Love de Anne Hathaway. Gracias. Ya no pongas la de What Is Love. What Is Love se llama, gracias. Ah, ya sé cuál es. ¿Quieres escuchar Somebody to Love? Esta canción es de Queen, pero la quieres escuchar con Anne Hathaway. Esta canción la interpretó en una película. Anne Hathaway y yo anduvimos hace unos años, pero de esos temas no hablo de mi vida personal. Muchas gracias. Siguiente mensaje. Muchas gracias, dice por acá. Soy Rick. A ver, escuchemos.
2: ¿Qué onda, Alfred? Buenas noches. Oye, voy viajando para tu casa, ya de trabajo, vamos a descansar. Pon una rola, no seas malo, una de Black Box, la que gustes, por favorcito. Aquí te escuchamos por el municipio de Tlatlauquitepec, Pueblo Mágico. Cuando gustes venir, esta es tu casa, estoy a la orden. Buenas noches, gracias.
1: Muchas gracias, qué bonito mensaje y gracias por escribir y mandar su audio al 102.7. Pues bueno, dice por acá, soy Rick. Bueno, un abrazo para Rick, muchísimas gracias. Ahorita ponemos tu rolita con mucho, mucho gusto. Dice Alfred, mándale saludos a Leslie que anda un poco enfermita. Y si puedes poner la canción de Yes Sir I Can Boogie con la gusana ciega, ahorita se la ponemos también. Dice por acá, puedes poner Nom de Linkin Park. Acabo de poner Linkin Park. Entonces, señoras y señores, vamos a darle continuidad a sus complacencias el día de hoy. Continuamos con Lemon 3 de Fool's Garden en el 102.7.

Señoras y señores, niños y niñas, jóvenes y señoritas, han sido ustedes complacidos en esta noche. Muchísimas gracias a todos y cada uno de los que enviaron un mensajito en este gran y espectacular miércoles de Versus. Gracias, de verdad, muchas gracias a todos y cada uno de ustedes. El día de hoy, este programa ha llegado a su fin, pero no sin antes desearles que pasen una gran y espectacular noche y que el día de mañana todos sus sueños, metas, anhelos y propósitos se conviertan en realidad. Mi nombre es Alfredo Navarro. Estas fueron las noches de Globo. Que Dios te bendiga. Hasta mañana.

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5: Bienvenidos a un nuevo episodio. Soy Claudia Mejía. Creo que han escuchado por ahí en las noticias sobre este gusanito, el gusano barrenador. Hoy tenemos un invitado, es un infectólogo, es el doctor Bruno López. ¿Cómo estás?
10: Muy bien, muchas gracias. Gracias,
5: gracias por estar aquí y hablar sobre este tema. Sí da miedo, ¿verdad? O sea, sí ha como que metido miedito en la población.
10: Pues lo que se ve da más miedo, ¿no? A veces puede ser más peligroso para la vida en corto plazo una bacteria que no vemos, pero estos como los se pueden ver al ojo desnudo, como se dice.
5: Claro.
10: O sea, la verdad es que sí generan miedo. La invasión de animales o humanos por este tipo de moscas en su fase larvaria, que son los gusanos, y que esa es una miasis, ¿no? Prácticamente es el término de la miasis. Pero esta es una fase intermedia de la vida de la mosca, ¿no? Tiene que estar, llega como la mosca, se para en el tejido, puede ser incluso en una herida, en los conductos auditivos, las orejitas de las vacas, en la boca de un humano, en una herida de un pie de un paciente con diabetes, por ejemplo, con pie diabetes. Se para ahí, deja sus huevos y esos huevos eclosionan, pues se abren, digamos, y se producen la larva, el pequeño gusanito. Y una vez en mosca va a otro, se reproduce con otro macho y va a volver a buscar otro sitio donde alojarse. Todas las moscas llevan esa fase. Hay una que es bastante curioso porque ella prefiere poner sus huevos. Se llama dermatobia, le llaman la mosca peluda en algunas regiones.
5: Aparte pues, del ¿cómo gusano guardado?
10: Se ve similar. La verdad es que la mosca sí tiene unas características en los colores. Por ejemplo, la mosca del gusano barrenador, el Coclomia hominivorax, que es un nombre así científico, digamos, tiene color como verdáceo. Es color verde.
5: Ay,
10: es
5: son
10: grande.
5: Esas moscas grandes.
10: Verdes, exacto. Ay. Con la espaldita así como verde.
5: Okay.
10: Y que vuelan pues rápido, a grandes distancias. Y esa, y pues se pueden diferenciar en la morfología que tienen. Lo que sí cuesta más trabajo es en la fase de larva, el gusanito, diferenciarlo de otras especies. Ahí sí, porque incluso tienes que verlo con el microscopio, ver ciertas estructuras. El problema del gusano barrenador es que puede dar cuadros graves porque le gusta el tejido humano vivo. Entonces es un parásito obligado. Es decir, para que desarrolle todo su ciclo de vida, necesita una herida de una persona viva para que ahí siga penetrando en el tejido. Barrena, es decir, por literal su nombre, entra, va escarbando el tejido sano y hasta meterse más adentro, hacer cavidades y crear hasta, y por arrastre pues lleva bacterias y puede crear infecciones también de, ¿no?, por bacterias. Entonces esa es la importancia que tiene. ¿Qué pasa al ganado? El ganado pues se enferma, ¿no? Se enferma porque se llena, si lo dejan sin un tratamiento, penetra y le da un cuadro grave de invasión de este gusano. A la par, pues al abrirle esas cavidades, deja que bacterias entren y le da sepsis también al ganado y mueren
5: y
10: muchos.
5: Se pueden morir.
10: Exacto. Y es tan difícil a veces en una sola puesta de una mosca de gusano barrenador, el Cocliomia miniborax, que es el nombre de la mosca, al poner en una herida, en una cavidad, sus huevos, pone hasta 200 en una sola. Y de esos almucionan hasta el 70%. ¿Cuántos gusanos se van a producir?
5: ¿Todos son los que barrenan?
10: Y todos al mismo par pueden ir barrenando.
5: O sea, es muy rápido.
10: Entonces, por eso a veces tienen que sacrificar al ganado. Porque ya están tan invadidos que es imposible quitarle todos.
5: Pero esto ya estaba erradicado.
10: Esto ya estaba erradicado.
5: Desde los 90s, ¿no?
10: Hubo un programa de erradicación del 70 al 92. En el 92 se declaró que era libre de México y Estados Unidos. ¿Cómo lo hicieron? Pues liberaron muchísimos cientos miles de millones de machos, pero estaban radiados, o sea que eran infértiles, digamos. Okay. Entonces se reproducían con moscas hembras, y las moscas hembras lo que tenían era producción de huevos sin larvas, o sea, eran huevos estériles, digamos, ¿no? Uh-huh. Y así ya dejaron que no se reproducieran hasta que finalmente desaparecieron. Esa fue la técnica que usaron.
5: ¿Y por qué ahora regresó?
10: El problema, donde no realmente, aparentemente se había erradicado, pero había pequeños brotes, por ejemplo, en Panamá, en Puerto Rico.
5: Centroamérica.
10: En Centroamérica, en varios, en Venezuela. Y por ahí había esos pequeños brotes. Con la cuestión de la inmigración y el tráfico ilegal de ganado, allí empezó, por eso Chiapas fue la primera zona. Y de ahí, así es como hemos venido con los casos. Chiapas empezó primero el año pasado con hasta un total de... El año pasado cerró con 90 casos, en todo el 2025, y en 2026, al corte al 3 de julio, lleva ya 55 casos. Y después empezó a extenderse ahora nuevamente a Hidalgo, a Jalisco, Hidalgo con 28 casos, Hidalgo con 13, de humanos, humanos con infección. Al ganado ha habido más. Oaxaca, 39 casos, Puebla, 35, Veracruz, 90 casos, 24%, es el que más casos tiene ahorita en todo lo que va de este año.
5: ¿Cuál me impresiona los casos en humanos? Porque... ¿cuáles son los factores? Supongo que la mala higiene o la falta de higiene, claro, es lo que pues provoca eso.
10: Bien lo comentaste, la falta de higiene es la primera parte de esto, ¿no? ¿Por qué? Porque si yo baño a mi perro o a mi gato, yo mismo me baño a lo mejor una vez por semana, pues dejo, o dos veces por semana, dejo que todos estos días una mosca se pare en una herida, en alguna lesión, más si es una persona ya frágil, por ejemplo. Los animales, las mascotas a veces pueden ni siquiera darse cuenta, ¿no? Pero un humano, por ejemplo, con una pequeña herida, que mucho lo vemos, por ejemplo, con pacientes ancianos, ¿no?, que tienen ya algo de demencia, que solo están en cama y que pueden estar un poco descuidados porque no están al 100% con ellos, pues se le puede parar hasta en la oreja, en la nariz, y ahí dejar los huevos y convertirse en gusanos. Vamos a poner un ejemplo de un paciente con pie diabético que de por sí ya tiene demencia y que solamente está en cama, ya no comunica, tiene muy poca movilidad, y de repente pues llega, pues lo encuentran sus familiares con una lesión en su pie, con unas gusanos. Al menos para la persona que no se dedica al 100% a esto, ver los gusanos no va a poder distinguir si es una de estas de mosca doméstica o si es de gusano barrenador o Lucilia, no va a saber. Entonces hay que ver de que no se trate de que efectivamente que sea gusano barrenador. Y lo siguiente es que no podemos quitarlos y echarlos a la basura. ¿Por qué?
5: Porque eclosionan de nuevamente como mosca, ¿no?
10: Y decíamos, vuelven a reproducirse y a contaminar el ambiente otra vez y a infectar otros pacientes o huéspedes. Entonces lo que necesitamos es quitar la mayoría. Recomienda, si no tenemos en ese momento la posibilidad de que nos ayuden a supervisar qué sea, echarlos en un frasco con alcohol. Con alcohol prácticamente se preservan intactos. Mueren, pero se preservan intactos los gusanos. Echamos una porción en alcohol y lo demás, tenemos dos opciones. Una es incinerarlos o inundarlos de alcohol y dejarlos en un recipiente cerrado. Aparte de las muestras que ya tenemos, ¿no? O jabón, agua de jabón, y dejarlos ahí encerrados. No recomiendan enterrarlos para que puedan reconocerse al microscopio de qué se trata. Si es Lucilia, si es la mosca doméstica, no pasa nada, ¿no? Finalmente tenemos muchos años viviendo con ellos. Lo ideal es tener mosquiteros, una buena higiene, si se encuentran, reportarlos para ver de qué se trata.
5: ¿Estas son como medidas ya teniendo ahí al gusano?
10: Sí, hay que ir a atenderse porque sí tiene sus cuidados cómo retirar estos gusanos. A veces si uno los retira nada más, la misma persona familiar del paciente los retira, puede a veces también lastimar al paciente, puede favorecer que también haya una infección. En este momento que como vemos vamos en incremento de casos, sí es importante cada vez que lo tengamos reportarlo y o acudir al centro de salud, a la clínica familiar para que sea revisado.
5: ¿Qué otra medida importante de las que ya hablamos para reforzar?
10: El cuidado de pacientes que están postrados en su cama, pacientes que son inmóviles, pacientes que tienen alteraciones neurológicas que no permiten sentir incluso dolor a veces o comunicar qué problema tienen. Esos son los que deben tener especial atención e incluso hacer una rutina diaria o cada vez que se haya el baño de estos pacientes, el aseo de ellos, revisarles la oreja, revisarles la nariz, okay, revisarles la boca, incluso hasta las cavidades geniturinarias, por ejemplo, ¿no? La vagina, el ano, a veces también es un lugar donde se pueden alojar las moscas y ahí dejan los gusanos. Y muchas veces puede pasar mucho tiempo ahí y nadie se asome a ver. El gusano barrenador, cuando ya empieza a dar síntomas, incluso dolor en el paciente, ya seguramente ya penetró más las cavidades. O sea, cuando está muy superficial, la verdad es que ni siquiera puede dar nada. O a veces puede ver uno, por ejemplo, una herida que se pone más roja, o que se abulta, ¿no? O sea, se hace un bultito en el tejido. La oreja, por ejemplo, hasta que ya empieza a penetrar el tímpano, más adentro, ahí es donde ya empieza a dar dolor, pero puede no dar ningún problema. Entonces aquí yo creo que no es conveniente esperar hasta que haya un síntoma.
5: Si llegamos a ver esto en pacientes, en mascotas, ya decíamos que hay que reportarlo para, ya tengo el número, es el 800-751-2100. Él es el doctor Bruno López, infectólogo. Gracias por estar aquí.
10: Muchas gracias.
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1: 7:01 a.m. ¿Cómo están? Me da mucho gusto saludarlos. Jueves 20 de agosto del 2026. Hay muchísima información, mucho de qué platicar esta mañana. La Fiscalía General de la República, esto se dio a conocer ayer por la nochecita, detuvo a un individuo que se considera clave en todo el tema de Sinaloa, a Fausto Corrales Rodríguez, un testigo indispensable en el secuestro del Mayo Zambada y también en el homicidio del exrector de la Universidad Autónoma de Sinaloa, Héctor Melesio Cuen, que fue rival político del gobernador con licencia Rubén Rocha Moya. Fausto Corrales, ojo, Fausto Corrales era el chofer de Héctor Melesio Cuen. Como les decía, Héctor Melesio Cuen, pues el rival político de Rubén Rocha Moya, asesinado en Sinaloa. Así es que importante detención de la Fiscalía General de la República. Karina Méndez, ¿cómo estás? Saludos hasta Sinaloa.
2: Hola, ¿qué tal, Ana Francisca? Buenos días. Pues tal como lo acabas de informar, la FGR dio a conocer sobre la detención de Fausto Corrales Rodríguez, considerado testigo clave en el caso del secuestro de Ismael El Mayo Zambada y el homicidio de Héctor Melesio Cuen Ojeda, ocurrido el 25 de julio de 2024 en Culiacán. Fue aprehendido en la alcaldía Miguel Hidalgo, en la Ciudad de México. Su detención se llevó a cabo por encubrimiento y falsedad de declaraciones en el homicidio de Cuen Ojeda. El trasfondo relevante es que es hijo de Víctor Antonio Corrales Burgueño, quien era.
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2: Pregunta. Ajá. Además que hay un tema.
1: A ver.
2: La esposa de Cuen y el papá de Fausto son diputados locales.
1: Claro.
2: Y todo mundo tiene prohibido, tenemos prohibido preguntarles sobre el tema. Ellos siguen yendo al Congreso del Estado. Nadie puede preguntar sobre el tema, ¿no? Esa es una.
1: Ajá.
2: La otra es que después de que esta persona, todo el mundo decía, bueno, pero ¿por qué no declaran?
1: Claro.
2: ¿No? Y entonces recordemos que la fiscal salió porque hizo ahí como unas cosas extrañas junto con el gobernador. Y la fiscal salió y, bueno, la gente decía, bueno, ¿y el chofer? Y el chofer, pero decían, bueno, lo están encubriendo por algo, porque aparte es hijo de Corrales Burgueño, que es el dirigente del partido sinaloense,
1: sí.
2: y es diputado local.
1: Diputado.
2: Pero ¿dónde está? Y entonces ahora dices, bueno, lo detienen, y entonces sientes que vuelve a empezar todo, ¿sabes? Como a ver qué declaración va a dar, qué es lo que él vio, qué es lo que va a declarar, porque hasta 2 años después, o sea, más de 2 años, lo detienen. ¿Por qué se tardaron tanto tiempo? Y bueno, esperemos a ver qué sale, aparte de sus declaraciones, porque él lo vivió así, aquí lo traía, pero aparte el tema es que lo trajo muerto en el carro mucho tiempo, ¿sabes? Entonces,
1: Héctor Melesio
2: el asalto fue en la noche, reunión fue en la mañana.
1: Sí. A Héctor Melesio Cuen, dices.
2: Exacto, sí, Héctor Melesio Cuen. Entonces él dice, pues su primera declaración fue, llegamos a la gasolinera, nos quisieron asaltar, le dieron un balazo en la pierna y yo lo llevé directo al hospital.
1: Ajá.
2: Y entonces, pues nada, o sea, muere Héctor Melesio Cuen, queda supuestamente en el hospital, pero en realidad había muerto desde la mañana. Entonces, ¿qué pasó en todo ese tiempo? ¿Qué hizo con Cuen? Aparte de, pues traerlo ahí en la camioneta. No sé, han sido muchas cosas, muchas dudas, muchas preguntas, esperemos tener muchas respuestas.
1: Bueno, pues ya nos lo estarás platicando, por lo pronto relevante que hayan detenido a este personaje, y a ver si ahora sí ya quieren responder algunos cuestionamientos de la prensa, pues sus familiares, ¿no? Su papá.
2: Sí, sobre todo, yo creo que la esposa, más que Corrales Burgueño, yo creo que la esposa, es decir, nada más, las únicas declaraciones que hace es cuando cumple un año.
1: Ajá.
2: Hace una misa y sube al atril, hace unas declaraciones en la iglesia y es todo lo que da en todo el año, no da más declaraciones al tema.
1: Bueno, pues ya nos lo estarás contando. Gracias, Karina, abrazos.
2: Hasta luego, buen día.
1: Gracias, abrazos hasta Sinaloa.

0: Y el senador por Morena, Higinio Martínez, sugirió también con respecto al tema de Sinaloa que su compañero de bancada, Enrique Insunza, acusado, señalado por el gobierno de los Estados Unidos de colaborar con los chapitos, en este caso que involucra también al gobernador con licencia Rubén Rocha Moya, dice Higinio Martínez, pues ya es momento de que Enrique Insunza vaya pidiendo licencia y que se dedique a defenderse, digo, de entrada, que deje de cobrar, pero además, pues que se dedique a resolver su situación legal, es parte de lo que dice Higinio Martínez.
1: El senador Insunza es un jurista de toda la vida. Si yo estuviera en una situación igual, yo político, pediría licencia. Y basándome en mis abogados, porque yo no soy jurista, defendería mi inocencia. No, yo no le pediría. Yo lo que le estoy diciendo es, yo como político y todos los políticos debíamos saber que hay momentos en que podemos retirarnos un poco, y eso no quiere decir que hay culpabilidad. El retirarse un poco, porque va a venir una serie de cosas que no tiene caso necesario.
0: Bueno, en seguimiento a lo de Michoacán, ayer buscaban, por supuesto, el objetivo era detener al líder del cártel Jalisco Nueva Generación, conocido como el Tío Laco, pero se les escapó en medio de narcobloqueos en varios municipios y además con un saldo por ahí, incluso una persona, un civil que murió en uno de los retenes, en fin. Marco Antonio Duarte, ¿cómo están las cosas? ¿Cómo amanece Michoacán? ¿Qué es lo que sabemos?
2: Hola, ¿qué tal, Ana? Te informo que en estos momentos, pues, Michoacán amanece tranquilo, no se reporta ningún bloqueo carretero hasta este momento, luego de que ayer fuerzas federales detuvieron a un total de 12 presuntos integrantes del cártel Jalisco Nueva Generación en este operativo que tú bien comentabas en contra de Heraclio Guerrero Martínez, el Tío Laco, líder regional de esta organización criminal. La Secretaría de la Defensa Nacional precisó que 3 presuntos integrantes del cártel Jalisco al servicio del Tío Laco fueron detenidos entre la tarde de ayer en el municipio de Cuandureo, cerca de la autopista de Occidente, también conocida como la carretera México-Morelia-Guadalajara. Estas detenciones se suman a la captura de 9 más del círculo cercano de Heraclio Guerrero, entre quienes se encuentran Marisol N. y Lourdes N., identificadas como hija y pareja sentimental del Tío Laco. Te informo también que, bueno, el saldo final fue de una reacción violenta del cártel Jalisco, realizando 26 bloqueos carreteros, en su mayoría con vehículos incendiados, en 15 municipios de las regiones de La Piedad, Zamora, Zacapu y Pátzcuaro. Además, como tú bien lo acabas de comentar, autoridades reportaron que un hombre fue asesinado a balazos cuando él y un acompañante se negaron a entregar su camioneta a sicarios sobre la autopista México-Morelia-Guadalajara a la altura del municipio de Churincio. Y finalmente te informo que esta mañana continúan operativos en contra del Tío Laco en los municipios de Zamora, Ixtán de los Herbores, Tanuato y Cuandureo, esto para tratar de detenerlo lo más pronto posible. Ana, este es el reporte.
0: Marco, nada más decir, trascendieron ayer por la tarde también varios videos de lo que se dice fue la fiesta de 15 años de la hija de Tío Laco. Esta chica es la que fue detenida.
2: De acuerdo a las primeras investigaciones que realiza la Fiscalía General de la República, todo parece indicar que sí. Solo también hay que hacer mención, Ana, que en diversos narcocorridos que hacen alusión a este personaje, al Tío Laco, pues incluso hay uno que hace referencia a que él vive muy feliz con 3 de sus esposas. Anda. Lo que también le ha permitido a las autoridades establecer que sostiene más de una relación sentimental. Ajá. Y que incluso pues tiene varios hijos, varias hijas que radican en esta zona de Michoacán.
0: Entonces no podemos realmente decir si es una de ellas, en fin. Vamos a estar en comunicación, Marco, porque nos dice si todavía están en búsqueda de, no podemos descartar que haya más reacciones por parte del cártel Jalisco Nueva Generación, de la base social incluso del cártel, ¿no? En Michoacán.
2: Qué bueno que tocas este tema, Ana, porque durante la tarde de ayer y la noche surgieron algunos videos en los que se aprecia que principalmente mujeres allí en Tinaja de Vargas, que es un pueblito del municipio de Tanuato, el principal bastión del Tío Laco, pues realizaron alguna protesta en contra de elementos del ejército que permanecían o permanecen ahí en esta localidad de Tinaja de Vargas, realizando diversas actuaciones para tratar de ubicar al tío Laco. Esta situación se ha repetido históricamente en la última década, cuando fuerzas federales e incluso estatales han tratado de detener al tío Laco, considerado como uno de los hombres más poderosos dentro del cártel Jalisco Nueva Generación, y que incluso, de acuerdo al Gabinete de Seguridad Federal, en algún momento pudo haber llegado al máximo liderazgo de este grupo criminal tras el abatimiento de Nemesio Oseguera Cervantes, alias El Mencho, en febrero pasado, Ana.
0: Bueno, estamos entonces con mayor razón en comunicación, Marco.
2: Seguiremos al pendiente, Ana. Muy buenos días.
0: Te agradezco el reporte allá desde Michoacán. Bueno, y el que también se les peló, además del tío Laco, fue el alcalde por Movimiento Ciudadano de Paraíso, Tabasco, Alfonso Baca. Elementos de la Fiscalía General de la República desplegaron el operativo Enjambre, este operativo que ya lleva, pues no sé, cosa de un año, que se ha llevado a cabo en distintos municipios de distintos estados, buscando agarrar a miembros relacionados con redes criminales a nivel municipio, a nivel ayuntamiento. Tenían en la mira al alcalde de Paraíso, Tabasco, ya les decía, por Movimiento Ciudadano, hicieron el operativo Enjambre, pero el alcalde se les peló. ¿Quiénes sí están detenidos? ¿En qué acabó todo? María Albert, te saludo con gusto hasta Tabasco. ¿Cómo estás? Buenos días.
3: Muy buenos días, Ana. Así es, y es que en calidad de prófugo se encuentra el presidente municipal de Paraíso, Alfonso Baca Sevilla. Esto luego de la aplicación del operativo Enjambre, como bien lo señalabas, donde la Fiscalía General de la República y la Fiscalía General del Estado realizaron cateos en al menos 10 inmuebles presuntamente relacionados con funcionarios municipales. Incluso se llevaron maquinaria pesada decomisada de estos lugares. Entre los puntos intervenidos se encuentran dos propiedades atribuidas al alcalde de Movimiento Ciudadano, que no ha hecho un acto público durante todo el mes de agosto, por lo que, bueno, se desconoce cuál es su paradero. Durante los operativos, incluido uno en la sede del ayuntamiento, también fueron detenidos funcionarios municipales. De manera preliminar, se reporta la captura del director de administración, el director de obras públicas y hasta el chofer del alcalde, entre otras personas que están siendo investigadas. Las diligencias se extendieron por distintos puntos de la cabecera municipal y también en carreteras en las colindancias con municipios vecinos. Las investigaciones estarían relacionadas con el presunto uso irregular de recursos federales del ramo 33, además de posibles delitos de enriquecimiento ilícito y abuso de autoridad, aunque esto todavía no es confirmado por las autoridades. Hasta ahora, se ha informado que efectivamente se realizó el despliegue por este operativo, que incluso siguen algunas diligencias en el municipio de Paraíso. Ajá. Pero no se ha dado a conocer el número total de detenidos ni los delitos que se les imputan. Este es el segundo despliegue del operativo Enjambre en Tabasco, luego de que en julio fueran detenidos 6 elementos de la Secretaría de Seguridad investigados por presunto secuestro y extorsión. Es la información.
0: Estamos pendientes. Gracias, María, por el recuento del saldo. Gracias.
3: Buenos días.
0: Un abrazo. Bueno, el secretario de Seguridad Federal, Omar García Harfuch, estuvo un par de días en Argentina, estaba en una conferencia internacional antidrogas, tuvo reuniones con varios funcionarios del hemisferio occidental de muchísimo nivel, entre ellos el director de la DEA, Terry Cole, que por cierto le echó varios piropos a Omar García Harfuch. Aquí se los pasamos hace un par de días, piropos públicos diciendo está haciendo muy, muy buen trabajo. Ayer Omar García Harfuch se reunió con la ministra de Seguridad argentina. Después la ministra subió un mensaje a su cuenta de Twitter diciendo estuvimos en un intercambio muy interesante para fortalecer la cooperación bilateral en materia de seguridad, etcétera, etcétera, etcétera. Pero todo esto para decirles que lo que haya platicado, lo que haya hecho Omar García Harfuch allá en Argentina, tuvo una repercusión, al menos una repercusión importante aquí en México, porque después de esta visita se anuncia la deportación de un personaje al que el gobierno de México quería desde hace ya un buen tiempo, al ex contraalmirante de la Marina, Fernando Farías, acusado de ser parte de esta enorme red de huachicol fiscal. Fernando Farías, sobrino del ex secretario de la Marina durante el sexenio de López Obrador. Y el tema aquí, hablamos con el abogado de Farías hace un par de días, nos había dicho que el proceso por el cual vendría Farías a México era extradición, no deportación. Deportación es te vas ahorita. Y de hecho se espera que llegue en las próximas horas Fernando Farías a territorio nacional. Nos había dicho que la audiencia de extradición era el 27 de agosto. Entonces, algo pasó ahí, algo pasó en Argentina. Algo dijo Omar García Harfuch, algo negoció Omar García Harfuch, que Fernando Farías viene, todo parece indicar, ya rumbo a México, bajo la figura de deportación, no bajo la figura de extradición. René Cruz, ¿cómo estás? Buen día.
4: Igualmente, Ana, amigos del auditorio, muy buenos días. Como bien lo comentas, Ana, el gobierno de Argentina autorizó la deportación del contraalmirante Fernando Farías Laguna, quien cuenta con una orden de aprehensión por el llamado caso del huachicol fiscal. Fuentes oficiales informaron que el gobierno de Estados Unidos intervino para solicitarle a su similar de Argentina que el mando naval ya no se sujetara a este proceso de extradición, cuya audiencia estaba programada para el 27 de agosto. Indicaron que el acuerdo se alcanzó en este marco de la Conferencia Internacional Antidrogas de la DEA que se realizó en Buenos Aires y ante la presencia de Omar García Harfuch, titular de la Secretaría de Seguridad y Protección Ciudadana. Mencionaron que el gobierno de Washington, Ana, puso como condición que se garantizara en todo momento la integridad física, los derechos humanos y las garantías procesales del contraalmirante. La última información, Ana, que surgió ayer por la tarde en torno a este caso de Fernando Farías Laguna fue que pues ya abandonó el Centro Penitenciario Federal de Ezeiza en Argentina y que ya se encontraba en el aeropuerto internacional de esa localidad donde se estaban llevando a cabo los últimos trámites para su entrega a las autoridades mexicanas. Hasta el momento, Ana, pues ya no ha salido información sobre si ya inició este vuelo de traslado hacia nuestro país. Sí. Lo único que se sabe es que ya ayer por la tarde se encontraba en el aeropuerto, y también confirmarte, Ana, que pues el contraalmirante se encuentra enfermo. Nos dicen que presenta una afección en el corazón, Ana, es lo que nos comentaron el día de ayer sobre el estado de salud del el contraalmirante Fernando Farías Laguna, y estamos, Ana, pues que surja información actualizada sobre este traslado hacia nuestro país.
0: Estamos atentos, gracias, René, cualquier cosa volvemos contigo.
4: Claro que sí, Ana, buen día.
0: Un abrazo, buen día. Y la esposa precisamente del contraalmirante Farías, Mónica Gámez, subió ayer por la tarde un video a redes, parte de lo que dijo.
5: Me acabo de enterar que lo van a trasladar a la Ciudad de México en pocas horas. Quiero pedirle a la presidenta Claudia Sheinbaum y al secretario de Seguridad Omar García que por favor cuiden la integridad de mi esposo. Como familia estamos muy preocupados tanto de su traslado como de su llegada a la Ciudad de México. Hace más de un año que no veo a sus hijos por ese entramado que lo quieren inculpar cuando mi esposo es inocente.
0: Y en otra información, la presidenta Sheinbaum reaccionó nuevamente al tema de la posible investigación o las posibles investigaciones, imputaciones de los Estados Unidos en contra de la gobernadora de Baja California, Marina del Pilar.
6: Bueno, es un medio de comunicación que dice, nosotros no tenemos otra información. Oficial, no hay ninguna información.
7: Pero bueno, ya es lo que publica así este medio, pero también ha habido los audios que se difunden. Me parece que la semana pasada fue cuando también hubo un nuevo audio donde parecía que le ponían un ultimátum a la gobernadora sobre pues si iba a cooperar.
6: No hay nada de las autoridades de Estados Unidos a las autoridades mexicanas que digan que hay una investigación.
0: Bueno, el tema del retiro de la visa de Andy López Beltrán, hijo del expresidente López Obrador, sigue siendo, por supuesto, tema. Durante la comisión permanente se dio un nuevo encontronazo por este asunto. Habló la panista Lili Téllez, entre otros, fue lo que dijo.
8: Los reto a todos estos de la bancada de los mafiosos a que en esta charola depositen sus visas para que el apoyo que le dan a Andy de palabra sea de verdad o acaso son puras palabritas. Pongan aquí sus visas, a ver, rompan sus visas a Estados Unidos, los que les queda, creo que aquí hay muchos que ya no tienen, pero rompanlas y pónganlas en esta charola.
0: Bueno, ese es el reto que lanzó Lili Téllez y Gerardo Fernández Noroña, senador por Morena, en su habitual estilo chistín, respondió así.
9: Dice que rompa la visa. Miren, aquí la rompería en este momento la especialista en pasar la charola. Dice que rompa la visa. Yo la rompería aquí, en este momento. Pero no puedo con una mano. Así es que me esperaré a recuperarme. O sea, fíjense cómo son de simplones en la oposición. Pretenden que hagamos un acto de caer en la provocación cuando lo que nosotros hacemos bien es defender a la patria.
0: Fernández Oroña tiene rota la muñeca, anda con un cabestrillo, por eso dice que no puede romper su visa. Las 7:21, tenemos mucha información, vamos a la pausa. Regresamos con mucho más en unos minutitos.
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1: Buenos días, David.
2: Hola, Ana Francisca, ¿cómo estás? Saludos, muy buenos días para todos. Armando González, la hormiga, ya es jugador del Olympiacos de la Superliga griega. El acuerdo se cerró finalmente ayer por 8.5 millones de euros, 2 millones más en variables y una cláusula. Este es el punto que finalmente resultó de inflexión para que Chivas aceptara una cláusula de venta futura del 20% para el Guadalajara. Conserva 20% de la carta del futbolista producido en sus fuerzas básicas. 5 años de contrato, el futbolista estaba saliendo ya esta mañana rumbo a la capital griega, acompañado de su señor padre, también Armando González, que también fue futbolista profesional. Finalmente se fue un jugador mexicano en este verano al fútbol europeo. Maravilloso, tiene 23 años, grandes cualidades y sobre todo tiene la mente muy clara, ¿no? Es decir, es un chico muy ordenado en ese sentido y creo que puede triunfar. El Olympiacos, además de jugar la Superliga griega, el Olympiacos va a jugar la Europa League, donde enfrentará equipos como la Juventus, el Milan, el Crystal Palace, el Bayer Leverkusen, en fin, es un buen reto para Armando González. Ojalá le vaya bien, muy bien. Miguel Borja, el colombiano, llegó ayer a México para reforzar al América. Centro delantero que viene del Al Wasad en Arabia Saudita, había jugado para River Plate, buen jugador, tiene 33 años, que estuvo aquí en diciembre unos 20 días con Cruz Azul y no pasó nada. La Cruz Azuleó Cruz Azul con este refuerzo que ahora va para su acérrimo rival, el América. Y bueno, hablando de fichajes, resulta que el Dinamo de Zagreb quiere contratar o ha hecho una oferta, dicen que importante, se manejan cantidades, por Raúl El Tala Rangel, el portero del Guadalajara, y el Red Bull, no sabemos aquí si el de Nueva York o el de Salzburgo, porque pertenecen los dos al mismo grupo Red Bull, una oferta por Brian Gutiérrez, también jugador de la Chivas. El tema aquí es que Chivas necesita jugadores para consumo interno, pero necesitaríamos producir con la suficiente calidad, cantidad y celeridad para entonces tener para vender al extranjero y tener también para consumo doméstico. Y eso no ocurre en el fútbol mexicano. Víctor Manuel Bucetich, quién sabe cómo, cuándo y por qué, pero apareció de pronto como candidato de Tigres. Tampoco sabemos si es candidato a entrenador, si es candidato a directivo. El hombre que tiene 71 años de edad, el llamado Rey Midas del fútbol mexicano, en apariencia optaría por un puesto directivo para el conjunto universitario, pero pues no sabemos qué pasa en Tigres. Hay un desorden, hay una reorganización directiva en la empresa, entonces realmente complicado saber qué es lo que va a existir. Había candidatos, Juan Carlos Osorio, Óscar Pareja, los dos colombianos, estaba también en esa terna, primero Guillermo Barros Schelotto, argentino, que ya se descartó, entrenador del Vélez Sarsfield en Argentina, Quique Setién, español, en fin, y ahora Bucetich, o no sabemos si Bucetich va como directivo, en fin, los de Tigres pues tendrán que ponerse de acuerdo. El dueño del Estadio Azteca o el Estadio Banorte, Emilio Azcárraga, invita a Saúl El Canelo Álvarez para que pelee en el escenario. Vamos a ver si el Canelo lo considera, me parecería muy interesante. El Canelo está preparándose para su pelea del próximo 31 de octubre, cuando intentará volver por un campeonato mundial, el supermediano del Consejo Mundial de Boxeo, contra el francés Christian Billy. La pelea está programada para Riyadh, en Arabia Saudita. Obviamente recordó Azcárraga la pelea de 1993, cuando Julio César Chávez abarrotó el entonces el Estadio Azteca para derrotar a Greg Hogan. Noticia del tenis. En el tenis resulta que Nick Kyrgios, un exfinalista de Wimbledon, tenista australiano, fue suspendido de forma provisional. Dio positivo por un metabolito de la cocaína durante un torneo del ATP celebrado en Mallorca. El tenista de 31 años admitió públicamente que cometió ese error. Y bueno, en el ciclismo comenzó el Tour de Alemania y el mexicano Isaac del Toro logró una actuación sobresaliente. Del Toro logró ganar el prólogo de 2.5 kilómetros, lo cual obviamente supone una hazaña porque no es su terreno. Generalmente Del Toro pues es considerado un escalador, pero de pronto también ha demostrado como sprinter, ha demostrado que es un todoterreno, hizo un gran tiempo en los 2.6 kilómetros, corrió una media de 47.8 kilómetros por hora, primer líder del Tour de Alemania, superó por casi 2 segundos a Paul Manier y por 5 a Laurens Rex. Hoy ya se está corriendo en este momento la etapa número 1 de Bad Orb a Schwäbisch Hall con 216.3 kilómetros, una etapa de media montaña. Sigue demostrando Isaac del Toro el gran nivel deportivo que tiene. 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Muchas gracias, Ana Francisca. Saludos, buenos días. Los esperamos con todo el equipo de MBS Deportes a partir de las 3 de la tarde.
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3: 7:32 a.m. No hay claridad sobre qué es lo que está ocurriendo con el contraalmirante Fernando Farías Laguna allá en Argentina. Hay información de que todavía está recluido en la cárcel en donde estaba detenido. La presidenta Sheinbaum había dicho, pues está por llegar en las próximas horas. Hoy se cumpliría, digamos, el plazo en que dio ella misma para decir Fernando Farías llegaría a México, pero no hay claridad sobre si va a ser deportado, si va a ser enviado bajo qué figura jurídica. Lo que sí sabemos es lo que nos dijo su abogado mexicano el día de ayer, antier me parece, que es la audiencia de extradición tendría que llevarse a cabo el día 27 de agosto. Todo lo que pase antes de la audiencia de extradición, que es la figura bajo la cual vendría Fernando Farías a México, desde la perspectiva de la defensa, sería un acto arbitrario y un acto ilegal. ¿Cómo está jugando la presencia de Omar García Harfuch en Argentina y la intervención para que de alguna manera pueda llegar el contraalmirante a México para rendir cuentas sobre sus presuntos actos de huachicol, en esta red de huachicol fiscal? Ya lo veremos. Hasta ahora no hay claridad sobre si efectivamente está allá. Los argentinos dicen que está allá. Entonces vamos, por supuesto, a estar muy atentos sobre la información que se vaya presentando en los próximos minutos y las próximas horas. Por lo pronto me parecía buena idea recordar quiénes son los hermanos Farías y cómo juegan en esta narrativa que ha presentado la Fiscalía General de la República como parte de esta enorme red de huachicol fiscal y, por supuesto, de corrupción. Iván Alamillo, periodista de investigación de Mexicanos contra la Corrupción y la Impunidad. Gracias por conversar esta mañana con nosotros, Iván.
4: Hola, Ana Francisca, buenos días. Un gusto, como siempre, estar contigo y con tu audiencia.
3: Platícanos un poco qué pieza juega, de acuerdo con el gobierno de México, qué pieza juega Fernando Farías.
4: Pues mira, de acuerdo con la Fiscalía General de la República, pues era la pieza más importante junto con su hermano Manuel Roberto Farías Laguna. Ellos dos, recordemos, sobrinos políticos del exsecretario de la Marina, de Rafael Ojeda Durán, y de acuerdo con el expediente de la FGR, pues ellos dos eran las cabezas visibles de esta organización de huachicol fiscal que logró ingresar decenas de millones de litros de combustible ilegal al país en los últimos 3 años. Lo que el expediente menciona es que los hermanos Farías Laguna tenían bajo su mando a otros altos mandos de la Marina, a capitanes, penales a contra Almirantes, entre ellos al capitán Miguel Ángel Solano Ruiz, que era su brazo derecho, por así decirlo, y este capitán Solano Ruiz les ayudaba a reclutar a otros miembros de la Marina, que eran los encargados de las aduanas marítimas y de los puertos a donde atracaban estos buques cargados de huachicol. Para lograr esto, los hermanos Farías Laguna pues repartían sobornos a capitanes, a contraalmirantes, etcétera, y de esta forma pues dejaban ingresar el combustible a México. Recordemos que esta red se descubre a raíz de que llegó este buque a Tampico, el Challenge Procyon, que venía cargado de 10 millones de litros y que traía combustible proveniente de Texas. Entonces, pues este es el papel que jugaron a gran escala los hermanos Farías Laguna.
3: De llegar Fernando Farías a México, me parece que, y por las imputaciones que se le hacen, pues pasarían por lo menos un par de décadas en prisión. Él pasaría un par de décadas en prisión, ¿no?
4: Sí, de hecho el delito específico que se le imputa a los hermanos Farías Laguna es delincuencia organizada con la finalidad de cometer ilícitos en materia de hidrocarburos, que como tal todavía no hay una tipificación para el huachicol fiscal, una tipificación, un tipo penal que sancione la evasión del pago de impuestos, del IEPS, que es este impuesto que se evade, así que lo tipifican como delincuencia organizada con la finalidad de cometer ilícitos en materia de hidrocarburos. Entonces, sí, es un delito que conlleva una pena bastante grande y que es un delito que amerita también prisión preventiva oficiosa. Es decir, el imputado, en este caso los hermanos Farías Laguna, no pueden llevar su proceso en libertad y tendrían que llevarlo en una prisión de máxima seguridad.
3: Ellos han argumentado, ellos han dicho que son inocentes, no han aceptado la culpabilidad. ¿Cómo jugó en todo esto también el ex secretario de la Marina?
4: Pues mira, sabemos, gracias a los colegas de Aristegui Noticias, de Juan Omar Fierro y de Sebastián Barragán, de la existencia de un audio que grabó el contraalmirante Fernando Rubén Guerrero Alcántar, que es este contraalmirante que posteriormente fue asesinado en Manzanillo, en Colima, cierto, cuando estaba de vacaciones. Y este contraalmirante pues grabó una reunión en donde le va a comentar presencialmente al exsecretario de la Marina, a Rafael Ojeda Durán, pues la existencia de esta red de huachicol fiscal, ¿no? En la grabación pues se escucha muy claro cómo le va detallando, ¿sí?, toda la operación. ¿Sí? Y pues lo que me parece sorprendente, recordemos, es cómo el exsecretario de la Marina le dice, ¿no? Bueno, pues aquí hay dos opciones. La primera opción es ir al fondo del asunto y pues denunciar a esta bola de corruptos, ¿no? Uh-huh. Dice, o la opción número dos, y esto es lo que me parece grave, es resolverlo internamente y cambiarlos de adscripción nada más, ¿no? Uh-huh. Entonces, esta simple declaración del exsecretario de la Marina, creo yo, ameritaría que cuando menos la FGR lo cite a declarar, cuando menos.
3: Pues, ¿no? Bueno, porque lo único que está diciendo es como el caso de la Iglesia Católica en su momento y los casos de abuso sexual, era como, bueno, mejor no le entramos al tema y los cambiamos de parroquia y ahí muere, ¿no? A ver si con eso se tranquilizan. Pues no, o sea, es un delito, pues.
4: Exactamente, no, y el hecho de que siquiera lo haya propuesto, ¿no?
3: Sí, sugerido.
4: O sea, ¿cómo puede ser que te están denunciando algo tan grave? Pues la primera respuesta y la única respuesta que yo haber dado a la Fiscalía General de la República,
3: sí,
4: ¿no?
3: Cierto.
4: Entonces, pues eso es algo que nunca se ha investigado. Incluso recuerdo en la conferencia de prensa creo que octubre, noviembre del año pasado, cuando detienen un operativo a Manuel Roberto Farías Laguna, junto con otros miembros de la red, sale el secretario de Seguridad Omar García Harfuch y el entonces fiscal Alejandro Gertz Manero, y entre las primeras cosas que dice es, pues, abrazo públicamente a Rafael Ojeda.
3: Sí.
4: Como que él era un secretario, había sido un secretario muy honesto, que había cumplido con su labor, ¿no? Pues da la impresión de que lo quieren exonerar públicamente antes de siquiera investigarlo.
3: Bueno, Iván, estamos al pendiente de lo que ocurra en las próximas horas con Fernando Farías, si es que efectivamente sigue allá, o si ya viene para acá, o si va a ser en las próximas horas enviado a México, y repito, ¿bajo qué figura? Porque la propia ministra de Seguridad argentina había dicho que la vía para traerlo a nuestro país era la extradición. Eso lleva un proceso y una serie de audiencias, y etcétera, etcétera. O sea, no, la extradición no sucede de un día para otro. La deportación sí. Pero la propia ministra había dicho la figura bajo la cual se enviaría es la extradición, y creo que es relevante también si de alguna manera termina en México bajo otra figura jurídica.
4: Sí, de hecho, ayer mi colega Arturo Ángel publicó que al parecer el gobierno del presidente Donald Trump intercedió por el gobierno de México para convencer de cierta forma a la administración de Javier Milei para que ya lograran extraditar a Fernando Farías Laguna. Ya. Y esto, obviamente, con una moneda de cambio que, al parecer, antes de ingresar al avión que lo traería de vuelta a México, Fernando Farías Laguna se reuniría con agentes de la DEA y del FBI, ¿no? Pero bueno, esto es una información que publicó mi colega Arturo Ángel y pues...
3: Hay que confirmar por otro lado. Pero bueno, muchas gracias, Iván, te mando un abrazo.
4: A ti, Ana Francisca, saludos.
3: Gracias, Iván Alamillo. Las 7:40, vamos a la pausa, 5543-77125, nuestro WhatsApp aquí en cabina. Acuérdense que estamos en YouTube, en vivo, en todas las redes sociales, y les platico por allá, nos comunicamos por allá, estamos recibiendo sus mensajes, sus comunicaciones, se las agradecemos muchísimo. Gracias a toda la gente que nos está escuchando desde Chihuahua, también allá en Tuxtepec, en Zihuatanejo, en Tijuana, Mérida, Manzanillo, gracias a la gente de Celaya, de Cuernavaca. Buen día a todos, vamos con un poquito más después del corte.

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0: Ayer el rector de la UNAM, Leonardo Lomelí, habló sobre pues toda esta experiencia. Ojo, mandaron a hacer una auditoría a la empresa que, digamos, al contrato que dio origen a los exámenes en línea, los exámenes 100% en línea, digitales. Y eso va a ser otro tema en cuanto haya resolución con respecto a esa auditoría. Pero con respecto a los procesos internos en la UNAM y con respecto a lo que encontraron ahora en esta segunda aplicación del examen, habló, les decía, el rector Leonardo Lomelín. ¿Cuál es el balance que hizo Lomelí? ¿Qué fue lo que dijo que hicieron los alumnos en esta ocasión? Algunos de los cuales desafortunadamente volvieron a caer en el tema de la trampa. Rocío Méndez, ¿cómo estás? Buen día.
1: Buenos días, Ana. En el Palacio de los Deportes terminó este examen en el que unos 37,000 buscarán ingresar a estudios superiores en la UNAM. El rector Leonardo Lomelí, como destacabas, hizo un balance y en esa línea hizo una serie de puntualizaciones. En principio, a este llamado de presidencia de mayor austeridad y matrícula, él convocó a una colaboración con el gobierno y las instituciones de educación superior para poder enfrentar este déficit de lugares en las instituciones universitarias. También destacó que es necesario el aumento de presupuestos para contar con mayores fortalezas ante este tipo de ejercicios como los esquemas de ingreso. Señaló que es inminente la revisión y cambios y planteó la posibilidad de que se regrese al examen presencial, pero con despliegue en territorio nacional. Y efectivamente, revisó lo que significa estas fallas, falencias que no solamente reclamaron expertos, sí, la sociedad en sí, sino principalmente los estudiantes. Escuchemos al rector de la UNAM.
2: Sí se han identificado algunos casos, tan solo en esta sede ha habido 22 casos, que digo, para 30,000 que se han presentado, pues es poco, pero sí se ha habido algunos. Tenemos casos de alteración de cita que modificaron su comprobante, ya fuera del nombre, algún dato, alteraron el documento que se les dio para descargar y con eso presentarse. Casos de uso de celular en los baños, que iban y checaban el celular en los baños. Intentos de llevarse las preguntas, o hubo quien las estaba copiando y se las trató de llevar. Uso de lentes con cámara. Uso de cámara para grabar el examen. Hubo quien de plano sí sacó su cámara y se puso a grabar. Bueno, pues creo que fueron pocos para el tamaño de la sede. Hubo mucho menos incidencias en los estados, pero sí hubo algunas, sobre todo de celulares.
1: Hay que destacar que la comisión que observa lo que sucedió en el primer examen en línea para ingreso a la Universidad Nacional Autónoma de México tendrá un primer resolutivo la próxima semana. Todavía no tenemos detalles de cuándo sucederá esto, pero estaremos muy pendientes para informarles. Por lo pronto, los resultados de esta prueba se darán a conocer a finales de agosto. Nuevamente, el rector Lomelí.
2: Nos deja muchas lecciones este examen. Subestimamos el gran interés que hay por aprobar este examen y que eso lleva desafortunadamente a que hay incentivos económicos para ofrecer todo tipo de ayuda. Creo que subestimamos el tamaño del negocio que desafortunadamente hay detrás de vender este tipo de ayuda. Mientras no tengamos todas las garantías de que podemos llevar en línea un examen de estas características, nos debe de llevar a plantearnos muy seriamente la posibilidad de regresar al examen presencial.
1: Ana, la información al momento.
0: Muchísimas gracias, Rocío.
1: Buen día.
0: Gracias, muy bonito día. En la línea, Manuel Gil Antón, profesor del Centro de Estudios Sociológicos del Colegio de México y experto en estos asuntos. Manuel, es un gusto conversar contigo esta mañana.
3: Igualmente, Francisca, muy buenos días.
0: ¿Qué te deja? ¿Qué sabor de boca te deja este asunto de las trampas, del examen, de lo dicho por la presidenta Sheinbaum? En fin, ¿por dónde le entras a esto?
3: Francisca, yo he tratado, como tiene tantas aristas, yo he tratado de reflexionar sobre la palabra trampa, que también usó el rector ayer y que ha estado en boca de todos nosotros ante lo sucedido. Y yo creo que hay una trampa previa a la de la presentación del examen, que consiste en suponer que a la hora de presentar el examen para el ingreso, todos los aspirantes, todas las muchachas y los muchachos, parten, digamos, del mismo lugar, y haciendo una analogía, corren, vamos a decir, 120 metros por son 120 aciertos, ¿no? Uh-huh. Eso no es así, uh-huh, por dos razones. Digamos, por el lado de lo que antecede, son 150 mil, 160 mil, 170 mil muchachos y muchachas, y la gran diferencia de sus educaciones previas, de sus condiciones socioeconómicas, uh-huh, de sus condiciones de vida para estar para tener oportunidad de responder el máximo número de aciertos, son muy variadas.
0: Pues sí, no es lo mismo. Hay muchas calidades previas y muchas condiciones, exacto, previas, ¿no? Que sí.
3: Sí. Entonces, imagino entonces en mi analogía que hay quienes salen en el metro cero, pero hay unos que salen en el metro menos 20.
0: Cierto.
3: Y otros salen en el 50, es decir, adelantados. De tal manera que, por el lado de las condiciones para poder aprobar el examen, hay la trampa de la desigualdad.
0: Cierto.
3: Y a la hora de la llegada, a la hora de la obtención de los estudios y del título, está también, o se reproduce también, la propia desigualdad, porque el valor en el mercado de los certificados es correspondiente al tipo de institución.
0: Uh-huh. Sí.
3: Entonces, quien tiene más ventajas para lograr la mayoría de los aciertos, luego es premiado con el incremento de sus ventajas por el certificado que tiene más valor de cambio en el mercado.
0: Sí.
3: De títulos, ¿no?
0: Sí,
3: entonces, yo creo que es tan fuerte la presión que lo que hay que pensar es que no es equitativa la situación, aunque no haya trampa.
0: No, cierto,
3: hay una,
0: sí.
3: Como
0: sí,
3: trapo estructural, ¿no?
0: Sí, sí.
3: A ver,
0: entiendo que hay una desigualdad tremenda en el país y que un chico, una chica que está presentando un examen que viene de ciertas escuelas o de ciertos contextos socioeconómicos, pues tiene muchas más probabilidades de pasar ese examen que una persona que viene de contextos mucho menos favorecidos. Y eso es, como tú dices, es un tema estructural. Pero en el tema particular el tema particular de la trampa como sistema para poder nivelar, digamos, estas desigualdades, a mí me parece muy interesante esta idea de que hay tan pocas ofertas para gratuitas, quiero decir, de educación que te lleve a un título que te dé prestigio, que terminan por hacer lo que sea para poder entrar a la UNAM. Y esto no es justificar la trampa, esto no es justificar que los chicos hayan hecho trampa, pero hay una presión brutal para acceder a muy poquitos lugares en la UNAM, a muy poquitos lugares en el Poli, a muy poquitos lugares en las universidades públicas gratuitas. ¿Por qué? Pues porque el Estado mexicano no ha podido proveer de una red amplia de universidades o de estudios superiores prestigiosos. ¿De qué te sirve una licenciatura en una universidad de Rosario Castellanos o la Benito Juárez, Manuel?
3: Sí, yo creo que lo explicas muy, muy bien, Ana Francisca, porque yo creo que no es justificable hacer trampa. Es decir, el tener... Es como si vamos, voy a hacer una analogía de nuevo, ¿no? Es como decir que porque se es pobre, se roba. Uh-huh. No, no. Los más grandes rateros de este país han tenido mucho dinero.
0: Cierto.
3: No ha sido...
0: Totalmente cierto.
3: Y hay gente en condición de pobreza, ah, que tiene una honradez incapaz de tomar 5 centavos y ajenos. No. Pero ciertamente se genera un incentivo muy perverso porque... Curiosamente, México sí tiene espacios en la educación superior para todos los que aspiran.
0: Uh-huh.
3: No hay problema de cantidad.
0: Uh-huh.
3: El problema es de la calidad atribuida al certificado.
0: Claro.
3: Y sabes también la calidad atribuida a la estancia. Hace unos días pasé por Ciudad Universitaria.
0: Uh-huh.
3: Yo no he trabajado ni estudiado en la UNAM, tengo muchísimos amigos, etcétera. Me ha tocado un circuito de educación y de trabajo diferente. Pero a Ana Francisca, estimada audiencia, llegar a la UNAM es llegar a un verdadero gigante, a un espacio precioso, a un sitio en el que el árbol más jovencito tiene 50 años.
0: Sí, sí, es hermoso.
3: Es hermoso, pero además concentra a, digamos, a un número de profesores y de y las mejores instalaciones, etcétera. Entonces, algún día escuché a la presidenta decir, bueno, si no tuviera un lugar en la Universidad Nacional, hay sitio en Rosario Castellanos, hay sitio en otras opciones. También por eso han crecido y crecido durante décadas las universidades particulares,
0: claro,
3: relativamente baratas, que captan la demanda no atendida, la demanda que no puede entrar a las públicas, uh-huh, que son muy selectivas, uh-huh, y a las privadas buenas, que son muy caras.
0: Claro.
3: Entonces está hecho todo como para que pulule el negocio, en vez de que para que crezca el esfuerzo, la mejoría en las calidades, etcétera, que vaya igualando los puntos de salida, yeah, e igualando los valores de los diplomas y de las estancias. ¿Sabes qué, Ana Francisca? Tú estuviste, yo tuvimos el enorme privilegio de estar en una universidad. ¿Qué años más bonitos? Es decir, años de aprender, años de amigos, de amigas, de fiestas, de conciertos, de poesía, de matemáticas, de cálculo, de ver cómo le hago con esta cosa de química. Son años prodigiosos. Si hay muchachos de Chimalhuacán que hacen 3 horas y media para llegar a la UNAM, es por algo, porque se sienten pertenecer a un país que les ofrece una gran oportunidad.
0: Dime una cosa.
3: No está logrando.
0: Dime una cosa, Manuel. Uh-huh. Dice el rector Lomelí que están evaluando regresar al tema presencial, o sea, a olvidar por lo pronto el examen 100% en línea. ¿Para ti sería una curita, un qué? ¿Qué es esa decisión? ¿Que valdría la pena regresar al presencial?
3: Sí. Es decir, a ver, lo que abrió el camino al negocio de vender el examen, porque obviamente hay un dato clarísimo: 30% de los que sacaron calificaciones extraordinarias en el examen virtual fallido, uh-huh, no se presentaron al presencial.
0: Pues sí, pues ya qué, ¿no?
3: Pues cómo le hago, si pues yo sí saco 118 y me voy y presencial saco 40,
0: claro,
3: con qué cara, ¿no?
0: Claro.
3: Sí. Me pongo en evidencia.
0: A lo mejor ahí muere, así, ahí muere.
3: ¿Sabes, uh-huh, qué? Me fue rete bien, pero no. Sí, ahora. Sí es cierto que hay un estímulo a eso, pero sobre todo lo que nos debe hacer pensar a todos es que estamos eligiendo el mal menor, es decir, en qué tipo de examen que certifica la desigualdad hay menos chance de que haga trampa
0: una persona.
3: Es horrible. Es de cierto, y cierto, presencialmente hay observación humana, ¿no? Es decir, que haya 22 personas que ahí en el Palacio de los Deportes se la jugaron, te indica el hambre. Un comentario rapidísimo. El primer artículo que escribí en mi vida fue que llegó una niña que había presentado su examen para la prepa. Fue al puesto de periódicos, así se hacía antes, a comprar la guía, a ver si había entrado. Uh-huh. No entró, le comunicó a su papá. Su papá le dio una bofetada y dijo, ¿así me pagas todo el esfuerzo?
0: Sí, sí, no, es una presión espantosa para los chicos.
3: Sobre todo, reprobé. No es cierto, nadie reprobó. Reprueba el sistema mexicano al no dar oportunidades con equidad.
0: Estoy totalmente de acuerdo. Manuel, pues, híjole, muchísimas reflexiones al respecto. Creo que es algo que nos va a tener hablando un montón de tiempo y con, uh-huh, y con mucha justificación. Te agradezco por lo pronto estos minutitos.
3: No, al contrario, ha sido un de veras un gusto. Muy buen día.
0: Gracias, Manuel Gilán.

0: estar 10 años en la universidad, ese es otro tema, ¿no? Toda la gente que está en la universidad, y que no, o sea, los vejestorios que están ahí en la universidad sin estudiar, ocupando espacios, al menos administrativamente, ocupando espacios que pues le podrían dar la oportunidad a chicos que sí tienen ganas de estudiar y sí tienen ganas de terminar su carrera. Eso es otro tema importantísimo. En fin, dice Alfredo, cuando se paga por el bien deseado, se cuida y se hace crecer. Si es regalo, pocas veces se aprecia. Gracias a todos por sus comunicaciones. 8:02, vamos a la pausa, tenemos mucho más al volver.
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1: 8 de la mañana con 7 minutos. Gracias por seguir con nosotros aquí en MBS Noticias este jueves 20 de agosto del 2026. Esta es la información al momento.
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1: Bueno, no se cuenta todavía con datos, con información que nos permita confirmar que efectivamente el contralmirante Fernando Farías Laguna, presunto implicado en la trama de huachicol fiscal, sobrino político del exsecretario de la Marina durante el gobierno del expresidente López Obrador, esté efectivamente volando de Argentina a México, no lo sabemos. De acuerdo con la defensa del propio Fernando Farías, se encuentra recluido todavía en una cárcel de Argentina. Si regresa, dice la defensa de Farías, si regresa en las próximas horas, sería violatorio a las leyes argentinas, porque se le habría tenido que extraditar más que deportar, pero estamos por supuesto en este tema y buscando la confirmación en cuanto vaya sucediendo. Por supuesto, aquí se los vamos a informar. Y el retiro de la visa de Andy López Beltrán tiene reacciones, encendió los ánimos nuevamente entre legisladores oficialistas y de la oposición en la comisión permanente. Alberto Zamora, ¿cómo estás? Buen día.
2: ¿Qué tal? Muy buenos días, Ana Francisca. Así es, la polémica por el retiro de la visa a Andrés López Beltrán ocupó gran parte de la sesión de la comisión permanente del Congreso de la Unión. Fue la senadora del PAN, Lili Téllez, la que inició el debate al retar a los legisladores de Morena a romper sus visas en solidaridad con el hijo del expresidente de México. La legisladora panista sacó una charola plateada para su reto al sostener que su apoyo no debe quedar solamente en palabras. Ya más tarde, el coordinador del PRI en el Senado, Manuel Añorbe, retomó la polémica, incluso pidió difundir en tribuna audios de los amigos de Andrés López Beltrán y del expresidente para apoyar sus acusaciones contra Morena. Entonces, la diputada Mariana García se sumó a la defensa de López Beltrán, al igual que la diputada morenista Andrea Navarro, a quien vamos a escuchar. Ella afirmó que para recorrer el país no se necesita visa, tras sostener que las visas son privilegios para los narcotraficantes. Escuchemos su voz.
3: Allá no se necesita visa, ni en el cielo, ni en el territorio del pueblo mexicano. Ustedes se quieren ir cada fin de semana a Disney, por eso apelan y apelan a la visa. ¿Saben qué? La visa son privilegios para los narcotraficantes y huachicoleros como los priistas, panistas y todo lo que ustedes representan.
2: Y bueno, ya fue en la parte final que el senador de Morena, Gerardo Fernández Noroña, subió también a la tribuna. Él traía una férula en el brazo izquierdo para responder en tono irónico al reto de Lili Téllez, señalando que no puede romper su visa con una sola mano, aunque mostró solamente una tarjeta dorada que parecía ser una tarjeta de crédito y no el documento oficial de Estados Unidos. Y bueno, pues en medio del grito de la oposición, Fernández Noroña sostuvo que no necesita visa para servir a la patria. Ana Francisca, parte de lo que sucedió.
1: Muchas gracias, Alberto, buen día.
2: Gracias, buenos días.
1: Muy, muy buenos días. Oigan, la gobernadora de Campeche, que tiene, por supuesto, pleito casado con el dirigente nacional del PRI, ex gobernador de Campeche, Alito Moreno, Laida Sansores, usó su conferencia del martes pasado, del martes del Jaguar, para irse otra vez en contra de Alito Moreno, ahora que se revive la posibilidad de que efectivamente se lleve a cabo su desafuero. Hay que recordar que Alito Moreno pues es diputado y tiene por eso fuero. Arranca el periodo de sesiones ya en septiembre y uno de los temas del periodo de sesiones es precisamente volver a discutir la posibilidad de que a Alito se le quite el fuero. Pero bueno, en todo este contexto, Laida Sansores presentó esta canción.

0: ¿Se dan cuenta en qué se gasta el presupuesto Laida Sansores? O sea, esa es la lana de los mexicanos en el martes del jaguar de entrada, que es una payasada, pero además en pagarle a alguien para que haga una canción contra el tombrero. A ver, ya, en serio, pónganse a trabajar, pónganse a trabajar. Laida Sansores además aseguró que durante su viaje a España, porque pues, se fue de vacaciones a España este verano, fue hostigada después de que se difundieron imágenes de carteles con la leyenda "Se busca Laida Sansores". Aparecieron carteles pegados en Madrid, en distintos puntos de Madrid, diciendo la fotografía de Laida Sansores, así como, oigan, pues, se busca la gobernadora. Esto fue lo que dijo Laida.
1: Que España estaba contra mí. Tenían, de veras, un pinche cartelito. Ese fue el único que pusieron. Le sacaron y dijeron, está llena la ciudad. No, que no estaba llena ni que nada, ¿no? Si, ni lo vimos, ni lo habíamos visto el cartelito, hasta que no lo leímos. Y bueno, hasta el de tribuna dijo, pues yo solo vi dos. Pero no sé qué, a lo mejor están cobrándole de más a Salinas, Pliego, que a Lito. Yo creo que son ellos los promotores, ¿no? Están muy enojados. Entonces, pero sí fue un hostigamiento. Ya no puedes tener privacidad.
0: Bien, ayer se contabilizaron 33 asesinatos en el país. De acuerdo con el informe diario, los estados más violentos, Guanajuato con 4, Baja California, Morelos y Sonora con 3 asesinatos. En total, agosto suma 640 homicidios. El sexenio de la presidenta Sheinbaum suma 37,708 asesinatos. José Alfredo Lisiaga, te saludo hasta Tamaulipas. ¿Qué nos tienes? Buenos días.
2: Muy buen día, Ana Francisca, muy buen día a tu auditorio. Además de haber interpuesto la apelación contra la vinculación a proceso por feminicidio, ahora un juez federal concedió una suspensión provisional dentro de un juicio de amparo a favor de Dana Yanina para revisar los actos de autoridad. El abogado Carlos David Flores Figueroa dijo que mantiene el objetivo de lograr la libertad de la joven, de quien insistió también fue víctima de los directivos de la Academia Militarizada Marina Doenitz. Te comento que al conceder la suspensión provisional, el juez fijó el 30 de septiembre como fecha para celebrar audiencia en el cuadernillo de amparo. La defensa de Dana Yanina también había interpuesto el recurso de apelación contra la vinculación a proceso. Actualmente, Jorge Luis N. y Estrella N. también están vinculados a proceso por el feminicidio de Dafne Zapata Quintos, la adolescente de 13 años de edad que murió durante un campamento de verano en la Academia Militarizada ubicada en Ciudad Madero. Es el reporte, Ana, desde Tamaulipas.
0: Gracias, José Alfredo.
2: Muy buen día.
0: Y nos vamos hasta California porque Meta, la empresa de Mark Zuckerberg, de esta empresa que engloba Facebook, Instagram y todas las demás redes sociales y empresas del multimillonario Zuckerberg, está enfrentando en California uno de los juicios más importantes, más trascendentes para la industria de las redes sociales, que está siendo acusada, y con justa razón, de una manipulación tremenda, sobre todo para la salud mental, la salud emocional de niños y jóvenes. Edgardo Moreno, ¿cómo estás? Saludos hasta California.
3: Ana Francisca, buenos días. Un saludo al auditorio. Efectivamente, este día en Oakland, California, el conglomerado de Meta, dueño de Facebook, Instagram y WhatsApp, enfrentan el tercer día de un juicio histórico por este presunto daño a menores en un juicio que le puede llevar a la quiebra. Una coalición de 29 fiscales estatales acusan a la compañía matriz de Facebook e Instagram de haber diseñado deliberadamente funciones para mantener conectados y potencialmente enganchados a niños y adolescentes, aun y cuando conocían los riesgos para su salud mental. La Fiscalía de California afirma que la empresa ocultó o minimizó los riesgos que ya eran conocidos. A las afueras de la corte también se han concentrado padres de jóvenes que han muerto por suicidio tras episodios de ciberacoso, extorsión sexual y exposición a contenido dañino en estas redes. Lennon Torres, en representación de las familias, explicó lo que ellos consideran es la responsabilidad de Meta. Escuchemos.
4: Hello, my name is Lennon Torres, and I'm here on behalf of the initiative. Hola, mi nombre es Lennon Torres y estoy aquí en nombre de Heat Initiative, una organización que fue creada porque directores ejecutivos como Mark Zuckerberg y Adam Mosseri prefieren ganar dinero antes que proteger a sus usuarios, especialmente a los niños vulnerables. Las puertas de la sala del tribunal están abiertas y es hora de que el público vea lo que los ejecutivos de Meta han sabido todo el tiempo, que sus productos están diseñados para crear adicción y dañar a los niños.
3: Por su parte, Meta rechaza las acusaciones. Su defensa sostiene que no permiten cuentas de menores de 13 años, que ha eliminado millones de perfiles. También vale la pena recordar que en Europa la autoridad irlandesa de protección de datos impuso a la empresa una multa de $1,200 millones o de euros, perdón, por transferencias ilegales de datos. La Comisión Europea la sancionó con $200 millones por su modelo de publicidad y en Australia Meta acordó destinar $50 millones australianos para compensar a los usuarios afectados por el caso Cambridge Analytica. Termino comentando que este juicio, previsto para durar aproximadamente unas 6 semanas, podría derivar en una sanción de miles de millones de dólares, lo que podría llevar a la quiebra a esta empresa. Ana Francisca, este es el informe.
0: Tremendo, ya nos contarás en qué termina todo esto. Gracias, gracias, te mando un saludo, Edgardo.
3: Gracias, un buen día.
0: Un abrazo. Oigan, dos temas importantes están tocando esta mañana en la conferencia mañanera, que por cierto ya presentaron el auto o línea, sí, lleno de flores, y al rato les vamos a platicar sobre eso, pero la presidenta habló sobre la detención de el chofer de Héctor Melesio Cuen, ex rector de la Universidad Autónoma de Sinaloa, archienemigo político de el gobernador con licencia Rubén Rocha Moya. Y dice la presidenta Sheinbaum, confío en que la detención de este individuo, Fausto Corrales, testigo clave en el tema del secuestro del Mayo Zambada y por supuesto del asesinato de Héctor Melesio Cuen, pueda brindarle información importante a la fiscalía para pues esclarecer qué fue lo que pasó en estos dos casos. Parte de lo que dijo la presidenta.
5: Bueno, la fiscalía ya tiene que informar. Ellos están, como dijimos desde hace muchos meses, la fiscalía nos ha informado que siguen las investigaciones, que esto no se ha cerrado ese caso. Y es relevante esta detención. Y ya la fiscalía, pues, que informe sobre cómo fue esta detención y las implicaciones que puede tener para conocimiento de este caso.
6: ¿Ayudará a la declaración de Fausto Corrales, presidente?
5: A aclarar qué fue lo que pasó, sí, espero que sí.
0: Y habló también la presidenta sobre el caso de Fernando Farías. Dice que Fernando Farías, el contralmirante, pues básicamente confirma que sigue en Argentina, porque dice que solicitó un asunto jurídico y que por eso se retrasó la llegada de Fernando Farías, que se esperaba, pues ya, ¿no?, para las próximas horas, parte de lo que dijo la presidenta.
5: También quisiera que lo informara la fiscalía, pero lo que nos dijeron es que él solicitó un asunto jurídico en Argentina y que por eso se retrasó la llegada a México. Pero pues ya que lo informen con todo detalle, porque no sé si al explicarlo estoy violando algún asunto procedimental. Entonces, pedirle a la fiscalía que pueda explicarlo, pero hoy en el gabinete, los representantes de la fiscal que vienen al gabinete, nos dijeron que no esté en duda pues su traslado.
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0: Miguel González, Economía.
1: ¿Cómo estás, Luis Miguel?
2: Muy buenos días, Ana Francisca.
1: Buenos días. Bien. Oye, pones sobre la mesa un tema que me parece fundamental y no habíamos tocado en este espacio, que es la deuda de los estados. Y tú dices, ojo, porque ahí tenemos que ponerle atención al nivel de deuda en los estados. ¿Qué está sucediendo, Luis Miguel?
2: Tenemos que México, en teoría, tiene una ley muy estricta para, ¿sí?, el endeudamiento de los estados, que fundamentalmente lo que hace la ley a partir de escándalos como el de Coahuila hace algunos años es poner límites. Uh-huh. Es decir, no puedes endeudarte, por ejemplo, para tu gasto corriente, tiene que ser para infraestructura. ¿Qué es lo que ha pasado últimamente? Pues que simplemente en un contexto de restricción muy fuerte de presupuesto, los estados están teniendo que recurrir a deuda en la medida en que tienen un problema estructural de muy bajos ingresos propios. Dicho de otra manera, los estados, me refiero las entidades federativas, tienen estructuralmente muy mal diseñado su cuenta pública. Dependen de recursos federales, tienen sus ingresos propios, estamos hablando de menos del 5% en promedio.
1: O sea, no recaudan mucho, ¿no? No
2: recaudan. Prácticamente no recaudan. Y su única variable que, entre comillas, controlan es la deuda. Uh-huh. Durante mucho tiempo, este recurso estaba muy amarrado por gobierno federal, pero simplemente en los últimos meses, me atrevería a decir los últimos 2 años, tenemos un crecimiento paulatino, constante del endeudamiento, uh-huh, que tiene que ver con fundamentalmente un asunto de hay menos dinero para todos. El gobierno no solo ha recortado el gasto en sus propias dependencias, sino también las transferencias a estados y municipios.
1: O sea, la austeridad republicana ha permeado, digamos, hacia los estados.
2: Totalmente. Uh-huh. ¿Cuál es para mí el tema? En la medida en que está fuera de la discusión una reforma fiscal,
1: sí,
2: pues al final todo el mundo está viendo cómo jala la cobija de un lado para otro. Uh-huh. Y un recurso que en el corto plazo parece fácil, que es endeudarse, a la larga complica más la ecuación. ¿Por qué es relevante esto? En la medida en que los estados resuelven con asuntos de corto plazo sus pagos a proveedores, sus pagos en algunos casos de nóminas, sus obras, a la larga generan una deuda que le toca pagar al que viene. No.
1: Ahora, una pregunta, ¿los estados están en la tablita, o sea, están en la línea de violar la ley o las normativas? ¿Algunos ya la pasaron? O sea, ¿cómo está eso? Porque, pues, ¿cómo está eso de que se puede redefinir la ley o qué?
2: En la práctica, la ley es muy clara, no se puede literalmente echar mano de deuda. Pero lo que tenemos en la práctica es que siempre recursos, por ejemplo, deuda a proveedores, que no aparece. Si me apuras, yo diría, uno de los temas más delicados de la contabilidad pública, lo vimos en el caso de Pemex, por ejemplo, es, bueno, ¿qué pasa con la manera en que se declara, en la manera en que se define tu deuda de corto plazo? Y tú dices, bueno, estrictamente hablando estoy cumpliendo la ley.
1: Ya.
2: Pero en la práctica me estoy usando literalmente una escalera de emergencia que me permite la misma ley para crecer. ¿Cuál es el tema de fondo, pienso, Ana Francisca?
1: Dime.
2: Mientras no discutamos una reforma fiscal,
1: uy,
2: que en el fondo también tiene que ver con qué le toca a estados, qué le toca a municipios.
1: Bueno, ¿y cómo pueden mejorar su recaudación, Luis Miguel? Porque
2: totalmente.
1: Pues porque también tienen que hacer ese esfuerzo. No es popular cobrar impuestos, o sea, para nadie es popular cobrar impuestos, pero tienen que mejorarlo, ¿no?
2: Sí, y entre más cerca estés
1: eso
2: a quien le tienes que cobrar, pues es menos popular.
1: Exactamente. Bueno, este, creo que es un tema bien, bien importante y vamos a seguir platicando sobre ello. Ojalá alguien se atreva a poner sobre la mesa la necesidad de una reforma fiscal amplia, ¿no?
2: Totalmente.
1: No,
2: que
1: no veo quién.
2: Que amarre no solo es cómo se generan más ingresos, sino cómo se mejora la calidad del gasto.
1: Así es. Luis Miguel, te mando un abrazo, gracias.
2: Abrazo, buen día.
1: Gracias, muy buen día. A las 8 de la mañana, con 30 minutos. Por acá tenemos mucha información. Luis Lofran, ¿cuál sería la diferencia legalmente entre extradición y deportación? La extradición es un proceso en donde un gobierno le pide a otro que si tiene a alguien en custodia que quiere o que necesita responder ante la justicia en el gobierno, a través de cancillerías se hace un juicio de extradición. Y entonces un juez determina si efectivamente están dadas las condiciones y los argumentos para que esa persona sea extraditada al otro país o no. Y la deportación es un proceso básicamente administrativo, en donde un estado, en este caso Argentina, dice, esta persona se va. Y se va sin juicio de por medio, se va sin valorar ninguna prueba de si efectivamente esta persona se debe de ir al país que lo requiere o no. Y pues es evidentemente muy significativo en términos del control y de los derechos de la persona. Entonces, pues entre un juicio de extradición y un juicio y una acción de deportación hay un gran trecho. Fernando Farías estaba encaminado por el camino de la extradición y ahora pues todo parece indicar que no será por ese camino por el que llegará a México. Ya veremos. Pero esa es básicamente la diferencia. Las 8:31.
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1: Bueno, hay un tema importante con relación a las exportaciones de la fresa mexicana. Jorge Esteve, presidente del Consejo Nacional Agropecuario, gracias por conversar esta mañana con nosotros, Jorge.
3: Buenos días, Ana, a tus órdenes.
1: ¿Cuál es el tema de fondo aquí con respecto a la exportación de fresa, Jorge?
3: Sí, mira, Ana, yo creo que si tuviera que decir, hubo un fallo preliminar, y lo digo preliminar porque ahora se pueden poner tanto los mexicanos como los productores de Florida que iniciaron este caso de dumping, tienen la oportunidad de presentar más argumentos, ¿no? Pero en principio la cosa interesante es que realmente yo creo que los productores de Florida están un poco enojados y desilusionados porque en promedio son impuestos del 5%. Obviamente para los agricultores mexicanos es mucho dinero, pero para los...
1: Uy, se nos cortó la comunicación. El negocio de la fresa, la exportación de la fresa, $1,000 millones, es el valor. Ya, se nos cortó, pero ya te recuperamos, Jorge.
3: Sí, aquí estoy, Ana.
1: Sí, sí.
3: Lo que te estaba diciendo es que el 5% de aranceles que se pusieron preliminarmente por el Departamento de Comercio es de alguna manera una desilusión para los agricultores de Florida que iniciaron esta averiguación, porque ellos estaban esperando impuestos más o menos aranceles del 20%, ¿no? Ajá. Así que eso es la parte. Creo que hay cierta desilusión y dentro de todo el 5% es más bajo de lo que esperábamos nosotros y los productores de Florida. Pero el meollo de esto es el concepto de fresa de invierno.
1: ¿Qué es eso?
3: De fresa de invierno es...
1: No, perdón, se nos está cortando la comunicación con Jorge Esteve. Hay que recuperarla porque sí me parece muy importante. La fresa pues es uno de los productos agrícolas más relevantes, pero la cosa aquí es que también se produce en Estados Unidos y eso es justamente la batalla. ¿Por qué? Porque los productores estadounidenses están simple y sencillamente un poco haciendo su chamba, que es buscar que se les proteja frente a una competencia que ellos consideran desleal por parte de productores mexicanos. Así es que vamos a buscar recuperar la comunicación. ¿Lo tenemos ya? no está todavía. Bueno, las 8:34 a.m. Algunas de las comunicaciones de una vez aprovecho para irla sacando por acá. Dice Emanuel, sobre el tema de las redes sociales, ¿dónde están los padres? Ellos mismos son los responsables de crear los perfiles de sus hijos, ¿no? En Facebook, por ejemplo. Y en segunda, no dan supervisión en el uso de las redes sociales. Estoy muy de acuerdo con eso. Gracias, Emanuel, por conversar con nosotros. Alejandro dice, el problema de educación en el país, como en muchas otras áreas, es el sistema. Lo triste es que el sistema solo perdura si la mayor parte de sus integrantes lo sostiene. Gracias. Dice Luis Alberto, qué considerada y consciente amaneció la presidenta. No sé por qué lo dice, ¿no? Algún audio que pusimos por acá. Gracias por conversar con nosotros. Saludos desde ECO. Por acá Fernando, felicidades Ana, me gusta mucho el programa, gracias por la comunicación. Ahora sí te tenemos nuevamente, mi querido Jorge. Nos estabas explicando cuál es el tema, cuál es el enojo de los productores estadounidenses con respecto al tema de la fresa de invierno. ¿Qué es eso? ¿Qué producto es ese?
4: Pues la fresa de invierno es un concepto que inventaron los productores de Florida. Ajá. Para darle la vuelta a la ley americana y de comercio internacional, para hablar de estacionalidad, porque es una manera que le dan la vuelta y justifican poner impuestos. Así que para mí la preocupación, obviamente, ellos están enojados porque solamente preliminarmente el Departamento del Comercio solo les dio aranceles del 5%. ¿No? Ellos esperaban más, cerca del 20%, Ana. Pero a mí lo preocupante de esto es el tema de fresas de invierno, porque después puede ser tomates de verano. Uh-huh. Y este tipo de temas puede abrir las puertas para que vengan más demandas de dumping de los Estados Unidos. Y es una cosa que ya estamos viendo a través de nuestros contactos en Washington. Estamos viendo que hay otros productores. Comparado a México, Ana, es mucho más fácil meter demandas antidumping en los Estados Unidos que en México, así que pues lo hacen de esta manera, de manera muy expedita, así que yo creo que hasta en México tenemos que cambiar la ley para que los agricultores, que también estén descontentos de las prácticas de los americanos, puedan meter estas demandas dumping, ¿no? Así que es justo este ambiente de que yo te pego y tú me pegas de regreso, lo que puede potencialmente, Ana, destruir y descarrilar el Tratado de Libre Comercio con el campo.
1: Pues es que lo que me estás diciendo, Jorge, y la respuesta sugerida de México sería, pues efectivamente, ponerte los guantes de box, igual que se los están poniendo ellos, ¿no?
4: No. Sí, exactamente. Realmente, Ana, lo que es importante, la fresa, por las condiciones climatológicas, por nuestra tierra, somos muy competitivos, tenemos el doble de rendimiento que los americanos, y es donde competimos y somos fuertes y somos complementarios. Así que por unos cuantos agricultores en Estados Unidos están poniendo en riesgo no solamente el Tratado de Libre Comercio, pero encareciendo los productos agrícolas para 350 millones de americanos.
1: ¿Cuál va a ser el golpe, digamos, financiero de esta decisión?
4: Mira, el golpe financiero nosotros estimamos, es difícil, ¿no? Porque tienes que hablar, son dos cosas. En términos de elasticidad, se estima que que tienen más o menos un efecto de 1.5%, o sea, que, perdón, 1.5. Si hay 5% de aranceles, esperamos un 7.5 de destrucción de demanda. Así que va a haber 7.5 menos consumo de los americanos solamente por el precio adicional, ¿no? Pero obviamente ya te vienes al lado mexicano, pues los productores de fresas van a hacer números y con todos los costos, con el crecimiento de los insumos, con el pago de cuotas, transporte, etcétera, etcétera, pues puede ser que además se baje la producción de fresas en México, que podría tener efectos mucho más grandes. Y para este efecto, el tomate, Ana, es el perfecto ejemplo. Sí. Se pusieron aranceles al tomate de un poquito más del 17% y los precios llegaron a subir hasta el 50%.
1: Ándale.
4: ¿Por qué? Porque los agricultores mexicanos dejamos de sembrar tomate. Uh-huh.
1: Porque nada más no te conviene, irte a otra, a otro, a otro, a otra cosa que no tenga esta restricción, básicamente, ¿no?
4: Exacto, no salían los números. Okay. Es correcto.
1: Okay. Pues estamos en ello, Jorge. Hay, por supuesto, mecanismos para tratar de revertir esto, ¿no? En el T-MEC, pues.
4: Sí, sí, exacto. Mira, yo creo que lo positivo de esto es que nosotros como iniciativa privada a través de nuestra oficina en Washington estamos trabajando bien, trabajando fuerte, pero al igual lo estamos haciendo con el gobierno mexicano, con la Secretaría de Economía, con el doctor Verdegué, estamos trabajando muy de cerca con argumentos y viendo las posibilidades, porque si hay genuina presión de los agricultores mexicanos, que es que nosotros pongamos impuestos de dumping, por ejemplo, al maíz de verano, ¿no? Que empecemos con estos conceptos que serían equivocados, pero trabajando de la mano con las autoridades, creo que vamos a salir avante. Yo creo que no ha habido un daño. Cuando hay dumping, tiene que haber un daño a la industria americana, no lo ha habido, así que va a ser difícil para los productores de Florida de comprobar que ha habido un daño.
1: Bueno, pues estamos en el tema y en comunicación. Gracias, Jorge, por el contexto esta mañana.
4: No, a tus órdenes, Ana. Buen día.
1: Gracias, un abrazo, muy buen día. Gracias, Tijuana, Veracruz, Mexicali, Monterrey, Morelia. Gracias por escucharnos, por supuesto. Guadalajara, saludos por allá, Celaya, Acapulco, Acámbaro. Las 8:40, vamos a la pausa, tenemos mucho más al volver. 5543-77125, nuestro WhatsApp aquí en cabina. Esperamos por acá sus comunicaciones.

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0: Querida Brenda, ¿cómo estás? Buen día.
1: Muy bien, Ana Francisca, un gusto saludarte.
0: Oye, a ver, tú pones sobre la mesa, y es un tema que no pierde vigencia, el retiro de la visa de Andy López Beltrán, y sobre todo el contexto en el cual se da esta decisión de estadounidense y el contexto en el cual se ha dado decisiones similares en otros países, en otras latitudes. A ver, platícanos un poquito.
1: Así es. Mira, una visa estadounidense, como bien ha dicho la embajada, es un privilegio, no un derecho, sí. Pero está clarísimo que Washington cada vez se está utilizando más como un instrumento de poder o un instrumento de presión en su arsenal de política exterior, digámoslo así. Es barato para Washington, es unilateral, digamos, y puede ser costoso para quien lo recibe porque, pues, genera incertidumbre, ¿no? ¿Qué sabe Estados Unidos? ¿Hay una investigación? ¿Qué viene después? Mm-hmm. Se generan muchas preguntas. Pero la verdad es que los ejemplos son muchos en la región, no nada más es el caso de México. Sucedió con funcionarios chilenos por decisiones de una investigación que estaban haciendo para ver si hacían un cable submarino que uniera Hong Kong con Valparaíso, es decir, China con Chile. Y a partir de esto, pues les retiraron las visas incluso al secretario de Transportes y Telecomunicaciones y al subsecretario y su jefe de gabinete, es decir, funcionarios de alto nivel por este tema. En Panamá también se hizo por lo menos se les amenazó de que perderían sus visas, sí, a los que tenían vínculos con China, sobre todo con el tema China lo hemos visto presente en la región, pero hay casos distintos. En el caso de Colombia, por ejemplo, cuando Gustavo Petro le dijo al inicio de la administración Trump que no iba a recibir los vuelos de deportados, Trump también lanzó restricciones a las visas de funcionarios colombianos. Entonces, es algo que se ha repetido. Washington lo utiliza para controlar de manera unilateral el acceso a su territorio, sí, y tiene todo el derecho de hacerlo.
0: Claro.
1: Pero hay que decir que hay como matices dentro de esto, porque el caso de Andy es distinto a otros, porque, por ejemplo, en el caso chileno de los tres funcionarios, del secretario, subsecretario y jefe de gabinete, fue Estados Unidos el que lo hizo público. Uh-huh. Parecía entonces que el que quería mandar la señal era Washington, diciendo, oigan, por este tema de la cercanía con China, voy a imponer esta sanción. Uh-huh. Mando un mensaje. Acá se le informó a Andy. No fue ni Christopher Landon, ni Marco Rubio, ni la embajada los que hicieron público el tema.
0: Sí.
1: Parecía que se quería quedar como una advertencia de, es un mensaje directo a Andy de, sabemos quién eres, qué estamos haciendo y te estamos vigilando. Y es Andy el que decide hacerlo público.
0: Uh-huh. Sí, sí. ¿Qué te dice eso, Brenda?
1: Pues yo creo que es una diferencia importante porque pareciera que el mensaje era, a diferencia de lo que sugiere Andy en su carta, donde dice, este es un mensaje contra Morena, contra el movimiento, contra, digamos, mi persona, mi familia y el movimiento, pues si fuese el caso, lo hubiera hecho público Estados Unidos, uh-huh, para que hubiera una reacción pública en contra de Morena, en contra de Andy. Y no. Estados Unidos lo pensaba, o por lo menos lo dejó así. Hay reportes que hablan de que esto sucedió desde finales de mayo, uh-huh, el retiro de la visa, pero más allá de la fecha exacta, Estados Unidos no lo hizo público, como es el caso. ¿Tú te recuerdas de Melissa Cornejo, esta consejera de Morena, de,
0: cierto,
1: Jalisco,
0: cierto,
1: que hace un comentario en redes agresivo en contra de instituciones estadounidenses, y Christopher Landó en público,
0: sí, sí, sí,
1: dice, le vamos a retirar su visa? Y que después se supo que ni tenía visa vigente, pero bueno, entonces, esta idea de que no se puede hacer público, no, sí se puede hacer público cuando Estados Unidos lo considera benéfico para sus razones, uh-huh, y lo han hecho. Uh-huh. Y en el caso de Andy no lo hace público porque pareciera que el mensaje no era para el electorado mexicano y no buscaba influir, como dice, la cúpula de la 4T, no buscaba influir en el ambiente político mexicano. Era un mensaje a Andy, quizás, sí, de no te queremos en el poder. Ya sabemos cuáles son tus andadas.
0: Oye, porque Andy estaba en la lista corta para la presidencia de la República, ¿eh? O sea.
1: Y por eso digo, no te queremos en el poder. O sea, yo creo que el mensaje es justo ahora que estás ya moviéndote en Tabasco, que quieres ocupar una diputación federal. Te mandamos el mensaje desde ahorita que sabemos en qué andas y que te estamos vigilando, sí, y que puede haber consecuencias. Sí. Pero el mensaje era para él. Sí. El que decide llevarlo al público mexicano es Andy. Entonces creo que eso es interesante verlo desde esa óptica, porque cambia un poco el tenor de la respuesta en la carta, que por cierto la carta es motivo también de análisis, porque bueno, más allá del ego desmedido y la soberbia, pues es una carta que no corresponde al hijo de un expresidente. Es una carta
0: no, bueno, ni eso corresponde al hijo de un expresidente, ni el estilo de vida corresponde al hijo del expresidente. O sea, si tú te pones a pensar en la figura de Andy y Brenda, de cuando arrancó el sexenio de su papá y de cuando terminó el sexenio de su papá, o ahora mismo, caray, es vergonzoso lo que ha sucedido en términos de la opulencia, los viajes, el estilo de vida, la traición, pues, ¿no? A los preceptos del movimiento que fundó su papá, o lo que se supone que defendía el movimiento. O sea, eso es desastrosa la caída en términos de imagen pública. Yo no sé si no se dan cuenta, pues, pero es increíble.
1: Sí, no, tienes toda la razón, y yo creo que es este concepto del que hablábamos justo hace una semana, que ha sucedido en otros lugares, de gente que busca abanderar causas, de pelear por los pobres, de pelear en contra de la corrupción, y termina traicionando esos mismos principios que los llevan a empezar un movimiento. Y lo hemos visto, decíamos, pues en Nicaragua, en Cuba, en lugares donde pues se toma una bandera, y finalmente es una traición de esos valores que llegaron a la lucha, ¿no? Y yo creo que eso pues duele particularmente, porque en contra del discurso de esta moral impecable de nosotros somos los defensores del pueblo, ¿no? Yo creo que eso tiene un elemento adicional.
0: Oye.
1: Y claro, Estados Unidos está presionando a México con las visas y con otras cosas, ¿no? Acciones unilaterales. Yo creo que tiene el tema de los aranceles. El tema de los políticos de Morena, que va desde la visa hasta la acusación formal en el Poder Judicial. Y desde luego.
0: Híjole, se nos saca. Andamos con mala suerte esta mañana con nuestras comunicaciones. Vamos a ver si la recuperamos. Trataba y tocaba el tema, y ahorita vamos a preguntarle sobre el tema de Nicaragua. Y el asunto de las traiciones a los ideales que llevaron al poder a una causa más que a una persona. Y qué pena me dio, la verdad, ver y escuchar ayer las razones que tuvo México vía Alejandro Encinas para votar en contra, en el marco de la Organización de los Estados Americanos, votar en contra de la dictadura de Daniel Ortega allá en Nicaragua. Perdón, ya te tenemos de regreso, Brenda. ¿Terminabas la idea diciéndonos qué, perdón?
2: Pues sí, que Estados Unidos está ejerciendo presión en México. Es el estilo que tiene Washington en este momento en el mundo, no solamente con México. Y hay que leer estas señales. Es, pues, las amenazas veladas o no arancelarias de una posible incursión militar unilateral, y también estos pues cancelaciones de visas o incluso acusaciones formales contra políticos que están vinculados al crimen organizado.
0: Bueno, y ese es los mejores regalos para esta narrativa de Estados Unidos quiere intervenir en México, y la derecha mexicana lo está permitiendo, ¿no? O sea, esa es la narrativa con la cual se interpretan todos estos. ¿Te parece que es correcta?
2: Pues me parece que es una vacuna. Yo creo que una de las razones por las que Andy busca hacerlo público es que es justamente vacunarse. Es decir, ya todo lo que venga en contra mía tiene que caer en esta narrativa de que son ellos contra nosotros. Vamos a cambiar la pregunta. Déjense de preguntarse por qué me quitaron la visa, y mejor preguntémonos por qué Estados Unidos está en contra de la cuarta transformación. Esa es un poco la narrativa que quieren lanzar. Y todo lo que venga adelante lo van a querer meter, digamos, en esta canasta.
0: Bueno, oye, decía sobre el voto de México en el marco de la OEA, decide votar en contra de, mantenerse neutro con respecto a una condena de la dictadura de Daniel Ortega allá en Nicaragua, y quien dio el voto mexicano fue Alejandro Encinas. decía, tristísimo escuchar a un individuo que luchó tanto y por tantos años por los derechos humanos y por las libertades terminar defendiendo bajo el argumento de la autodeterminación a una dictadura como la de Daniel Ortega, que decidió de tajo terminar con la posibilidad de que los nicaragüenses elijan a sus gobernantes. ¿Te parece si escuchamos el audio de Alejandro Encinas y recordamos también lo que dijo Daniel Ortega en su momento? Y me encantaría una reacción de tu parte, Brenda.
2: Claro, con todo gusto.
0: Esto es lo que dijo Alejandro Encinas.
3: México ha votado en abstención ya que considera que la situación interna de Nicaragua no constituye una amenaza a la paz o a la seguridad hemisférica. Una caracterización en ese sentido podría abrir espacios para plantear acciones que excedan las facultades de esta organización al abordar asuntos internos de un estado que ya no forma parte de la OEA y que podrían resultar incompatibles con los principios de respeto a la soberanía, autodeterminación de los pueblos, no intervención y solución pacífica de las controversias consagrados en la Carta de la OEA, en la Carta de las Naciones Unidas y en la Convención Americana sobre los Derechos Humanos.
0: Y esto fue lo que en su momento dijo el propio presidente nicaragüense, Daniel Ortega.
4: Creo que se olviden, aquí no volverán a haber elecciones. No volverán a haber elecciones para que por ahí intenten ellos atrapar el gobierno, atrapar el poder. Y vamos a trabajar con las asambleas nacionales, con las organizaciones correspondientes, las leyes, porque hay que hacer las leyes que les pongan un muro, un bloque a los golpistas, a los vendepatrias.
0: A eso se abstuvo México vía Alejandro Encinas, Brenda.
2: Sí, como dices tú, impresionante que Alejandro Encinas, que durante más de 4 décadas... militó en la izquierda mexicana como uno de sus líderes, los derechos humanos, las víctimas eran sus grandes causas, y verlo hoy pues en esta posición diciendo que la situación en Nicaragua no constituye una amenaza a la paz, o le resulta pues hasta doloroso, caray. Y la situación en Nicaragua viene deteriorándose muchos años atrás, el tema de Ortega y su esposa, pues que se han convertido en dictadores y que tienen al pueblo oprimido, cooptado, sí. Y que finalmente le ponen este último clavo al ataúd, digamos, de decir, ya ni siquiera vamos a pretender que haya elecciones, ya no va a haber elecciones, señores. Y que no hay una reacción del gobierno de México que dice defender la democracia, pues es vergonzoso. Y además que pues en la OEA nos abstengamos de votar a llamar a esta reunión de emergencia, va en contra de los valores que se dicen defender en el gobierno. Y esta justificación de la no intervención se ha utilizado en los gobiernos de la 4T de manera intermitente. La utilizan para justificar si entran o no de acuerdo a la línea política del gobierno. Uh-huh. Esto no debería de ser, esto debería ser una política de Estado. La política exterior debe ser una política del Estado mexicano, no de un grupo político en el poder. Y por tanto, debiera defender los valores e intereses del Estado mexicano, no de un grupo. Y creo que eso, pues, hoy claramente no está sucediendo.
0: Bueno, pues así ocurrió en el marco de la OEA, y como bien dices, Brenda, ha ocurrido en otras instancias. Lo que pasa es que, pues sí, la figura de Alejandro Encinas verdaderamente, eso sí es muy trágico verlo, es muy triste verlo defendiendo estos argumentos. Te mando un abrazo, mi querida Brenda.
2: Igualmente, Ana Francisca, que tengas saludarte. Buenos días a quienes nos escuchan.
0: Que tengas lindo jueves. Las 9:00 a.m. en punto. Vamos a la pausa. 5543-77125, nuestro WhatsApp aquí en cabina. Saludos a Poza Rica, saludos hasta San Cris allá en Chiapas, Acapulco. ¿Cómo amanece el puerto? Acámbaro, gracias por escucharnos. Vamos a la pausa, tenemos más al volver.

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13: Son las 9 de la mañana con 4 minutos. Gracias por seguir con nosotros aquí en MBS Noticias este jueves 20 de agosto del 2026. Esta es la información al momento.
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13: Leire Batalla, ¿en qué va la mañanera de la presidenta Sheinbaum? ¿Cómo estás? Buen día.
14: Muy buenos días a nuestro auditorio. Pues esta mañana la presidenta Claudia Sheinbaum descartó que el viaje del secretario de Seguridad, Omar García Harfuch, a Argentina estuviera relacionada con el caso de Fernando Farías Laguna. Escuchemos cómo lo dijo.
15: No fue a ese tema y no. Es un asunto de la fiscalía que vienen trabajando desde hace tiempo y relaciones exteriores, porque es a través de relaciones exteriores que se hace el contacto con Argentina y las autoridades argentinas.
16: Digamos que entonces solo fue una casualidad que...
15: Sí.
14: Pues coincidió, dice la presidenta, coincidió el viaje, pero...
13: Mira tú.
14: Pues ya por fin se dio este...
13: Oye, este habló proceso. Sobre Nicaragua también, ¿verdad?
14: Sí, se pronunció sobre la votación de México en la OEA y el caso de Nicaragua, la crisis que está viviendo el país.
15: Tiene que ver con los principios constitucionales de México, más allá de si el representante ante la OEA, Alejandro Encinas, o la presidenta esté de acuerdo o no esté de acuerdo. Es un asunto de autodeterminación de los pueblos y está establecido claramente en la Constitución. Entonces, por eso se tomó la decisión de que hubiera abstención.
14: Así lo dijo la presidenta y finalmente reconoció el trabajo de Mónica Soto en el Tribunal Electoral y por el momento descartó sumarla a su gobierno.
15: No me corresponde. Ella tomó la decisión de retirarse del tribunal. Considero que es una mujer con experiencia muy profesional en su trabajo y tomó la decisión de separarse y considero que es una que hizo un buen papel al frente del tribunal.
16: Con fines de aclarar por qué hubo el rumor o los dichos al respecto de que se le ofrecería algún cargo en la administración pública, ¿es cierto esto o no se está contemplando?
15: Podría ser, pero no lo tenemos contemplado en este momento. Pero ella está en su derecho.
13: Oye, presentaron también el Olinia, ¿verdad? Pero Olinia de carga.
14: Ajá.
13: O sea, no el chiquito, sino el...
14: Ajá.
13: El para uso, digamos, industrial o empresarial o lo que sea.
14: Digamos que sí. Se supone que son tres modelos. El uso personal, ajá, el cochecito para uso diario.
13: Sí.
14: El Olinia carga y Olinia van, que va a ser...
13: más grande.
14: Un vehículo. No, creo que los tres son de las mismas dimensiones. La diferencia es que el de carga es como... tiene la parte de atrás.
13: Una pick-up, digamos.
14: Ajá, exacto. Y la van es ya una caja cerrada para pues poder llevar mercancía encerradita.
13: Oye, pero además para la gente que no lo ha visto, seguramente se lo va a encontrar al rato en redes o en medios de comunicación, pero lo presentaron en la carga, digamos, en la caja de la pick-up con guacales.

0: de flor, está todo floreado, ¿no? O sea, como florería sí. La mañanera, una cosa así, algo así.
1: Sí, justamente pusieron ahí un puestito de flores. Florería la mañanera.
0: Hijo, man.
1: Y es que justo este mini vehículo eléctrico de traslado de mercancías va a tener dos asientos y tiene una capacidad para 650 kilogramos y 12 guacales de madera. Así lo dijeron tal cual, esa es la capacidad, la unidad de medida fueron 12 guacales de madera y pues ahí estaban con las florecitas que ahí adornaron alrededor del vehículo.
0: El chiste es que sirva, ¿no? Yo digo, ya más allá del guacal o no guacal, pero sí está curioso que hayan utilizado el guacal. Mira, si los gringos usan pies y ¿no? Pues está bien, yardas y que nadie sabe cuánta es, pues que los mexicanos no usamos guacal me parece muy adecuado. Todo el mundo sabemos cuál es el tamaño de un guacal, ¿sí o no?
1: Sí, sí, sí lo ubicas. Dices, 12 guacales.
0: 12 guacales, dices, ok, sí, ya, pues la cajuela no está mal, ¿no?
1: Exacto. 150 mil pesitos.
0: Ah, ¿en serio? Ah, pues mira, muy económico.
1: De venta a finales de 2027.
0: Bueno, pues ya lo veremos, ya las veremos seguramente circulando por ahí. Gracias, Leire. Sí,
1: muy buenos días. Gracias. Muchas gracias.
0: Gracias. Bueno, hablando de Mónica Soto y la reacción de la presidenta, dice que todavía no tienen claro qué va a pasar con ella, no saben si va a entrar o no a su gobierno. Por lo pronto, la Comisión Permanente del Congreso ya aceptó la renuncia de Mónica Soto como magistrada presidenta del Tribunal Electoral del Poder Judicial de la Federación. Alberto Zamora.
2: ¿Qué tal, Ana Francisca? Así es, la Comisión Permanente del Congreso de la Unión aprobó por 26 votos a favor, 5 en contra y 5 abstenciones la renuncia de Mónica Soto como magistrada del Tribunal Electoral. De manera rápida, la mayoría determinó aceptar esta renuncia luego de que los grupos parlamentarios fijaron su postura respecto a este asunto. El senador morenista Cuauhtémoc Ochoa señaló que resulta curioso que quienes la cuestionaron hoy estén en contra de esta renuncia y sentenció que aprobarla no significa de ninguna manera desconocer la Constitución. Aquí sus palabras.
3: Y resulta curioso que quienes durante años cuestionaron su actuar, hoy quieran que permanezca casi obligatoriamente. Además, debemos recordar un dato fundamental. El periodo para el cual originalmente fue designada ya había concluido y su permanencia fue prolongada como consecuencia del régimen transitorio de la reforma judicial. Estamos, por tanto, ante una circunstancia institucional extraordinaria, no ante el abandono irresponsable de una función pública.
2: La oposición en la Comisión Permanente pues expresó su rechazo a esta renuncia y la manera incluso en que se aprobó este procedimiento, Carolina Villano, la senadora del PRI, afirmó que ahora será más fácil para el oficialismo manipular al Tribunal Electoral de cara a las elecciones de 2027. Escuchemos.
4: Pero no les importa, hacen lo que quieren porque pueden. ¿Sabes cuál es el límite de todos? Nuestro límite es la ley. Ese debe ser el límite de todos, de jueces, de magistrados, de senadores, de legisladores, de la presidenta de la República. Ya basta de pasarse la Constitución por donde pueden. Ya basta.
2: Y bueno, por su parte, el senador del PAN, José Máximo García, denunció que la mayoría pidió a los legisladores votar a ciegas cuando la Constitución es muy clara respecto a que debe existir una causa grave para renunciar al cargo de magistrada electoral. Ana Francisca, mi reporte.
0: Gracias, Alberto, buen día.
2: Gracias, buenos días.
0: El tema del desafuero del líder nacional del PRI, Alito Moreno. Angélica Melín, ¿cómo estás, Angie?
5: Hola Ana, muy bien, con el gusto de saludarte y también a los amigos que nos acompañan. Bien lo dices, en el recinto parlamentario de San Lázaro se hicieron señalamientos sobre este caso del desafuero contra el senador y dirigente nacional del PRI, Alejandro Moreno Cárdenas, caso que sigue vivo, pero ni siquiera ha iniciado, Ana, y es que la sección instructora de la Cámara de Diputados todavía tiene en sus manos este expediente, pero no ha sido admitido para que inicien los procesos y también todos los procedimientos que implica un proceso de desafuero. Así lo admitió el presidente saliente de la sección instructora del recinto parlamentario de San Lázaro, el todavía diputado federal de Morena, Hugo Eric Flores, quien también aprovechó para confirmar que pues aprovechó hasta el último momento de este segundo año de servicio en la Cámara para ya después irse a partir del próximo 31 de agosto a dirigir un partido político distinto al que le dio un lugar en San Lázaro. Vamos a escuchar lo que dijo Hugo Eric Flores al negar que desde la dirigencia de la coordinación de la bancada de Morena en San Lázaro con el diputado Ricardo Monreal, se le haya ordenado proteger a Alito al no darle cauce a su desafuero. Vamos a escucharlo.
6: A ver. Niego categóricamente esas especulaciones porque son falsas de toda falsedad. Justo es al contrario. Nosotros, a través de las distintas actuaciones que llevó a cabo la sección, mantuvimos vigente ese asunto. Con una constante comunicación con la fiscalía que hizo la solicitud.
5: También dijo Hugo Eric Flores Cervantes Ana que la Fiscalía de Campeche, que es la que señala a Moreno Cárdenas por sus actuaciones, no como legislador federal, sino como gobernador de Campeche, cuando Moreno Cárdenas gobernó su entidad, bueno, pues es por eso que este segundo desafuero todavía sigue en pie, de hecho ni siquiera ha iniciado. Flores Cervantes señaló cuándo podrían comenzar a correr los plazos en caso de que este asunto se ha admitido por la sección instructora. Vamos a escuchar.
6: Es correcto, los plazos del proceso no han corrido porque ni siquiera se ha admitido el asunto todavía. Entonces, no han corrido los plazos, el procedimiento todavía no ha iniciado. Una vez que se admite la solicitud, se tendrían que correr, digamos, esos plazos para poderle informar a él y ponerle a la vista todo el expediente de la solicitud.
5: De hecho, dijo Flores Cervantes que él se va del puesto de presidente de la instructora, dejando una propuesta de proyecto para que esta instancia jurisdiccional en la Cámara de Diputados, Ana, decida ya admitir a estudio el caso y que ahora sí se llame a las partes, se presenten las pruebas, haya alegatos y bueno, pues se diga si sí o no al lugar al desafuero de Alejandro Moreno. Así las cosas en San Lázaro.
0: Te agradezco, Angie.
5: Y hasta luego.
0: Abrazo. Bueno, el senador por Morena, Gerardo Fernández Noroña, dijo que va a impugnar la decisión del Tribunal Electoral de Michoacán que ratificó la sentencia en su contra por violencia política de género en contra de Grecia Quirós, la presidenta municipal de Uruapan, la viuda de Carlos Manso. Dice, pues, Fernández Noroña que va a impugnar.
7: No es una sentencia en firme, otra vez se impugna en la sala regional, la sala superior, y la sala regional ya había dicho cuál era el criterio y el tribunal de Michoacán decidió no respetarlo. Yo no tengo mayor problema porque la sentencia es simplemente golpeteo. Es absurdo ese criterio que pretende el tribunal electoral decir que yo, senador, apenas cruzo esa puerta dejo de ser senador. Y si voy a un debate a la radio, dejo de ser senador. Y si lo que digo ahí en el debate, eso ya no puede ser cubierto por la libertad de expresión.
0: Bueno, ¿se acuerdan que el 30 de junio pasado, en pleno mundial, el día del Partido México-Ecuador, hubo un ataque en Yautepec, Morelos, un ataque armado en Yautepec, Morelos, en donde 3 personas murieron, 9 resultaron heridas, en una cancha de usos múltiples en donde se había juntado la gente a ver el partido de México contra Ecuador? Bueno, pues hay novedades al respecto. Se detuvo a Carla N., ojo, síndica de Yautepec, síndica municipal de Yautepec, quien presuntamente ordenó este ataque. ¿Cómo es posible que esto haya sucedido? Emanuel Villalobos, saludos hasta Morelos.
8: ¿Qué tal, Ana? Buenos días, te saludo con gusto. Pues sí, la noche del martes, las autoridades de la Fiscalía General del Estado de Morelos informaron a través de un comunicado que se cumplimentó una orden de aprehensión en contra de Carla N., quien se desempeñaba como síndica municipal del municipio de Yautepec, acá en Morelos. Lo anterior se dio a partir de su probable responsabilidad en el ataque armado el pasado 30 de junio, cuando un grupo de personas se reunieron y disfrutaban del partido de esta Copa del Mundo contra Ecuador, donde 3 personas perdieron la vida, 9 más resultaron lesionadas. Entre las personas lesionadas se encontraba Sandra Fernández, quien sería también candidata a la presidencia municipal del mismo municipio de Yautepec por el partido de Morena. Sin embargo, también se encontraba ahí su esposo Miguel Ángel Tijera, él sí falleció en este ataque y quien también es trabajador cercano del diputado federal Agustín Alonso Gutiérrez. De acuerdo con las indagatorias desarrolladas por la Fiscalía Especializada de la Investigación y Persecución del Delito de Feminicidio, la detenida habría ordenado la agresión en Rancho Grande, allá en el mismo municipio donde ella es funcionaria pública. Cabe señalar, Ana, que por estos hechos también el pasado 16 de julio fueron vinculados a proceso América Alejandra N., Eugenio N., Ulises N. por los delitos de homicidio calificado y homicidio calificado en agravio de tentativa. Carla N. será puesta a disposición de la autoridad judicial que la requirió por estos delitos. Es la información que tenemos, Ana.
0: Muchas gracias, Emanuel. Quedamos pendientes entonces. Gracias.
8: Un saludo, buen día.
0: Oigan, y una muy buena noticia, las compañías farmacéuticas Moderna y MSD presentaron resultados positivos en una investigación de su vacuna contra el cáncer de piel, uno de los cánceres más recurrentes en el planeta. El estudio continúa, pero ojo que las investigaciones preliminares indicaron que pues la vacuna cumplió con el objetivo tanto de reducir la recurrencia del cáncer como su objetivo secundario de prevenir la propagación, es decir, la metástasis del cáncer a otras partes del cuerpo. Es un notición en términos de avances tecnológicos, porque hay que recordar, Moderna utilizó la misma tecnología que utilizó para sus vacunas en contra del COVID, que es una tecnología que modifica el RNA, digamos, el ADN de las células, digamos, de lo que se inyecta a los pacientes, y a partir de esa modificación genética es que logran combatir las enfermedades. Una tecnología que promete muchísimos cambios médicos y buenas noticias como esta en los próximos años. Claro, tiene sus repercusiones económicas. Tan pronto se anunció que efectivamente estaba rindiendo buenos resultados esta vacuna contra el cáncer de piel, nada más y nada menos que subieron el 60% el valor de las acciones, tanto de Moderna como de MSD. Este que vamos a escuchar es Ryan Sullivan de Moderna.
9: When the phase 2 trial of this combination versus pembrolizumab.
10: Cuando se realizó anteriormente el ensayo de fase 2 de esta combinación frente a pembrolizumab, el radio de riesgo, si mal no recuerdo, fue de 0.51 para la recaída y de aproximadamente 0.41 para la metástasis a distancia. Eso significa que redujo el riesgo de recaída en aproximadamente un 50% y el riesgo de recaída a distancia en aproximadamente un 60%. Si estamos en algún punto cercano a estos resultados, esto sería un gran éxito.
9: If we're anywhere close to that, this is a blockbuster.
0: 9:20 a.m. Vamos a la pausa. Tenemos mucho más al volver. 5543-77125, nuestro WhatsApp aquí en cabina.

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0: Son las 9:24 minutos. Hace un ratito, en la conferencia mañanera, la presidenta Sheinbaum dijo que el contralmirante Fernando Farías Laguna solicitó, así de vago lo dijo, solicitó un asunto jurídico en Argentina, por lo cual se había retrasado su llegada a México. Tengo en la línea a su abogado allá en Argentina, Félix Elú. Gracias, Félix, por conversar esta mañana con nosotros. ¿Cuál es la situación de Fernando Farías? Buen día.
1: Buen día, encantado y gracias por invitarme. El señor, el contralmirante Fernando Farías Laguna, está alojado en la unidad 6 del penal de Ezeiza, en la provincia de Buenos Aires. Y actualmente en la Argentina tramitan dos causas penales. Sí. De su incumbencia, que son, una, un pedido de extradición de la misma Estado de del Estado de México, que pidió la extradición, en el que existe entre México y Argentina. Uh-huh. Ese es un proceso que va a llevar su tiempo, uh-huh, en el cual ya hay fundada o hay fijada una audiencia para el día 27 de este mes, uh-huh, donde se va a debatir si en base a la ley debe ser extraditado o no.
0: Cierto.
1: La otra causa es una causa penal que tiene en el Estado argentino por haber infringido la ley, por haber ingresado con documento falso.
0: Sí.
1: Nosotros alegamos que esa situación fue un estado de necesidad porque él se caracterizaba como perseguido político. Además, por su situación, él solicitó ante el organismo internacional, en función del Tratado de Ginebra de 1951, que protege, o que la comunidad internacional estableció una idea de proteger a los perseguidos políticos, solicitó asilo político en la Argentina para poder vivir ahí y no estar con el temor que le representa a él volver a México.
0: Uh-huh. Corrieron estas versiones, Félix, de que Fernando Farías vendría no bajo la figura jurídica de la extradición, sino bajo la figura de la deportación, porque decían esto es inminente y esto es en las próximas horas. ¿Qué pasó ahí, Félix, desde su perspectiva?
1: No, lo que pasó ahí hay una... eso es manipulación.
0: Uh-huh.
1: Porque por un lado México pide la extradición. México pide la extradición en función de una ley. Los estados de derecho funcionan en base a la ley, no en base a lo que dicen los monarcas.
0: Uh-huh.
1: Entonces, esta ley lo que establece dice que Argentina tiene que estudiar el caso bajo un juez federal y determinar si el delito por el cual México pide la extradición también es delito de acuerdo al sistema constitucional argentino.
0: Uh-huh.
1: Eso es un proceso. Ahora se habla, borregazos, como le llaman acá, o fake news, de manera de manipular y quitar ese estado de extradición, que por un lado México pide la extradición y después la quita, y aprovecharse del pedido de expulsión que decretó el gobierno argentino por haber ingresado con documento falso. Pero nosotros dijimos, eso es un estado de necesidad.
0: Uh-huh.
1: Entonces no puede estar fundada la expulsión por alguien que vino a pedir asilo político. Pero le repito, estas decisiones son en base a la justicia. La justicia se expide en base a la ley. Los gobiernos determinan la conveniencia, pero para el futuro.
0: ¿No podría entonces ser expulsado? O sea, ¿no podría preceder ese juicio, no?
1: Podría ser, pero hablemos si estamos entre estados de derechos que se rigen en base a la ley o estados de violencia, donde los gobernantes deciden las cuestiones que son propias de las justicias.
0: ¿Les preocupa que ese pudiera ser el caso? O sea, ¿les preocupa que una gestión mexicana o una gestión conjunta México-estadounidense hubiera presionado al gobierno argentino, al Estado argentino, para una rápida expulsión de Fernando?
1: A ver. Es un asunto más complejo. El gobierno argentino está alineado con los Estados Unidos.
0: Mm.
1: México tiene con Estados Unidos una gran frontera y tiene una gran relación de países vecinos. Estados Unidos es el líder y que tiene intromisión en los asuntos de Latinoamérica. Pero yo, que tengo muchos años, les recuerdo que Argentina, durante la dictadura militar, donde no había debido proceso, donde la gente no podía defenderse y donde la gente no podía salvar sus vidas, México abrió las puertas y aceptó muchísimos refugiados,
0: sí, claro,
1: argentinos,
0: sí,
1: que
0: sí
1: vino y que se instalaron acá. Entonces, estamos hablando de una cuestión de derecho, estamos hablando de una cuestión de derechos humanos, estamos hablando de unas cuestiones no de que pareciera como esas películas estigmatizadas de la guerra donde se cambiaban prisioneros, donde dice te le traigo uno, te lo llevo otro. No, los gobernantes no tienen la potestad de decir venga o vaya. Hay procesos judiciales que se basan en base a la ley. Yo recuerdo, hay dos leyes acá importantes que tenemos que tratar de mirar. Primero es el tratado de extradición que existe entre México y Argentina.
0: Sí, sí.
1: Es un gran tratado que preserva los derechos de los ciudadanos. Después está el tratado de 1951 de Ginebra de los refugiados, por el cual la comunidad internacional y los países tienen obligaciones frente a la comunidad internacional de
0: proteger.
1: Apañar o proteger a quien se considere perseguido político por cuestiones de política, raza o religión.
0: Bueno, entonces están preparando ustedes la audiencia del 27, supongo.
1: Nosotros queremos un proceso legal que se determine en base a lo que hizo. Yo le recuerdo que el señor Fernando Faría Laguna no tiene antecedentes penales, es un militar de carrera, de cierto grado, tiene 4 másters en inteligencia, no tiene antecedente, fue ordenado una orden de aprehensión sin flagrancia, no es que se lo vio cometiendo un delito, sino que es producto de una investigación, y en base a esa investigación existe lo que se llama la presunción de inocencia, que es una conquista social de la división de poderes. Yeah. Si no, vamos a volver al absolutismo monárquico, donde los gobernantes van a decir, haga esto, vaya preso o no vaya preso.
0: ¿Has tenido contacto con él en las últimas horas, Félix? ¿Está enfermo, Fernando?
1: Él tiene un problema cardíaco y está en una cárcel que no tiene ni poder control sobre su situación cardíaca. Ya hemos pedido muchísimo esas situaciones y por la calificación que le dio el Servicio Penitenciario Federal, está en una cárcel que solamente puede tener luz 4 horas por día y no tiene acceso a un papel, a una virome, a un pencil, a un lápiz para poder preparar su defensa con lo compleja que es esta situación, que usted vio que hay 3 países involucrados. Y le recuerdo que la orden de aprehensión por el cual dictan la prisión y por el cual huye Fernando está debilitada porque un codemandado pidió un amparo y se vieron defectos que dijeron que no respetaron el debido proceso que debe regir en un Estado de Derecho.
0: Bueno, pues estaremos viendo, supongo, en las próximas horas cuál de los 2 escenarios que planteas, Félix, es el escenario que termina materializándose, el escenario en donde se cumplen las leyes y los tratados y se respetan esto, los estados de derecho, o encuentran un camino corto para enviar al contralmirante Fernando Farías a México. Gracias por lo pronto por estos minutos.
1: Soy un hombre de derecho y confío en el Estado mexicano, que tiene un gobierno que siempre respetó los derechos.
0: Muchísimas gracias. Félix Zelú, abogado en Argentina de Fernando Farías Laguna, a las 9:31 a.m.
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0: En otros asuntos radicalmente distintos, regresamos al país y nos han estado pidiendo información y emitiendo muchísimas opiniones en redes sociales sobre el tema de la desconexión de las líneas telefónicas canceladas porque no han decidido registrar la propia línea tal y cual está asentado en la legislación. ¿Cuál es la situación? ¿Cuántas líneas se han suspendido? ¿Cuántas líneas están por registrar todavía? Hay poca claridad porque la Comisión Reguladora de Telecomunicaciones no ha emitido como tal una radiografía muy clara de lo que está ocurriendo, pero sí tenemos testimonios de gente a la que se les ha acabado básicamente cualquier poder de su línea telefónica más que hablar al 911 y cosas así. Tengo en la línea Ernesto Piedras, director general de Competitive Intelligence Unit, un experto en estos asuntos. ¿Cómo estás, Ernesto? ¿Cómo vas valorando lo ocurrido? Porque por lo que sabemos, a estas alturas, las líneas en terminación 0 que no se registraron ya tendrían que estar canceladas.
3: Qué gusto, Ana Francisca. Sí, y esa cancelación podría llegar a un universo de 8.6 millones de líneas. ¿Por qué digo esto? Porque al cierre de junio había 157 millones de líneas y la Comisión Reguladora de Telecomunicaciones en su último reporte dijo se han vinculado o registrado 71. Uh-huh. La diferencia deja estos 86 millones... que con una distribución normal podemos asumir que en el número 0 caen 8.6 y pues es el universo desconectable. Pero como tú dijiste al inicio, no hay todavía un reporte. No es fácil sacar un reporte porque son los operadores quienes informan a la Comisión Reguladora de Telecom y ella a su vez consolida la información. Y bueno, en esos procesos pasa mucho tiempo. Así que estamos en esa penumbra estadística, sí, como tú dijiste, hay reportes de gente a la que le dieron de baja, hay reportes de gente que no tiene números que terminan en cero y también los desconectaron.
0: ¿Cómo? Eso, no me, eso yo no me la conocía.
3: Están en las redes sociales, uh-huh. en X, en Twitter, hay gente que dice, oye, yo no tengo un número en cero y me llegó el aviso de suspensión de servicio. Mira, se entiende que es un proceso complejo y aquí te voy a contar, Ana Francisca, me dice la gente técnica de los operadores que no es un proceso fácil desactivar, porque recordemos, no es cancelar las líneas, solo desactivar el servicio de los números con terminación cero. No hay un botón como que diga, apágame esos números. Uh-huh. Tienen que hacer procesos complejos y que por ahí pueda haber errores técnicos. Pero bueno, con todo, lo que a mí me llama la atención es que si faltan 86 millones y solo se han registrado 71, ¿qué está pasando por la mente de los usuarios y consumidores que dicen, no me voy a registrar porque prefiero no dar mis datos o no sabía que tenía que dar mis datos?
0: Pues está pasando eso. Hay una, como en pocos temas veo yo una aversión, o sea, un rechazo a que los a registrar las líneas, a que los operadores tengan sus datos. A mí me parece que nuestros datos están ya por tantos lados, Ernesto, que no sé si la CURP y eso sea básicamente algo muy grave, pero hay muchísima gente que dice que no se va a registrar bajo ninguna circunstancia. Entonces, ¿cuál es el escenario en una situación así? ¿Qué pasaría?
3: Exacto. O sea, no, exacto.
0: Digo, yo
3: la
0: creo que se van a tener.
3: La gente decide no darlo, pero fíjate qué preocupante que nosotros decidimos dar nuestra información a marketplaces, a redes sociales, a mensajería instantánea, usan nuestra información personal y no tenemos grandes problemas al respecto. Pero cuando nos insinúan que tiene algo que ver por ahí la autoridad regulatoria, federal, judicial, decidimos que no. Yo lo resumo, Ana Francisca, en tres letras de 44% de los encuestados que tenemos en The CIU nos dijeron todavía hace unos días, no sabía que lo tenía que hacer, o sea, letra D de desconocimiento. De los que sí sabían, la letra D fue desinterés. Los demás dijeron, me espero, voy a ver, no creo, prefiero que no. Pero la letra D más preocupante es la desconfianza. Los que dicen, sé que lo tengo que hacer, pero prefiero no darlo y pues me atengo a las consecuencias. Y aquí estamos, preocupante que un país que necesita estar más y mejor conectado, pues una autoridad esté disponiendo desactivar nuestra conectividad, lo cual, por cierto, va en contra del artículo sexto de la Constitución que consigna nuestro derecho básico a la conectividad.
0: Pues va a ser una especie como de venciditas, ¿no? A ver quién cede, porque yo sí creo que, no sé.
3: Oye, y la afectación económica y social, porque esto afecta transacciones financieras, poder pedir un taxi de plataforma, el súper que pedimos de manera remota, todo lo que hacemos como el Homo Telecom en el que nos hemos convertido, este ser humano de conectividad remota que sobre todo va por las redes celulares y pues ahora vemos impedida esa navegación de voz, de datos, de mensajes cortos por una disposición que ni siquiera sabemos que nos vaya a prevenir de esas extorsiones, porque esas vienen de líneas que han sido compradas en el extranjero o de manera ilícita.
0: Ernesto Piedra, siempre es un gusto escucharte. Gracias.
3: Querida Ana Francisca, hasta la próxima.
0: Te mando un abrazo esta mañana a las 9:38. Esta es la información internacional.
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4: Vámonos con la información internacional más relevante. Estados Unidos eleva la presión contra Irán. Mientras la guerra entre Washington y Teherán se acerca a su sexto mes sin señales de un posible acuerdo, este miércoles el presidente de Estados Unidos, Donald Trump, anunció una ofensiva económica que calificó como la más contundente jamás emprendida contra un país y amenazó con enormes consecuencias a quienes ayuden a Irán. Nuestro corresponsal, Edgardo Moreno, nos tiene toda la información. Vámonos con la información internacional más relevante. Estados Unidos eleva la presión contra Irán. Mientras la guerra entre Washington y Teherán se acerca a su sexto mes sin señales de un posible acuerdo, este miércoles el presidente de Estados Unidos, Donald Trump, anunció una ofensiva económica que calificó como la más contundente jamás emprendida contra un país y amenazó con enormes consecuencias a quienes ayuden a Irán. Nuestro corresponsal, Edgardo Moreno, nos tiene toda la información. La respuesta de Teherán llegó este jueves. El canciller Abbas Araghchi afirmó que el llamado Día D económico de Washington no tendrá éxito. Calificó los comentarios de Trump de intento de desviar la atención de la opinión pública estadounidense de los problemas financieros internos y lo acusó de recurrir a políticas fracasadas y al terrorismo económico para presionar a Teherán. Pero además de las sanciones estadounidenses, Irán enfrenta ahora otro duro golpe económico. Este miércoles, Emiratos Árabes Unidos impuso un embargo comercial indefinido contra Teherán, tras acusarlo de lanzar dos misiles balísticos contra su territorio. La medida corta una de las principales vías de comercio y finanzas que Irán ha utilizado durante años para amortiguar las sanciones externas. Expertos estiman que el embargo emiratí podría golpear más a Irán que cualquier sanción estadounidense aplicada hasta ahora. Dubái se había convertido en una pieza clave para la economía iraní, abastecía cerca de un tercio de sus importaciones anuales y como centro financiero internacional ofreció durante años a Teherán una vía para mover dinero y acceder a bienes del exterior al margen de las sanciones. Ahora, esa puerta también se cierra. Cambio de señal en la península coreana. Los ejércitos de Corea del Sur y Estados Unidos concluirán este viernes de manera anticipada las maniobras militares conjuntas. Los ejercicios previstos originalmente hasta el 27 de agosto terminarán seis días antes. La primera fase, centrada en la defensa ante posibles amenazas norcoreanas, se mantendrá, pero la segunda, que contemplaba una contraofensiva, quedó descartada. Hace unos días, el presidente de Estados Unidos, Donald Trump, pidió al Pentágono reducir sustancialmente las maniobras, al considerarlas costosas y una señal inapropiada y hostil hacia Corea del Norte. El cambio ocurre mientras el mandatario estadounidense busca acercarse nuevamente a Kim Jong-un. Este miércoles, Trump señaló que pretende reunirse con el líder norcoreano antes de que termine el año y reiteró que mantiene una buena relación con él.
5: Tenemos una buena relación. Hemos tenido buenas reuniones, hemos conversado. Y creo que nuestra nación y otras naciones, Japón, Corea del Sur, tienen más seguridad estando yo en la presidencia.
4: Reportes apuntan a que Trump presiona a sus asesores para concretar el encuentro, posiblemente en otoño. Sin embargo, el acercamiento enfrenta dudas. Las cumbres que sostuvo Trump con Kim durante su primer mandato no produjeron un acuerdo de desnuclearización y desde entonces Corea del Norte ha continuado desarrollando su arsenal. Por su parte, Kim Yo-jong, la influyente hermana del líder norcoreano, aseguró que la relación personal entre ambos sigue siendo excelente, pero negó tener conocimiento de contactos recientes y consideró que las maniobras siguen siendo provocadoras. Este jueves, Pyongyang respondió con el lanzamiento de alrededor de 10 misiles balísticos de corto alcance hacia el mar. El mensaje de Washington cambia, la amenaza nuclear no. Nueva noche de terror en Kiev. Durante la madrugada de este jueves, Rusia lanzó un ataque masivo con misiles y drones contra la capital ucraniana, que dejó al menos 16 muertos y más de 40 heridos, según han informado las autoridades. El bombardeo, que se prolongó durante horas, alcanzó edificios residenciales, una escuela y un hospital infantil. Además, unos 90.000 hogares se quedaron sin electricidad. La Fuerza Aérea Ucraniana informó que Rusia utilizó misiles balísticos de crucero e hipersónicos, además de 168 drones. Ucrania aseguró haber derribado cerca del 90% de los drones y la mayoría de los misiles de crucero, pero no pudo interceptar los proyectiles balísticos de alta velocidad. Por su parte, el Ministerio de Defensa ruso anunció el lanzamiento de un ataque masivo con armas de alta precisión contra instalaciones militares, un centro de transporte y logística y almacenes en la ciudad de Kiev y en la región circundante. Moscú y Kiev intercambian ataques con drones y misiles casi a diario desde la invasión rusa a gran escala de Ucrania en febrero de 2022. Sin embargo, en las últimas semanas, Moscú ha explotado repetidamente las reservas casi nulas de misiles interceptores Patriot de Kiev, necesarios para defenderse de los misiles balísticos de mayor velocidad. Mientras la guerra sigue sin una salida a la vista, Kiev vuelve a contar sus muertos. Esto fue Agenda Global con la información internacional más relevante al momento. Yo soy Leire Batalla y puedes encontrarme en X como @Leire_Batalla.
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0: Las 9:46 a.m. Estas son las noticias al momento.
1: Estos son los portales de la mañana. Reforma.
2: Detención muestra que el caso del Mayo no está cerrado. Sheinbaum.
1: El Universal.
2: La Auditoría Superior de la Federación investiga contrato del examen fallido de la UNAM. Da 10 días para responder requerimientos.
1: Milenio.
2: Sheinbaum presenta nuevo modelo de Olinia.
1: La Jornada.
2: Golpean al cártel Jalisco Nueva Generación en Michoacán. Caen 12, pero líder escapa.
1: El Financiero.
2: Detención de Fausto N. ayudará a aclarar lo que pasó el día del secuestro de El Mayo. Sheinbaum.
1: El País.
2: El escurridizo tío Laco muestra el poderío de los caciques regionales del crimen en México.
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2: Presentan el Olinia de Carga. Para MVS Noticias, Ángela Molina.
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0: Arturo Magaña.
8: ¿Cómo estás?
0: Bien.
8: Querida Ana.
0: Buen día.
8: Buen día.
0: Buen jueves.
8: Buen jueves para ti, para toda la gente que nos escucha, sobre todo para los papás.
0: ¿Por qué?
8: Porque yo sé que ustedes conocen algo que se llama Cocomelon. Es algo que probablemente disfruten, probablemente es algo que digan, Dios mío, basta ya. Porque es algo que los niños han consumido impresionantemente. Ahorita te voy a decir unos números, pero yo creo que es el fenómeno infantil más grande del mundo y ahora se prepara para dar su salto más ambicioso porque va a llegar a la pantalla grande. Y tuve oportunidad de platicar con la directora que hizo posible esto y además en un contexto muy interesante porque acaba de salir el tráiler de esta película y desde entonces, desde ahorita, podemos platicar sobre esto. Así que quiero presentarles aquí y ahorita les digo quién es esta mujer porque tiene una trayectoria impresionante. Ella es Kat Good, directora de Cocomelon, la película, y esto me dice sobre esta gran aventura y esta gran hazaña que llegará a la pantalla grande.
9: Estamos contando una historia sobre cómo encontrar tu propio valor, encontrar tu voz y darte cuenta de que, en ese camino, lo que más importa es tener a tus amigos a tu lado. Creo que mientras logres mantenerte fiel a ese núcleo emocional, a la verdadera razón por la que estás contando la historia, estás en el camino correcto.
0: Oye, es como Cocomelon, yo no, la verdad, no lo conocía, es como el Pocoyo de actual o algo así, ¿no?
8: Más o menos, y yo diría que más porque es de verdad es un fenómeno impresionante con miles de millones de vistas en YouTube, en todos lados. De verdad que es verdaderamente algo que ha acompañado a millones de familias en todo el planeta con canciones que hablan sobre momentos cotidianos de la vida. Y te digo que llegará a la pantalla grande de la mano de Universal y de un destacado grupo de animadores y demás liderados por Kat Good, que hacen, digamos que de esto, una apuesta muy interesante, que tiene y que creo que llega en un momento muy interesante porque se ha hablado mucho de la sobreestimulación de los niños. ¿Qué es lo que están consumiendo los niños actualmente en las plataformas y lo que están? Esta acción de darles el teléfono, ponerles algo, pues es algo que está bien o que no está bien. Y si lo están haciendo, ¿qué es lo que están consumiendo? Y la verdad es que fue algo que yo le pregunté a Kat. Le dije, yo sé que tú has sido una persona muy dedicada a hablar de representación. Ella tiene un hijo con autismo. Uh-huh. Entonces, para mí era muy importante platicar con ella sobre esto, sobre lo que ella como animadora quería presentar en esta película. Y esto fue lo que me dice sobre cómo hacer algo verdaderamente diferente, pero sí capturando la esencia de Cocomelon.
9: Creo que una película siempre se debe abordar como lo que es, una película. Esto no es un programa de televisión, ni un video corto de YouTube, ni un video musical. Tienes que filmarla como cine. La manera en que vas a editar, cómo vas a encuadrar una escena. Pensar así hace que al instante desaparezcan todas esas preocupaciones que mencionas. Tu enfoque debe estar en construir una narrativa visual rica y atractiva. Mucho de eso se logró gracias al hermoso y detallado universo que estamos construyendo. Un lugar al que los niños realmente puedan viajar. Es este mundo mágico y fantástico de las cosas perdidas. Y todo el trabajo de diseño que hay detrás para definir cómo se ve, cómo se siente y qué texturas tiene. Eso, sumado a las canciones originales que compusimos para la película. Creo que todas esas piezas juntas son las que ayudan a elevar el proyecto y convertirlo en una verdadera experiencia cinematográfica.
8: Cocomelon, te digo, es un fenómeno de 4,000 millones de reproducciones mensuales que ahora se transformará en una película. Y te digo que Kat es una gran animadora. Confío en que esta, su primera película, tendrá todo eso que la ha llevado por proyectos en DreamWorks, en Disney Animation, en todos los estudios grandes donde ella ha sido parte. Esta película llegará a los cines hasta el 25 de febrero de 2027, y te digo que me dio mucho gusto y me parecía algo muy interesante, cosa que nunca me había sucedido, que es que desde el lanzamiento del primer tráiler podríamos platicar con la directora a cargo, así que me pareció algo muy emocionante, y desde ahorita y pues hasta que llegue esta película estaremos platicando de este fenómeno y de lo que trae detrás, sobre todo en tiempos donde creo que lo que hay que darle a los niños desde las pantallas pues debe ser algo pues significativo, porque ellos son las generaciones que están creciendo y estas son las cosas que los están formando,
0: bueno,
8: de alguna
0: porque
8: forma.
0: Porque además, ¿no?, las pantallas están llenas de cochinadas, entonces mejor acercarles contenidos buenos, interesantes y que aporten en algo su educación, ¿no? Por allá estoy viendo que alguien baila Cocomelon, no sé si Angie, tú.
8: Ah, sí.
0: Ángela, tú ¿ves Cocomelon?
8: A ver, ¿qué pasa?
0: Poco yo no. Pop Patrol, no. Bueno, otras generaciones.
8: Otras generaciones que creo que sí, te digo, indudablemente creo que todos tenemos algún personaje, alguna historia, algo que nos ha marcado para bien, diría yo, no tanto para mal, desde la pantalla. Y una de esas historias ahora regresa con su tercera entrega, que es Camp Rock. No sé si tú alguna vez en la vida escuchaste Camp Rock, hiciste ese baile así medio raro con los...
0: Ah, ese es el baile que estaba haciendo Ángela Molina.
8: ¿Sí?
0: Camp Rock.
8: Por favor.
0: Sí, lo domina.
8: Perfecto.
0: Sí, lo domina.
8: Ah, bueno, pues mira, hubiéramos bailado mientras presentaba yo lo que sigue, porque bueno, ahora regresamos una vez más a este lugar que pues nos dio muchas historias.
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1: Jueves 20 de agosto del 2026, aquí estamos contigo en Globo 102.7, éxitos todo el día. ¿Qué tal? ¿Cómo va esa mañana? ¿Cómo va esta semana? Espero que muy bien y se va a poner mejor porque como siempre tenemos buena música para ti y también ponemos las canciones que se te antoje escuchar, así que solicítalas a través de nuestro WhatsApp que es el 782-217-3490. El día de hoy vamos a estar hablando a través de los premios MTV, pero vamos a hablar de otro enfoque porque como que se les olvidó una categoría, ¿no? O más bien ya la desaparecieron. Yo soy Atena Fénix,

vamos a estar hablando. Y arrancamos con buena música. Vamos con algo de Erasure. Esto es A Little Respect y suena aquí en Globo 102.7. 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

Airplane, una canción con Red Hot Chili Peppers aquí en Globo 102.7. Éxitos todo el día y también escuchamos a Iskander con Labio Dulce. Si quieres escuchar algo, pídelo, es tu momento. El WhatsApp en cabina es el 782-217-3490. Y ahorita que escuchábamos a Red Hot Chili Peppers, ellos eran clientazos de los Video Music Awards de MTV. Sin embargo, algo que notamos en las categorías del 2026 es que, como comentábamos ayer, efectivamente ya está la categoría K-pop, dedicado únicamente al pop coreano, pero desaparecieron categorías importantes como justamente la de rock, y hubo en alguna época de rap, de heavy metal. También cuando empezó los premios Video Music Awards de MTV, había muy buenas categorías, yo me acuerdo, cómo no. Por ejemplo, por ahí estaba la categoría de video experimental. Sí, también el video conceptual, donde podíamos encontrar a Michael Jackson, Cyndi Lauper, The Cars, The Rolling Stones, Neil Young, Alan Parsons Project. Y bueno, pues hubo premiaciones muy emblemáticas como la del 97, donde podíamos encontrar bandas como Counting Crows, Blur, No Doubt, Dave Matthews Band. Pesó los premios Video Music Awards de MTV. Había muy buenas categorías, yo me acuerdo, cómo no. Por ejemplo, por ahí estaba la categoría de video experimental. Sí, también el video conceptual, donde podíamos encontrar a Michael Jackson, Cyndi Lauper, The Cars, The Rolling Stones, Neil Young, Alan Parsons Project. Y bueno, pues hubo premiaciones muy emblemáticas como la del 97, donde podíamos encontrar bandas como Counting Crows, Blur, No Doubt, Dave Matthews Band, Fiona Apple, incluso hasta Hanson competía con Jamiroquai. Pero toda esa época donde Aerosmith reinaba junto con Red Hot Chili Peppers y Guns N' Roses ha desaparecido. La última vez que hubo nominados a lo mejor del rock fue el año pasado, ¿no? Donde estuvo por ahí Evanescence, Green Day, Lenny Kravitz, Linkin Park y también Coldplay. Y quien se lo llevó fue Coldplay, aunque son un rock muy pop. Pero este año simplemente dijeron, esa categoría ya no funciona. Uy, es una de las cosas que aquellos que nos gusta el rock y el alternativo nos pega. La categoría la convirtieron en alternativa, donde está nominada agrupaciones como 21 Pilots, Olivia Rodrigo y Tame Impala. Pero como que sí nos hace falta, ¿no? Vamos a continuar con música y vamos con una de las rolas emblemáticas del MTV. The Buggles, Video Killed the Radio Star.

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10: Esto es Globo 102.7, éxitos todo el día. Soy Atena Fénix y dime qué quieres escuchar el día de hoy. WhatsApp en cabina 782-217-3490. Tus peticiones, claro que suenan. Oigan, y estábamos platicando de, ay, esos lugares que nos encantaba visitar y que ya no existen, o esas cosas que antes pasaban y un buen día alguien dice, ya desapareció. Hablábamos de la categoría rock de los premios Video Music Awards de MTV. Simplemente, MTV como lo conocíamos, pues ya prácticamente no existe. Ya es difícil que pasen videos de música solamente en los canales especializados y más bien se dedicaron a hacer reality shows. Y pues, todo cambia. Por ejemplo, y esto es algo muy fuerte, Apple Corps, que era la corporación que hicieron los Beatles para proteger su música y todos sus intereses, ahora resulta que lo va a absorber Universal Music. Universal está quedándose con todo lo posible de música, de películas, está comprando catálogos musicales completos y aunque no están comprando toda la música de los Beatles, sí están comprando los derechos sobre la imagen y por lo tanto la mercancía que se puede producir. Esto porque en el 2028 van a estar sacando cuando las películas biográficas de los Beatles, creadas por Sam Mendes, y cada uno de los integrantes de los Beatles va a tener su propia película. Eso va a estar buenísimo. Pero bueno, mientras tanto ya sabemos que Universal ya absorbió los derechos de la imagen de los Beatles. Vamos a continuar precisamente con una canción de ellos, una canción muy nostálgica que nos recuerda, pues, cómo conocemos personas, conocemos lugares y todo eso. Un buen día se va, pero se queda en el corazón. In My Life, aquí en Globo 102.7, éxitos todo el día.

Estás en Globo 102.7, éxitos todo el día, y esto fue Years and Years con la canción King. Y también escuchamos algo de Radio Futura y canciones que nos has estado pidiendo a través de WhatsApp en el 782-217-3490. Pero también cuéntanos desde dónde nos estás escuchando. Y si nos puedes dejar un audio pidiendo tu canción, hasta tu audio ponemos al aire. Gracias a aquellos que sí lo han hecho, porque nos encanta escuchar sus voces. Oigan, pues estábamos hablando al respecto de las cosas que desaparecen, esas cosas que creemos que van a estar siempre y que nos damos cuenta que los tiempos cambian. Así que pues hay que entender que, claro, los hábitos cambian, la cultura cambia, las necesidades cambian, y que pues lo único que es una constante justamente es el cambio. Así que hay que aceptarlo y hay que abrazarlo. ¿Por qué? Porque si uno se aferra únicamente al pasado, no tendrás tiempo de disfrutar el presente y de ver todas las cosas nuevas a las cuales puedes confrontarte, y también de ellas puedes aprender y, por supuesto, también cambiar y evolucionar tú. Oiga, vamos a continuar con más música. Platicábamos de que desapareció la categoría rock en los premios Video Music Awards, pero ya dejaron la categoría alternativo. Y como de lo que queda de rock dentro de esa categoría, sí se le puede llamar rock, porque también, bueno, pues ellos juegan mucho con la electrónica, es Tame Impala, esta agrupación australiana que están súper nominados con la canción Dracula. Vamos a escuchar esta canción, pero en una versión remix hecha por Boys Noise Disco, y que, bueno, Dracula también es una colaboración de Tame Impala con Jenny. Esto suena aquí en Globo 102.7, éxitos todo el día.

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8: Estás en Globo 102.7, éxitos todo el día, donde tus canciones suenan cada vez que las pides a través del WhatsApp 782-217-3490. Pedir canciones es gratis. Vamos a continuar con la frase del día de hoy que dice: la nostalgia es un lugar hermoso para visitar, pero un pésimo lugar para quedarse a vivir. Una vez más la frase de hoy: la nostalgia es un lugar hermoso para visitar, pero un pésimo lugar para quedarse a vivir. Hace rato que hablábamos al respecto de las cosas que van cambiando, que van mutando, que es el

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2: Estás en Globo 102.7, éxitos todo el día. WhatsApp en cabina 782-217-3490. Y hemos llegado al momento de los cumpleañeros del día de hoy, y por eso acabamos de escuchar a Led Zeppelin, porque el día de hoy es cumpleaños de Robert Plant. Y lo que escuchamos fue They Are Maker, una canción muy curiosa porque, aunque está acreditada a los cuatro integrantes de la agrupación Led Zeppelin, realmente a quien más le gustaba esta rola era precisamente a Robert Plant. Los demás integrantes como que pues querían algo más hard, algo más rocker, más pesadón. Pero esta canción la empezó a promover él solito, Robert Plant. Así empezó a repartir demos y dijo, quiero que sea un sencillo. Y finalmente se conoce como una de las canciones más populares de la agrupación. Pues él es reconocido como una de las mejores voces de todos los tiempos. Sí, es grande nuestro tremendo Robert Plant. Y además, bueno, pues siempre fue muy apasionado por el blues. Y de ahí viene esa influencia que le conocemos tanto en su voz y en su forma de componer. Hoy está celebrando su cumpleaños número 78, sigue activo en la música y actualmente también sabemos que ha sacado música junto con Alison Krauss. Feliz cumpleaños para Robert Plant. Pero del Reino Unido ahora nos vamos a Estados Unidos porque tenemos otro cumpleañero que se hizo bastante conocido por su gorrita roja de los Yankees al revés. Nos referimos a Fred Durst, quien comenzó siendo tatuador y de repente brincó a ser uno de los emblemáticos del nu metal, por ahí de finales de los 90s, principios de los 2000s. Por supuesto, hablamos del vocalista de Limp Bizkit. Feliz cumpleaños para Fred Durst, que hoy cumple 56 años. Divertidísimos en la escena y muy poderoso ver a Limp Bizkit en vivo. Y mientras tanto, te dejo con una rola aquí de ellos. Muy atípico para ponerlo aquí en Globo, pero pues es su cumpleaños. Se merece que suene aquí. My Way. 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Éxitos todo el día.
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6: Hemos llegado a Astral News, noticias desde el cosmos. Soy Atena Fénix, esto es Globo 102.7, éxitos todo el día. WhatsApp en cabina, 782-217-3490. ¿Y cómo le va a ir a los signos zodiacales en los siguientes días? Vamos a empezar con Aries, que es un buen momento para sanar tu corazoncito. Así que descansa y permite que esa introspección llegue a ti. Tauro, hay un momento donde vas a tener que estar reordenando tu baraja de amistades. Hay gente que vale la pena cuidar y hay personas que quizá ya van a salir de tu vida. Géminis, vas a tener que tomar decisiones laborales. ¿Por qué? Porque está terminando una etapa y se está abriendo una nueva. Así que es momento de que tengas tu mente clara para tomar decisiones importantes. Cáncer, suelta las viejas creencias que tenías y que te limitaban para hacer esos grandes proyectos que estás pensando. Así que a limpiar la mente porque vienen proyectos grandes, o al menos eso es lo que te puedes plantear. Leo, es un buen momento para cerrar ciclos, pero financieros. Así que si debes o tienes una lanita ahí que le debes a alguien, al banco, a un amigo, es momento de pagar tu deuda con la sociedad, mi querido Leo. Y verás que eso te va a dar libertad para transformar cosas. Virgo, vas a tener un buen momento para afinar tus relaciones de pareja y también tus relaciones con socios. Pero no seas tan perfeccionista porque esto podría prestarse a malos entendidos. Libra, en este momento tu salud es prioritaria, así que cambia tus rutinas. Vas a ver que eliminar esos hábitos agotadores te van a hacer que el día te rinda más. Escorpio, es un buen momento para plantearte cosas nuevas, creativas y románticas. Así que mantén los pies en la tierra, no gastes de más, pero ponte muy creativo. Es tu momento de tener, digamos, más inspiración. Sagitario, se te van a reestructurar las cosas en la casa y con tu familia, así que es un buen momento para decorar tu hogar y eso le va a dar un nuevo aire y nueva energía al espacio donde vives. Capricornio, no tengas conversaciones que no sean necesarias. Cuida mucho tus palabras, porque es un buen momento para tener buenas ideas y comunicarlas bien, pero no a través de discusiones ni malos entendidos. Acuario, cuida tus finanzas. Vas a ver que se van a estar reajustando, pero esto es para ti, para que te vaya bien y también un buen momento para pensar en hacer un ahorro, un fondo o invertir. Y Piscis, ahorita vas a tener una muy buena transformación. Vas a estar soltando quién eras y vas a brillar muchísimo. El eclipse lunar, que va a ser el día 27 de agosto, pues va a ser en Piscis. Así que esto te va a transformar y las cosas negativas se van a ir de tu lado. Estas fueron Astral News, noticias desde el cosmos. Y tenemos el WhatsApp en cabina 782-217-3490. Continuamos con Edwin Collins. Esto es A Girl Like You y suena aquí en Globo 102.7. 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

lo que acabamos de escuchar aquí en Globo 102.7, éxitos todo el día, fue Nena con la canción 99 Love Balloons. Y con esto cerramos el programa del día de hoy. Te recuerdo que tenemos el WhatsApp en cabina, que es el 782-217-3490. Yo soy Atena Fénix, transmitiendo de Poza Rica para el mundo. Me puedes encontrar en Instagram, dale seguir para que estemos conectados. Estoy como Atena-locutora. Y Atena se escribe A-T-H-E-N-A. 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Así que ahí te va una vez más cómo nos puedes encontrar. 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Fíjate que sea la página actualizada, pero se llama Globo Poza Rica. Pues ahora sí, quiero agradecer del otro lado a Fabi en los controles. Gracias, Fabi. Ya mañana es viernes. Y también a nuestro productor general, Brau Vargas. Ya me voy, pero antes quiero recordarte que sin música, la vida sería un error. Nos despedimos con algo bailable. Esto es de Hozier y también una canción para reflexionar. Esto se llama Too Sweet. Que tengas un excelente jueves. Te mando besitos. Bye.

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0: hasta aquí las mezclas de tus clásicos favoritos. 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

La presidenta Claudia Sheinbaum coincidió en que fue una casualidad la visita de Omar García Harfuch a la Argentina con el caso de Fernando Farías Laguna. Descartó también que el secretario de Seguridad haya ido a darle seguimiento al tema. Es un asunto meramente de la Fiscalía que llevan trabajando desde hace ya tiempo y de la Secretaría de Relaciones Exteriores, afirmó la mandataria mexicana. Y en más información, capturan a 9 presuntos integrantes del cártel Jalisco Nueva Generación en Michoacán, entre ellos la hija y esposa de un presunto líder regional conocido como el Tío Laco, de quien no se dieron detalles sobre su paradero. El operativo federal provocó narcobloqueos en distintos puntos de todo el estado. Y continuando con la información nacional, Roberto Capuano, director del proyecto Olinia, presentó el nuevo modelo de carga,

0: acción local, el presidente municipal de Papantla, el maestro Gonzalo Flores Castellanos, llevó a cabo el compromiso de buen gobierno con la creación de la Dirección de Bienestar Animal. Agradeció también al maestro Lauro Arturo Muñoz Morgado por aceptar esta gran responsabilidad. Informó también que más adelante se van a continuar cumpliendo con el Centro de Salud Animal, temas que ningún otro gobierno había atendido en Papantla. Siendo la 1:06 p.m. en punto del día de hoy, jueves 20 de agosto del año 2026, vamos a comenzar con la información en Smart 3 Noticias. Mi nombre, Vanessa Miranda.
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Hola, ¿qué tal? Muy buenas tardes. Mi nombre es Vanessa Miranda y me da muchísimo gusto poder estar contigo en esta edición informativa de hoy jueves 20 de agosto, totalmente en vivo en Smart 3 Noticias, por supuesto, a través de nuestras tres frecuencias moduladas, el 101.9 EXA, 102.7 Globo y 94.7 La Mejor. Así como también te recuerdo que nos puedes sintonizar a través del canal 2.5 de fibra óptica de Smart TV y a través de nuestras plataformas digitales. Estamos como Smart 3 Noticias, tanto en Facebook como también te invito a que te suscribas en nuestro canal de YouTube. Tenemos muchísima información el día de hoy, pero quiero comenzar comentándole algo que me parece, más allá de aberrante, porque esa es la palabra, me atrevo yo a decirlo, y como madre de familia, aberrante, lo que sucedió en Guanajuato, para ser exactos, en la secundaria general número 20, Centeolt, en Acámbaro, Guanajuato. ¿A qué me refiero? No sé si usted haya visto ya, y si no, le invito a que consulte nuestras plataformas digitales. Ahí está el video que está circulando en redes sociales acerca de una dinámica juego que sobrepasó los límites de ese jueguito. ¿A qué me refiero? Y eso también porque más adelante explican algunos alumnos y también el mismo profesor que fue ya destituido totalmente de su puesto, que estaban haciendo una dinámica de una película, etc, etc. ¿Hasta qué punto un maestro, un profesional de la educación, puede realizar ciertos actos así? Y eran actos simulando acciones, es la palabra, sexuales, en un salón donde había estudiantes, tanto varones como mujeres, es decir, una escuela mixta. ¿Qué ocurrió? El profesor sentó a un chico, se sentó sobre él, comenzó a bailar de una manera, es que no sé si me da risa de lo vergonzoso que sería para mí ver a mi hijo o algún conocido así, de una manera en que estaban coaludidos, estaban en conjunto tanto alumnos como el maestro para que se grabara. Alumnos también haciendo dinámicas sexuales con el maestro. De acuerdo. Se sube a redes sociales. ¿Hasta qué punto es el límite para que un catedrático, un profesional de la educación diga, es que es una actividad escolar? ¿Hasta qué punto se ve cómo está besando al niño del cuello al finalizarlo? No, señores, no podemos permitir eso, pero tampoco le podemos quitar la responsabilidad. Y se lo vuelvo a repetir. Le doy mi opinión como madre de un adolescente. No podemos permitir que los estudiantes también caigan ante estas provocaciones cuando no son los agredidos. Lo hacen como un juego. ¿Es tan fácil? Y aquí va el tema que mencionaba la presidenta Claudia Sheinbaum, y yo creo que tiene que extenderse hasta el nivel superior, o medio superior, mejor dicho, que es el nivel bachillerato, de estos aparatitos que se llevan y que se encuentran en las aulas, tus teléfonos móviles, que puedes grabar cualquier cantidad de cosas. Lo graban, lo hacen un chiste, ¿y qué sucede? Se expone,

0: está bien porque se expone la situación que está aconteciendo, pero ¿hasta qué punto también tiene responsabilidad el alumnado que graba, que se ríe, que se mofa, que lo sube como si fuera un premio, como si fuera un torneo deportivo? ¿Hasta qué grado? A este catedrático, bueno, pues ya le fueron cesadas. El profesor de la secundaria general número 20, Centeol, ubicada en Acámbaro, Guanajuato, fue separado definitivamente de sus funciones docentes luego de que se difundieran en redes sociales videos en los que se observan conductas inapropiadas con estudiantes de tercer grado. La Secretaría de Educación de Guanajuato, a través de la Delegación Regional Séptima, informó que tomó la decisión después de realizar las actuaciones correspondientes. Es que es lamentable lo que está sucediendo y lamentable lo que sucede en las aulas, pero vuelvo a repetirlo, tiene que haber una correlación, responsabilidad catedrático y también con los alumnos. Mientras tanto, te voy a proporcionar nuestras líneas telefónicas para que te comuniques con nosotros y te recuerdo que van a estar activas durante toda esta edición informativa, la cual es el 782-217-3490 y nuestro número telefónico en cabina el 782-82-452-30, donde voy a estar recibiendo con muchísimo gusto cada uno de tus mensajes, comentarios y saludos. Y te recuerdo que en Smart 3 Noticias somos un buzón para darle voz a aquello que te acontece día con día. Ahora sí, siendo la 1:12 p.m. en punto, es momento de comenzar. Vámonos ya con toda la información.
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0: Una de la tarde ya con 12 minutos en punto. Vámonos a las efemérides del día de hoy. Y es que el 20 de agosto se celebra el Día Mundial de los Mosquitos. Todo esto, así como lo escucha, en memoria del doctor británico Sir Ronald Rose, quien descubrió que los mosquitos hembra son los responsables de transmitir la enfermedad de la malaria entre los seres humanos. Fue el 20 de agosto del año de 1897 cuando este médico inglés descubrió la relación entre la transmisión de la enfermedad de la malaria y la picadura de los mosquitos hembra.
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0: Y también el 20 de agosto se celebra el Día Mundial de las Patatas Fritas, así como lo escucha, uno de los snacks más deliciosos y populares en todo el mundo. Las papas, ya sea solas o con ketchup o cualquier otro aderezo, las patatas fritas son el mejor acompañante y el complemento ideal de las comidas, toda una delicia. Así es que si a ti te gusta degustar pues las papas fritas, ya sea solitas, con alguna otra comidita o con ketchup o con algo más, pues es el Día Internacional de las Papas Fritas. Así es que tienes tú todo el derecho de autorización para comer las que quieras.
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0: Y cada 20 de agosto se conmemora el Día Nacional de las Víctimas de Accidentes Aéreos y sus Familias, una fecha aprobada por el gobierno de España a propuesta del Ministerio de Transportes y Movilidad Sostenible. La fecha pues no es casual, ya que coincide con el aniversario de la tragedia del vuelo JK-5022, que en el año de 2008 costó la vida a 154 personas y dejó una profunda y lamentable huella en la memoria colectiva. Este Día Nacional, creado en 2025, busca rendir homenaje a las víctimas y sus allegados, al tiempo que también recuerda pues, la responsabilidad del Estado de proteger a los viajeros y garantizar así apoyo integral en caso de accidente.
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2: Buen día. La Secretaría de Protección Civil del Estado de Veracruz les comparte el pronóstico del estado del tiempo para hoy, jueves 20 de agosto de 2026, con vigencia de 24 horas. Hoy se prevé aumenta ligeramente la intensidad del calor al mediodía y disminuye el potencial de lluvias. Sin embargo, aún son posibles eventos ligeros a moderados en regiones de montaña y zona sur. El viento se prevé que sea del noreste, este y sureste de 20 a 35 kilómetros por hora, con rachas en las zonas de costa y áreas de tormenta. Ahora, vamos al detalle por regiones. Región montañosa central. Persiste la probabilidad de tormentas y lluvias ligeras ocasionalmente moderadas por la tarde. Se mantiene el ambiente cálido al mediodía y fresco frío por la noche y madrugada. El viento será del noreste, este y sureste moderado, con rachas algo fuertes en el Valle de Perote y en zonas de tormenta. Se recomienda a la población mantenerse informadas de las siguientes actualizaciones y tomar las precauciones principalmente por efectos del calor y las lluvias, que podrían estar acompañadas de actividad eléctrica y ráfagas de viento. Les ha informado Eleazar Manuel Gómez.
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0: Muchísimas gracias, por supuesto, a mi compañero Eleazar Emanuel Gómez por su reporte acerca de las condiciones climatológicas el día de hoy. Y es que se espera que el potencial de lluvias y tormentas eléctricas aumente nuevamente el sábado por la noche para disminuir entre martes y miércoles de la semana entrante. Los máximos acumulados esperan sobre las cuencas del sur, es decir, tendremos lluvia y viento, pues algo importante, con ráfagas efecto norte durante el fin de semana. Y nuevamente en la semana de martes a miércoles pueda disminuir un poco nada más. El clima para el día de hoy aquí en la ciudad de Poza Rica se va a establecer entre los 24 y 33 grados centígrados para llegar a tener sensaciones térmicas de hasta 35 grados el día de hoy. El calor intenso va a terminar el día de mañana con sensaciones térmicas de hasta 42 grados. Tendremos vientos de 2 kilómetros por hora, la humedad al 73%, bastante el incremento. Ayer teníamos al 61, hoy al 73, indica que va a ser muchísimo calor. El cielo estará parcialmente soleado y despejado, con la calidad del aire bastante buena, bastante estable el día de hoy.
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3: Poza Rica se prepara para recibir el concierto del Negro Pop número 8, una propuesta musical que llegará al Teatro Social de la sección número 30 el próximo 2 de octubre a las 7 de la noche, con una presentación que reunirá violín, piano y un gran espectáculo. El concierto tendrá un propósito especial, ya que será realizado con causa para apoyar la creación de la Orquesta Juvenil de Poza Rica y de la Fundación UB, perteneciente a la máxima casa de estudios. La presentación estará encabezada por Rodolfo Quiroz Cruz, alias El Negro Pop, quien ofrecerá al público una experiencia musical acompañada de diferentes elementos escénicos de la noche, con una presentación que reunirá violín, piano y un gran espectáculo. El concierto tendrá un propósito especial, ya que será realizado con causa para apoyar la creación de la Orquesta Juvenil de Poza Rica y de la Fundación UB, perteneciente a la máxima casa de estudios. La presentación estará encabezada por Rodolfo Quiroz Cruz, alias El Negro Pop, quien ofrecerá al público una experiencia musical acompañada de diferentes elementos escénicos, en una noche pensada para disfrutar de la música y contribuir a proyectos de verdadero beneficio social. El donativo de acceso será de 250 pesos y los boletos estarán disponibles a partir del 1 de septiembre, justamente en el Teatro Social de la sección número 30. La invitación es a sumarse a esta iniciativa y disfrutar de una noche de música mientras se contribuye al impulso de los proyectos que están relacionados con la formación musical y el desarrollo de las nuevas generaciones. Bajo el lema La Música que Ayuda, el Negro Pop 8 busca convertir esta presentación en un espacio de entretenimiento, pero también de solidaridad, donde cada boleto representa también una aportación a las causas beneficiadas. Desde la redacción del periódico La Opinión, para Smart 3 Noticias, Vicente Martínez.
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0: Muchísimas gracias a mi compañero Vicente Martínez del periódico La Opinión por su nota el día de hoy para Smart 3 Noticias. Vamos a continuar con la información local, siendo la 1:19 p.m. en punto, pues apoyos que se entregan directamente a las familias, así la esperanza toma forma en cada hogar, lo anunció la alcaldesa Adanely Rodríguez. Vamos a escucharla.
4: Porque hoy, amigas y amigos, venimos a cumplir la palabra empeñada, a hacer del gobierno un proyecto verdaderamente al servicio de la gente.
5: Bueno, gracias a ella y a todos los apoyos que no nos ha dejado ella caer, nos está ayudando a levantarnos, gracias al gobierno de Poza Rica.
4: Hoy, en esta primera etapa del programa La Esperanza en tu Hogar, entregamos 2.500 apoyos alimentarios y 10.000 láminas, beneficiando a más de 3.500 personas de nuestro municipio.
6: Que gracias a la presidenta nos está haciendo llegar a nuestro hogar y me va a servir mucho para mí, para mi familia. Muchas gracias y espero que siga ayudándonos a todos los costarricenses.
4: Por eso, La Esperanza en tu Hogar no es solamente el nombre de un programa, representa una forma de gobernar, estar cerca, escuchar, acompañar y hacer que la esperanza llegue hasta la puerta de las familias y se convierta en una realidad concreta. Este gobierno seguirá trabajando y no se cansará de servirle a todas ustedes. Muchísimas gracias a todas y todos.
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0: Continuamos con la información local y es que cuidar nuestra alimentación es dar un paso hacia una vida mucho más saludable, por lo que el gobierno municipal de Poza Rica, que encabeza la alcaldesa Daneli Rodríguez, te invita a recibir orientación nutricional gratuita y totalmente personalizada para mejorar tus hábitos y cuidar de tu salud. Todo esto los días jueves de 9 de la mañana a 1 de la tarde en el consultorio de la Jefatura de Salud. Orientación nutricional, totalmente gratuita, así también como el gobierno municipal de Poza Rica te invita para que vivas una tarde de danzón y son en el Parque Juárez, compartiendo momentos llenos de ritmo y alegría. No te lo puedes perder, por supuesto. Recuerda el día de hoy, jueves 20 de agosto, a partir de las 5 de la tarde y hasta las 8 de la noche en la pérgola del Parque Juárez, en el cual se va a contar con la presencia musical de los soneros de Cachiquín y Ovidio Cruz, la voz del trópico. Además también de la exposición artesanal, artesanos de Casa de Cultura y grupos Manos Veracruzanas. Te recuerdo que puedes acudir a la Jefatura Nutricional con este plan que está lanzando el gobierno municipal de Poza Rica, con orientación totalmente gratuita, todos los jueves de 9 de la mañana a 1 de la tarde en el consultorio de la Jefatura de Salud.
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0: Y habitantes de Cuatzintla protestaron ante CAEP por la falta de agua y advirtieron también con tomar las instalaciones y bloquear la carretera federal si no reciben una solución. Criticaron que una sola pipa sea insuficiente para abastecer así a todo el municipio. Vamos a escuchar esta nota de mi compañero Isaac Carballo.
7: Ante la falta de agua potable en diferentes colonias de Cuatzintla, como Jico, Troncones, Valencia, Quirasco, Caguatzin e Infonavit Camioneros, habitantes se manifestaron en las oficinas de la Comisión de Agua del Estado de Veracruz y exigieron una solución inmediata a la problemática, o de lo contrario, amenazaron con tomar las instalaciones del organismo y bloquear la carretera federal si continúan con el desabasto.
8: Como ahorita, por ejemplo, a mí me están cobrando un recibo de 400 y feria cuando 15 días que no tuve agua. O sea, tengo 31 metros de agua que según ocupé, pero no los he ocupado y me están cobrando.
9: ¿Y aquí qué le dicen en la CAEP?
8: Que mi registro, que es que tienen que checar.
10: ¿El director les ha dado la cara?
8: No, él no da la cara, dan la cara a los trabajadores. O sea, y siempre tienen pretexto que porque hay lodo, que porque se quemó, que porque no hay luz, que porque se trasrostó, pues que consigan un buen técnico que se le sepa a las máquinas para que puedan arreglar las tuberías, porque donde quiera hay fuga de agua, en donde quiera hay fuga de agua, y no lo checan. Y dicen ahorita que tenemos que pagar porque si no tienen por qué comprar equipo. Otra. Van a notificarte 2 meses, te están cobrando por notificación 85 pesos. O sea, no quieren perder porque te están cobrando porque no lo pagas, y no lo pagamos porque no tenemos agua. O vamos a pagar una cosa que no tenemos el líquido. Estamos comprando tambores de agua, estamos comprando tinacos de agua que nos sale más caro que estar consumiendo, y como quiera tenemos que pagar el agua potable y no nos dan agua. No es justo.
7: Los inconformes también cuestionaron el desempeño de Francisco Alfonso Méndez Estopier, responsable del organismo en Cuatzintla, a quien señalaron por la falta de soluciones para atender el suministro. Indicaron que la estrategia actual contempla una sola pipa para abastecer a las 23 comunidades y la cabecera municipal.
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0: La tarde ya con 24 minutos en punto y tenemos en estos momentos una temperatura de 33 grados centígrados aquí en el municipio de Poza Rica. Vamos a continuar con la información local y es que en la colonia Vicente Herrera se está supervisando los avances de esta importante obra en la calle Vicente Guerrero y ya falta muy poco para entregarla. Queremos obras bien hechas que duren y que mejoren la vida de nuestra gente. Seguimos cumpliendo con Poza Rica, así lo expresó la alcaldesa municipal Daneli Rodríguez. Vamos a escucharla.
11: Amigas y amigos, estoy en la calle Vicente Guerrero de la colonia Vicente Herrera supervisando esta gran obra que estamos realizando aquí. Hace aproximadamente un mes y medio la recorrí supervisando el avance y hoy la verdad me da mucho gusto ver cómo está avanzando esta obra. Está próxima a inaugurar, la verdad

0: benefician sin duda alguna a las y los costarricenses.
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2: Información local, se llevó a cabo una expo en la que participaron alrededor de 23 emprendedores con actividades para así celebrar el Día del Gato y al mismo tiempo por recaudar recursos en apoyo de animales que requieren atención médica. De acuerdo con Ángeles Dorantes, del colectivo Ángeles Peluditos, el evento incluyó una exposición, venta de alimentos y productos, además de un concurso de transportadoras decoradas en el que participaron 3 personas con sus mascotas. La actividad también pues buscó ofrecer un espacio de convivencia para las familias y sus animales de compañía. Uno de los principales objetivos de la jornada fue reunir recursos para así cubrir tratamientos veterinarios de animales que más lo necesitan. En esta ocasión, parte de lo recaudado permitió contribuir al tratamiento contra el gusano del corazón de un perro cuyo costo puede alcanzar cantidades elevadas en otros establecimientos. Las organizaciones y las organizadoras explicaron que este tipo de actividades pues se realizan también con la finalidad de reunir fondos para así apoyar animales durante el año, principalmente mediante la venta de alimentos y la participación de emprendedores. También señalaron que, pues, que se busca convertir este tipo de encuentros en una actividad recurrente con la participación de más emprendedores y familias para así poder fortalecer las acciones de apoyo y sobre todo el bienestar animal.
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2: Y continuamos con la información, y es que este jueves familiares, compañeros y periodistas de la región rindieron homenaje a Mario Neri González en el Monumento a los Caídos, donde recordaron su trayectoria y el legado como periodista y comunicador, destacando su compromiso con la labor informativa. Vámonos con esta nota de mi compañero Isaac Carballo.
3: Con un homenaje a su trayectoria como periodista y comunicador, este jueves se recordó a Mario Neri González en un acto que reunió a familiares, compañeros del gremio y periodistas de la región en el Monumento a los Caídos, donde se llevó a cabo una ceremonia para honrar la memoria del comunicador, cuya labor informativa forma parte de la historia periodística de la región.
4: Hay despedidas para las gemelas. No está preparado. Y es sin duda la más difícil de mi vida. Hoy vengo aquí a familiares, amigos, compañeros, que también sienten tu ausencia. Cada uno conoció una parte diferente de ti. Yo tuve la fortuna de conocer al hombre que estaba detrás del periodista. Para muchos fuiste un periodista apasionado por su profesión, un compañero y un amigo. Para mí fuiste mucho más. Fuiste mi esposo y compañero de vida y una parte fundamental de mi historia. Compartimos alegrías, preocupaciones, sueños, momentos sencillos. También días difíciles. Hoy entiendo que aquellos momentos cotidianos eran en realidad los recuerdos que más voy a atesorar. El periodismo fue una de tus grandes pasiones. Los llevabas en la forma de mirar al mundo, de preguntar, investigar, de contar historia.
3: Con este homenaje, periodistas y familiares mantienen presente la memoria de Mario Neri, resaltando la huella que deja en la comunidad y el valor de quienes dedicaron su vida a informar con compromiso y pasión.
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2: Vámonos directo con la información del municipio de Papantla, y es que se realizó la 6ª reunión del Subcomité Interinstitucional de Lucha contra las Enfermedades Transmitidas por Vector, cruzada en pro de la salud de los papantecos, y en la que participa pues tanto el gobierno municipal, que encabeza el alcalde, el maestro Gonzalo Flores Castellanos, como el estatal a través de la jurisdicción sanitaria número 3. En esta ocasión, por parte del ayuntamiento, estuvieron presentes el regidor segundo, el licenciado Hugo Humberto Cruz Hernández, la secretaria de Desarrollo Social, la licenciada Elianay González López, y la directora de Salud Municipal, la licenciada Raquel Castillo Ricaño, así como representantes de la Secretaría de Salud en Veracruz, en la región tercera.
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2: Y vámonos directo con toda la información del municipio de Papantla, en voz de mi compañero Víctor Sandoval.
5: Les saludo con gusto desde Papantla, Veracruz. El gobierno municipal que preside el maestro Gonzalo Flores Castellanos informa, se cumplió un compromiso de buen gobierno con la creación de la Dirección de Bienestar Animal. El alcalde agradeció al médico veterinario zootecnista Lauro Arturo Muñoz Morgado por aceptar esta gran responsabilidad. Lo que sigue es la creación del Centro de Salud Animal, temas que ningún gobierno había tenido en Papantla. Limaxtum, juntas y juntos, por el bienestar animal. Se realizó la sexta reunión del Subcomité Interinstitucional de Lucha contra las Enfermedades Transmitidas por Vector, cruzada en pro de la salud de los papantecos, y en la que participan tanto el gobierno municipal como estatal a través de la jurisdicción sanitaria número 3. En esta ocasión, por parte del Honorable Ayuntamiento, estuvieron presentes el regidor segundo, licenciado Hugo Humberto Cruz Hernández, la secretaria de Desarrollo Social, licenciada Elianay González López, y la directora de Salud Municipal, licenciada Raquel Castillo Ricaño, así como representantes de la Secretaría de Salud en Veracruz, en la región tercera. El sistema DIF municipal, que preside la maestra Adriana Martínez Saavedra, informa, la ruta DIF llega a José María Morelos, este viernes 21 de agosto, de 8:30 de la mañana a 2 de la tarde, en el Domo de la Comunidad. Consultas médicas, nutrición, trabajo social, registro público de la propiedad, Instituto Municipal de las Mujeres, Procuraduría de Niñas, Niños y Adolescentes, odontología, estudios médicos, talleres comunitarios, terapias físicas de rehabilitación, psicología, belleza, registro civil y centro libre para las mujeres. Juntos con Amor y Esperanza, servicios DIF para toda la familia. Informó Víctor Sandoval.
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2: De la tarde ya con 32 minutos en punto, vámonos directo con la información estatal, y es que exhiben tremenda golpiza de conductor de Ulúa y automovilista en Veracruz. Una pelea entre conductores se registró este jueves sobre la avenida Rafael Cuervo en la zona norte del puerto de Veracruz, generando así momentos de tensión entre automovilistas pues que circulaban por este importante acceso de la ciudad. De acuerdo con los primeros reportes, los involucrados habrían tenido una discusión que posteriormente pasó a los golpes. En el incidente estaría involucrado el operador de un autobús de la línea Ulúa. No se ha confirmado oficialmente el motivo que originó la confrontación ni si alguna de las personas pues involucradas resultó lesionada. La pelea ocurrió en una de las principales vialidades de la zona norte de Veracruz, por lo que el incidente también pues generó expectación entre quienes transitaban por la avenida Rafael Cuervo. Autoridades correspondientes podrían determinar las circunstancias en las que ocurrió el enfrentamiento y así deslindar responsabilidades.
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2: Y continuando con la información estatal, un accidente registrado la mañana de este miércoles provocó el cierre de ambos carriles de la autopista La Tinaja-Cosoleacaque a la altura del kilómetro 181 en el tramo Isla Cayucan. En el percance estuvieron involucrados un camión de la empresa Lala que transportaba productos lácteos y un vehículo particular. De acuerdo con los primeros reportes, el accidente habría ocurrido cuando una de las unidades pues impactó por alcance a la otra. Tras el choque, el camión de carga terminó contra el muro de contención y posteriormente la cabina se incendió. Elementos de Protección Civil y bomberos de Acayucan acudieron al sitio para atender la emergencia, mientras que personal de Caminos y Puentes Federales realiza labores en la zona hasta el momento para poder controlar la situación y restablecer la circulación. El impacto provocó que parte de la mercancía que transportaba el camión quedara sobre la carretera. Algunas personas que transitaban por el lugar se acercaron para recoger productos que aparentemente no presentaban daños. Debido al accidente, la circulación permanece completamente obstruida en ambos sentidos, por lo que se recomienda a los automovilistas extremar precauciones y considerar vías alternas mientras continúan las labores de atención. Hasta el momento, no se han reportado personas fallecidas y de manera preliminar tampoco se tiene información sobre personas lesionadas.
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2: Y en más información estatal, Petróleos Mexicanos informa que la tarde de ayer miércoles 19 de agosto, alrededor de las 17:50 horas, una tormenta eléctrica registrada en la zona generó pues fuego en la válvula superior de la cúpula de un tanque fuera de operación de la terminal de almacenamiento y servicios portuarios Pajaritos, todo esto en Coatzacoalcos, Veracruz. De manera inmediata, personal especializado de Pemex activó los protocolos de seguridad y atención de emergencias. Hasta el momento, continúan las labores para la atención del incidente. Como medida preventiva, se evacuó al personal de la instalación sin que se reportaran afortunadamente personas lesionadas. En el sitio trabaja ya personal de contraincendios y seguridad industrial de Pemex con apoyo de equipos de otros centros de trabajo de la zona. Asimismo, se solicitó también el apoyo de Protección Civil Municipal de Coatzacoalcos. Pemex mantiene las labores de atención y seguimiento.
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2: Continuando con la información estatal y en operativos conjuntos realizados en 25 municipios los días 17 y 18 de agosto, la Secretaría de Seguridad Pública, las Fiscalías General de la República y General del Estado, en coordinación con las Secretarías de la Marina y de la Defensa Nacional, así como la Guardia Nacional y Policías Municipales, detuvieron a 21 personas, aseguraron 174 dosis de presuntas sustancias ilícitas y recuperaron 18 vehículos. Por su probable responsabilidad en delitos contra la salud, 4 personas quedaron detenidas. Entre lo asegurado, se contabilizaron 20 dosis de una sustancia con características muy similares a la del cristal y 14 bolsitas de hierba verde con características muy similares de la marihuana. También se aseguró una motocicleta sin reporte de robo. Asimismo, se localizaron 61 dosis de una sustancia con características similares a la del cristal en aparente estado de abandono. En labores operativas y de vigilancia se recuperaron 11 vehículos con reporte de robo, 4 motocicletas, 3 automóviles, uno de ellos transportaba dosis de una sustancia con características similares a la del cristal, un camión, un tractocamión, una camioneta y un remolque. 3 personas quedaron detenidas por su probable responsabilidad en este acto ilícito. Además, un automóvil sin reporte de robo quedó bajo resguardo de las autoridades por su probable relación con un hecho delictivo.
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2: 1:00 p.m. ya con 37 minutos en punto y vámonos al corte comercial de esta edición informativa. Mientras tanto, déjeme mandar algunos saludos. Hola, Vane, saludos desde la colonia Anáhuac. Excelente jueves en el circuito Netzahualcóyotl de la colonia Anáhuac que baja hacia la Pozo 13. No hay luz en las lámparas. Alguien que nos apoye, ya que igual no se puede caminar por la banqueta, por el monte que tapa todo. Así es, déjame ver si viene tu nombre. Bueno, no, pero creo que es una amiga, para que vuelvan a escucharlo y sobre todo las autoridades correspondientes hagan caso a este incidente porque es muy peligroso en ese cruce, por supuesto la maleza que está a los alrededores y sobre todo con las condiciones en las que estamos, pues queremos seguridad. Vuelvo a repetirlo, en el circuito Netzahualcóyotl de la colonia Anáhuac que baja hacia la Pozo 13, no hay luz en las lámparas, necesitamos el apoyo urgente, por supuesto, gracias por confiar en nosotros y muchísimas gracias por estar sintonizándonos. Un saludo más que tengo por aquí. Saludos, amiga Vanessa, soy Eliseo desde Puente de Piedra, Papantla, escuchando Smart 3 Noticias en Globo 102.7, Poza Rica, excelente tarde de jueves, ha soleado caluroso. Muchísimas gracias a mi querido amigo fiel Eliseo y un fuerte saludo hasta Puente de Piedra en Papantla. Si usted está comiendo con nosotros, buen provecho, regresamos con más información.
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0: de la tarde ya con 43 minutos en punto. Regresamos de este corte comercial. Vámonos directo con la información nacional, y es que la esposa de Fernando Farías envió mensaje a la presidenta Claudia Sheinbaum Pardo y al secretario de Seguridad Nacional Omar García Harfuch. Todo esto ante la eventualidad de que el contralmirante Fernando Farías Laguna será extraditado a México. Su esposa Mónica Gámez Grijalva hizo un llamado a la presidencia y a la Secretaría de Seguridad Ciudadana para salvaguardar su traslado desde la Argentina. Vamos a escuchar.
1: Buenas tardes, mi nombre es Mónica Gámez, esposa del contralmirante Fernando Farías Laguna, siendo hoy martes 19 de agosto, 5 de la tarde, hora de México. Mi esposo todavía se encuentra en Buenos Aires, Argentina. Me acabo de enterar que lo van a trasladar a la Ciudad de México en pocas horas. Quiero pedirle a la presidenta Claudia Sheinbaum y al secretario de Seguridad Omar García que por favor cuide la integridad de mi esposo. Como familia estamos muy preocupados tanto de su traslado como de su llegada a la Ciudad de México. Queremos que se haga justicia. Mi esposo es inocente, es un marino con más de 30 años al servicio de México. Es padre de mis hijos, hace más de un año que no ve a sus hijos por este entramado que lo quieren inculpar. Cuando mi esposo es inocente, queremos un debido proceso como cualquier ciudadano lo pidiera. Y que se haga justicia y que saquen a los verdaderos culpables. Muchas gracias.
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0: Pues sí, que se den con los verdaderos responsables, pero mientras tanto, pues él ingresó de manera ilegal y mintiendo al país argentino. Vamos a escuchar lo que la presidenta Sheinbaum explicó al respecto del retraso de ese traslado de Farías Laguna a México. La presidenta Sheinbaum aseguró que su entrega desde Argentina no está en duda. Explicó también pues que Fernando Farías Lagunas promovió un recurso jurídico que retrasó su llegada al país. Vamos a escucharla y después le voy a dar mi humilde opinión.
3: Él solicitó un asunto jurídico en Argentina y que por eso se retrasó la llegada a México. Pero pues ya que lo informen con todo detalle, porque no sé si al explicarlo estoy violando algún asunto procedimental. Entonces pedirle a la fiscalía que pueda explicarlo, pero hoy en el gabinete los representantes de la fiscal que vienen al gabinete nos dijeron que no está en duda pues su traslado.
4: Llegaría en las próximas horas, esperarían.
3: Podría que la fiscalía lo informe, okay. Para no.
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0: Y es que mire usted, no, híjole. Fue muchísima casualidad. Ella dijo que fue casualidad que estuviera el secretario de Seguridad Omar García Harfuch presente en ese momento y también la ministra de Seguridad de Argentina, que por cierto recordará usted que Javier Milei ha sido uno de los presidentes con los que más conflicto y mucha diferencia ha tenido la presidenta Sheinbaum. Fue meramente casualidad. Así lo menciona el gobierno federal. Que estuviera en ese momento, en esa cumbre, pues Terry Cole, de la DEA, director de la DEA de los Estados Unidos, Omar García Harfuch y la ministra de Seguridad de Argentina. Y justo después de este encuentro se da la extradición que está solicitando México de Farías Laguna. Demasiada casualidad, demasiada coincidencia, mi humilde opinión, la mejor opinión, por supuesto, es la que tiene usted. Vamos a continuar con la información, y es que apoyen a Andy rompiendo sus visas. Así retó la senadora Lili Tella, la senadora panista, a morenistas en la Comisión Permanente del Congreso. La legisladora aprovechó cuando se discutía la designación de Rogelio Granguilhom Morfin como embajador de México en Irlanda para pedir al diplomático que no use la embajada en ese país para dar refugio al hijo del expresidente Andrés Manuel López Obrador. Vamos a escucharla.
5: Pues los reto a todos estos de la bancada de los mafiosos a que en esta charola depositen sus visas para que el apoyo que le dan a Andy de palabra sea de verdad, o acaso son puras palabritas. Pongan aquí sus visas, a ver, rompan sus visas a Estados Unidos, los que les queda, creo que aquí hay muchos que ya no tienen, pero rompanlas y pónganlas en esta charola para que Andy sienta que su apoyo es de verdad, que no son solo palabritas. A ver, ustedes, banca de mafiosos, pongan sus visas, compruébenle a la gente que cuando dicen que no les importan las visas, compruébenlo depositando las visas de ustedes, no solo de palabritas, hipócritas. Aquí se los dejo para que pongan las visas, los pocos que les quedan. Bueno, mejor me la llevo, porque se la van a robar.
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0: Vamos a continuar con la información nacional y Roberto Capuano, director del proyecto Olinia, presentó el nuevo modelo de carga cuya venta pues está prevista para finales del año 2027 con un precio cercano a 150 mil pesos. Además, se anunció también la Olinia BAM, diseñada para transportar mercancías de forma sumamente segura. El modelo 1 de Olinia llegará a la venta durante el verano del año 2027. Vamos a escucharlo.
6: Este es Olinia Carga. Este vehículo tiene una gran capacidad. Transporta hasta 650 kilos con un rango de más de 120 kilómetros. Está diseñado para acomodar muchísimas cosas, entre ellas una de las unidades de carga más comunes en México, que es el huacal. Caben 12 huacales sobre la plataforma y se pueden estibar en varios niveles. Pero transportar mercancías es apenas la mitad del trabajo. Este vehículo lleva todo lo necesario para empezar la jornada. Al ser eléctrico, el espacio abajo de la plataforma queda libre. Ahí creamos lo que llamamos la cajuela baja. En un vehículo de gasolina, ahí va el motor, el tanque y el escape. Aquí no, ese espacio está libre. En ese espacio alojamos la llanta de refacción de un lado y del otro, de donde mis compañeros están sacando material, es un compartimento amplio y seguro donde guardar material, mobiliario y otros elementos necesarios para iniciar la jornada sin necesidad de ocupar el espacio de carga principal. En campo aprendimos que llegar al destino es solamente el comienzo. Para arrancar el día también hay que descargar, organizar y preparar lo necesario para poder trabajar. Por eso cada espacio importa y fue diseñado para lograr esa meta. La cajuela baja permite transportar elementos como estos de manera independiente, separando la mercancía y teniéndolos disponibles al llegar. Los paneles laterales son abatibles y de esa manera se puede llegar a la mercancía desde cualquier punto del vehículo. En poco tiempo, el contenido de carga se convierte en un puesto de trabajo. Lo que estamos viendo es nuestra visión de Olinia Carga. Transportar productos, herramientas y cualquiera que sea el equipo necesario para que una persona pueda, de manera práctica y eficiente, poner en marcha su actividad laboral, ya sea como un colaborador de una gran empresa o como una microempresaria. Detrás de esta escena hay decisiones de diseño que les quiero explicar. Al compartir la cabina frontal con Olinia 1, este vehículo ofrece la capacidad de transportar dos personas de manera cómoda y segura. El puesto de flores la mañanera.
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0: 1:51 p.m. en punto, vamos a continuar con la información nacional y durante la conferencia matutina de la mañanera del día de hoy, la presidenta Claudia Sheinbaum no descartó que la magistrada Mónica Soto pueda incorporarse a la administración pública tras su renuncia al Tribunal Electoral, aunque aclaró que no está contemplado en este momento. Vamos con la información.
3: No me corresponde. Ella tomó la decisión de retirarse del tribunal. Considero que es una mujer con experiencia muy profesional en su trabajo y tomó la decisión de separarse y considero que hizo un buen papel al frente del tribunal.
7: Con fines de aclarar por qué hubo el rumor o los dichos al respecto de que se le ofrecería algún cargo en la administración pública, ¿es cierto esto o no se está contemplando?
3: Pues podría ser, pero no lo tenemos contemplado en este momento. Pero ella está en su derecho.
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0: Y capturan a 9 presuntos integrantes del cártel Jalisco Nueva Generación en Michoacán, entre ellos la hija y esposa de un presunto líder regional conocido como Tío Laco, de quien no se dieron detalles sobre su paradero. El operativo federal provocó también narcobloqueos en distintos puntos del estado. Vamos con la información.
8: Un operativo militar en Michoacán desató una serie de bloqueos viales en las últimas horas. El motivo fue la captura del círculo más íntimo de un mando regional del cártel Jalisco Nueva Generación. Fuerzas especiales del ejército, en coordinación con la Guardia Nacional y la Marina, detuvieron a 9 personas en los municipios de Tanguato y Acuandureo. Entre los capturados se encuentran Marisol y Lourdes N., identificadas por las autoridades como la hija y la pareja sentimental de Heraclio Guerrero Martínez, a quien se le conoce como el Tío Laco. Él es señalado como jefe regional del cártel en los estados de Michoacán y Jalisco. Además, la investigación lo perfila como responsable de ordenar los ataques contra la Guardia Nacional en febrero de este año, agresiones que ocurrieron como respuesta a la detención de El Mencho. Sobre el paradero del Tío Laco, tras este operativo, las autoridades no dieron ningún detalle, aunque durante las últimas horas circularon versiones de que habría sido detenido o ultimado. Durante el despliegue de las fuerzas federales, no solo se realizaron detenciones, también fue asegurado un inventario bastante fuerte. Se trata de 2 propiedades, 64 vehículos, de los cuales uno cuenta con blindaje, además de 7 motocicletas. También decomisaron armamento de alto poder, como ametralladoras, lanzagranadas, explosivos improvisados y un equipo táctico que incluía un dron. Como respuesta inmediata a estas capturas, se registraron interrupciones y bloqueos en distintas carreteras del estado de Michoacán, lo que obligó a las autoridades civiles y militares a activar el plan antibloqueo, buscando restablecer el orden y garantizar el libre tránsito. Bajo un fuerte dispositivo de seguridad, los 9 detenidos ya fueron subidos a un helicóptero de la Fuerza Aérea Mexicana y trasladados a la Ciudad de México, donde están a disposición de la Fiscalía General de la República.
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0: 1:00 p.m. ya con 55 minutos en punto. Vámonos directo con la información internacional y nos acaba de llegar de último momento aquí a información de cabina redacción. El fuerte sismo de magnitud 6.7 que sacudió el día de hoy a las 18 horas GMT a varias regiones del sur de Perú. Un fuerte sismo de magnitud 6.7 sacudió el día de hoy jueves varias regiones del sur de Perú sin que todavía se reporten daños o víctimas, así lo informó el Servicio Geológico de Estados Unidos.
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0: Y la Organización de Estados Americanos convoca reunión urgente por la amenaza de Daniel Ortega de cancelar elecciones en Nicaragua. 26 países votaron a favor y México se abstuvo. Vamos con la información.
10: México considera que existen espacios para continuar abordando el tema, promover el respeto de los derechos humanos, favorecer el diálogo y explorar vías diplomáticas que contribuyan a una solución pacífica en Nicaragua. México está dispuesto a participar constructivamente en estos esfuerzos, pero no podemos acompañar la convocatoria a una reunión que podría contribuir a transformar una situación política y de derechos humanos en una cuestión de seguridad regional y abrir un proceso cuyo alcance y posibles consecuencias no están suficientemente delimitados. Recordamos la vigencia de los instrumentos internacionales de los que Nicaragua forma parte, particularmente la Convención Americana sobre Derechos Humanos, la cual consagra el derecho de toda persona a participar en elecciones auténticas, periódicas y mediante sufragio universal, libre y secreto. La presidenta Claudia Sheinbaum fue clara al señalar que nosotros siempre estamos de acuerdo con la democracia, afirmando sobre esta situación: democracia, democracia, democracia. Poder del pueblo, gobierno del pueblo. Fiel a su tradición diplomática, México considera que todo esfuerzo que prende esta organización debe centrarse en tender puentes, privilegiar la solución pacífica y fortalecer los canales de diálogo e interlocución con el Sistema Interamericano de Derechos Humanos, siempre en el marco del respeto mutuo a la soberanía de los estados.
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0: Qué buena canción. 1:57 p.m. en punto y es así como llegamos al final de esta edición informativa de hoy jueves 20 de agosto del año 2026 en Smart 3 Noticias, por supuesto, a través de nuestras 3 frecuencias moduladas y de nuestras plataformas digitales, tanto en Facebook como YouTube, así como también a través del canal 2.5 de fibra óptica de Smart TV. Y en nombre de todo mi gran equipo de producción, en cabina, M, Javi, Fili del Ángel, Dani Molina, bajo la dirección de Marcos López Zamora, te damos las más cordiales gracias y te recuerdo que tenemos una cita el día de mañana en punto de la 1:00 p.m. en nuestra primera edición informativa. The Jackson 5 lanzaron Blending to the Boogie en el año de 1978, convirtiéndola en uno de los grandes clásicos de la música disco. Con su ritmo sumamente contagioso y energía irresistible, la canción invita literalmente a dejarse llevar por la música y culpar al boogie de no poder parar de bailar. Y es con Blending to the Boogie con que me despido el día de hoy. Mi nombre es Vanessa Miranda. Te recuerdo que tenemos una cita mañana en punto de la 1:00 p.m. en nuestra primera edición informativa. Está usted informado. Muy buenas tardes, buen provecho. Cuídaseme mucho, por favor. Los espero el día de mañana.
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0: Damas y caballeros, muy buenas tardes, bienvenidos, esto es MBS Deportes. Aquí estamos en este jueves con muchísima información de fútbol. También tendremos notas internacionales. El mexicano Isaac del Toro sigue ahí entre los primeros lugares de la Vuelta a Alemania, así que tiene grandes posibilidades de poderla ganar el fin de semana. Y hablaremos también, por supuesto, del fútbol mexicano. ¡Se fue la hormiga! ¡Se fue Armando González! Está viajando ya a Atenas con toda su familia para firmar mañana con Olympiacos un contrato de 5 años, un contrato importante. Se va a Europa a los 23 años y bueno, va a afrontar tanto la Superliga griega, donde estará listo para debutar, pues me parece que de esta semana a la otra, y también la Europa League, donde también estará el equipo griego. Así que me parece un tema interesante. Ya platicaremos de Armando González y tendremos alguno de sus impresiones poco antes de abandonar ayer Verde Valle y hoy la Ciudad de México o la Ciudad de Guadalajara. Bueno, la Federación Mexicana de Fútbol presentó una nueva estructura. Yo siento que este tema, ya lo platicaremos, pues llega de forma tardía. Quizá unos 20, 30 años hubiese sido fantástico, no hubiésemos tenido que llegar al tema de abolir el ascenso y el descenso y de no tener por ahora ni una esperanza sólida de que ese sistema de competencia va a volver al fútbol mexicano. Pero bueno, hay una estructura, una nueva pirámide. La expansión va a ser la primera FMF, la Premier va a ser la segunda MF, la TDP la tercera FMF, con ascenso y descenso entre esos niveles, y la Liga MX queda como una estructura diferenciada. Hablan de lo que le aportaron últimamente a los equipos de expansión, y bueno, todo ese tema lo platicaremos ya enseguida. Tendremos también entrevistas con personajes involucrados directamente en la presentación. Iremos a la América, donde Miguel Borja, el colombiano, ya está pasando exámenes médicos. Y en Monterrey todo un lío con Bucetich. Se fue Torrado. Qué forma de hacer las cosas de la gente de Tigres. Si vas a tomar una decisión de traer a Bucetich, pues háblale de frente a Torrado. Pero a Torrado lo dejaron expuesto. Hablaron con Bucetich, no era solamente para el puesto de entrenador, se queda como entrenador interino, pero obviamente por la edad de Bucetich se está pensando en dejarlo como directivo y no como un entrenador permanente. Yo quiero ver qué pasa si Bucetich empieza a ganar, a ver quién lo saca del puesto de entrenador. Pero bueno, las cosas en claro. Últimamente Tigres no se ha portado como lo que es un gran club de fútbol en ese tipo de temas. Juntamos lo que pasó con Guido Pizarro, André Pierre Gignac se retiró, la máxima gloria en la historia del club, nadie lo ha tomado en cuenta para invitarlo a un puesto, en fin, muchos temas que platicar. Pero bueno, saludos, vamos a tener enlace ya directo hasta Toluca, donde están las oficinas de la Federación Mexicana de Fútbol, con el titular de la FMF, que es Ibar Cisniega. Ibar, ¿cómo estás? Buenas tardes, saludos.
1: ¿Qué tal, David? Buenas tardes.
0: A ver, Iván, ¿nos puedes contar a grandes rasgos qué significa esta nueva reestructura que sufre el fútbol mexicano, sobre todo en sus sistemas o en sus ligas inferiores? Bueno, perdimos un momento la conexión con Iván Cisniega. Ya la vamos a recuperar. Perfecto. A ver, Ibar, te pregunto, a ver si te recuperamos, básicamente, a grandes rasgos, ¿qué es esta nueva o esta reestructura que hacen ustedes en los sistemas inferiores del fútbol mexicano?
1: Bueno, todo eso surge porque la Liga MX, los clubes de la Liga MX toman la decisión de quedarse solos, digamos, como estructura. Anteriormente la expansión dependía de la Liga MX, la expansión se integra a la federación, digamos, a la estructura de ligas profesionales de la federación, y aprovechamos esta oportunidad para empezar un proyecto y crear la Liga FMF, la primera, la segunda, la tercera, la FMF, que iremos construyendo junto, tanto con los clubes de expansión como con la Liga Premier y TDP, para crear un nuevo modelo de competencia, pensado, digamos, de manera integral, porque

0: los clubes de la ahora expansión Premier TDP con los propios clubes de la Liga MX, algo que ya venimos haciendo en las subs con la TDP y con la Liga Premier, ¿no? Estos son algunos de los cambios. Se pretende hacer cambios de fondo. Lo que queremos es que todos los clubes profesionales en 1 o 2 años a más tardar tengan estructura de fuerzas básicas y academia, es decir, que se conviertan en polos de desarrollo del fútbol en las más de 100 ciudades en todo el país en donde están los clubes, es decir, en las distintas ligas profesionales se abarcan los 32 estados,
1: sí.
0: Y prácticamente todos los municipios de cierto tamaño tienen clubes de fútbol y queremos que ahí se empiece a trabajar en la base del fútbol, aprovechando el mayor referente en cada plaza, que es el club profesional. Entonces, es un proyecto integral que busca retomar y reorganizar el fútbol desde las bases. Y bueno, el tema polémico ahorita, que no es propiamente un tema de la federación, pero que tiene que ver con las grandes diferencias que hay hoy en los recursos que se requieren para manejar un equipo de la Liga MX con uno de la Liga Expansión en este momento, ¿no? Y los compromisos, la Liga MX hoy en día tiene sub-21, sub-19, sub-17, sub-15, sub-14, 13, 12, dos equipos de mujeres al menos, muchos sí. Tienen tres. Entonces, es una estructura que ningún equipo de Liga de Expansión tiene en este momento. Hay demasiada diferencia, digamos, entre uno y otro, y eso dificulta en este momento al menos el pensar que un club de este nivel pueda competir o aguantar el ritmo financiero que se requiere para aguantar. Pero la Liga MX, no, queremos aprovechar esto para de una manera rediseñar el esquema de competencias y que esto termine siendo benéfico para el fútbol mexicano.
1: Correcto. Entonces, a ver, Ibar, la Liga de Expansión, que obviamente hoy son los equipos inquietos, los equipos que están generando esta gran polémica, ¿la Liga de Expansión se mantiene como está o van a agregar esos equipos que tú hablas, sucursales o filiales, mejor dicho, que ya han existido ya? Me acuerdo muy bien el Cruz Azul Hidalgo, entre otros, el mismo Tapatío, pero ¿estos equipos filiales van a participar en la Liga de Expansión?
0: Esa es la idea, ese es el proyecto. Ya había un proyecto inicial de la sub-23, en su momento no se pudo dar. Hoy estamos pensando en que sean las filiales, es decir, el equipo que está justo abajo del primer equipo de la Liga MX, que participen junto con los clubes de expansión, con la idea de que haya ese roce competitivo que ayude a los mejores futbolistas de México a acabar de formarse y al mismo tiempo que se entienda que esta es la liga de mayor nivel. Hoy en día Tapatío es muy competitivo y ha ganado este torneo, lo cual es una muestra clara de un caso.
1: Bueno, tenemos ahí algunos problemas con la comunicación con Ibar Cisniega, vamos a volver a recuperarla. El tema entonces es que los equipos de expansión, la Liga de Expansión, podían unirse a algunos equipos que son filiales de equipos de la Liga MX, habla de también una recuperar un torneo de Copa que involucra a la Liga MX también, no sé en qué fecha en el calendario, que de por sí lo tienen saturadísimo. En fin, aquí, ahí está todo el movimiento. Al final del día, el resumen de esto es que la Liga de Expansión, la Federación Mexicana de Fútbol, la Liga MX, dicen, aseguran que hay una gran diferencia, una gran distancia entre el fútbol de la Liga MX y la economía que tienen los integrantes de la Liga de Expansión. Ibar, entonces, retomando la llamada, me hablabas de que esta liga de, ya no se llama Liga de Expansión, se llama ahora Liga FMF, ¿no? Uno.
0: Digo, todo esto va a operar y está, la planeación va a ser para el torneo 27-28. Vamos a entrar eso de revisión, de análisis, junto con los actores, junto con los clubes de expansión, junto con la Liga Premier y TDP, para crear este nuevo sistema de competencia, en donde lo que buscamos es que, por una parte, se concentren los mejores futbolistas que están por debajo de la Liga MX, se concentren en esta primera división de la federación. Y bueno, comentaba, y creo que se cortó, comentaba que el caso del Tapatío es un muy buen ejemplo del éxito de este modelo, donde Tapatío compite perfectamente y ha ganado incluso la Liga de Expansión, y al mismo tiempo

0: el Tapatío, forma jugadores, sí, claro, para Chivas, para jugar para Chivas, y también aportan muchos jugadores a las selecciones nacionales, sub-20, sub-23 salen del Tapatío. Entonces, el Tapatío es un modelo de éxito que queremos replicar con más clubes, y hay muy buena disposición de parte de los clubes de la Liga MX para adoptar este modelo, y bueno, esperamos que sea algo que realmente contribuya a formar mejores jugadores en el fútbol mexicano.
1: Iván, una pregunta más de mi parte. El presidente de la Federación Mexicana de Fútbol, es decir, tú, ¿cree que el fútbol mexicano sería mejor con ascenso y con descenso?
0: Yo creo que para el efecto de la competencia en sí, esa es mi opinión personal, creo que el ascenso y el descenso le da un tema de interés mayor al torneo, y eso como aficionado y como persona no lo voy a discutir. Lo que sí me parece como presidente de la federación, que hoy es completamente inviable por lo que hemos hablado, porque el hecho mismo de darle certidumbre a los inversionistas que vienen de fuera ha permitido acabar con uno de los males de fútbol mexicano, que era la multipropiedad. Es decir, al final hay muchos temas que se tienen que resolver, muchos temas que hay que mejorar en el fútbol mexicano, y a veces no se puede todo, ¿no? O sea, y si me preguntas si creo que eso tenga un gran efecto sobre el nivel de desarrollo del fútbol mexicano, me parece que no lo es tanto como se quiere hacer aparentar. Hay muchos otros temas que tenemos que trabajar, que es el trabajo con las fuerzas básicas, con las academias de fútbol del país, con los entrenadores y mejorar el nivel de entrenadores. Hay muchas cosas que tenemos y que estamos haciendo para mejorar el fútbol del país. Entonces, te diría, me parece que como interés del torneo quizás es algo que en general le da cierto más pimienta al torneo, indudablemente, pero tampoco me parece que sea un tema de vida o muerte para el nivel. Llevamos ya muchos años en este momento sin ascenso y descenso, y estamos viviendo un buen momento en el fútbol mexicano, teniendo resultados no solo de la mayor, sino también de las selecciones menores, las selecciones femeninas.
2: Ibar, ¿cómo estás? Te saluda con gusto Alan Lara, muy buena tarde, y gracias por atender pues estos temas. Se habla de garantías justamente, ¿no? Pero hay mucha incertidumbre todavía, y te quería preguntar, ¿con qué garantías pues podemos contar o puede contar la gente de fútbol si justamente de 2020 a 2026 desapareció el ascenso, sin claridad, con un tanto, llaman algunos, de engaños? Incluso dice Eduardo López Villarreal, presidente de Mineros, que pues esta situación a ellos no se les notificó.
0: A ver, primero, del 2020 al 2026 desapareció el descenso por un acuerdo firmado entre los clubes de expansión y la propia Liga MX, y los clubes de expansión recibieron un subsidio. Entonces, hablando hacia el pasado, fue muy claro y tuvo el acuerdo de ambas partes. Hoy la Liga MX está tomando la decisión de que no hay las condiciones por la gran diferencia en la escala económica con los clubes de Liga Expansión, y que no tienen las condiciones para poder cumplir con los requisitos que hoy tiene la Liga MX.
3: Gaby. Ibar, ¿cómo estás? Te saluda Gaby Fernández de Lara. ¿Cuáles serían las promesas para los jóvenes, las oportunidades con estos cambios? Porque también mucho es de lo que se ha hablado, ¿no? Que se cierran las posibilidades, o ese nivel de competencia, ese ánimo de tener la posibilidad de estar en el reflector del ascenso directamente.
0: Mira, teniendo una liga de expansión nueva en donde participen las filiales y donde participen los clubes actuales de la expansión, yo les garantizo que va a ser un nivel mucho más alto de competencia que el que existe hoy en la Liga de Expansión. Y no solo eso, va a permitir que los visores de los clubes de Liga MX puedan también estar viendo de manera constante a los mejores jugadores de la Liga de Expansión, y que a su vez puedan ellos tener acceso a poder también ser detectados. Es decir, y es un sistema además que va a contribuir a preparar mejor a los jugadores que lo que tenemos hoy en día, ¿no? Este es un, no estoy hablando de algo que estamos inventando. Todos los clubes españoles tienen a su filial compitiendo en una liga inferior y preparándolos para dar el paso, el salto a la liga en España. Entonces, no es un tema, digamos, tampoco que estamos inventando. Estaríamos tomando prestado algunos de los conceptos que funcionan muy bien en otros países, y que permitiría una mayor conexión y competencia entre la SUD y el equipo de Liga MX con los de la Liga de la Federación.
1: Correcto. Sí, lo que sí me parece claro, Ibar, es que esta situación que hoy hacen ustedes, quizás si se hubiera hecho hace 20, 30 años, pues hoy estaríamos hablando de otras cosas, ¿no? Porque sí se requería ayudar o apadrinar por completo, no solamente mandando dinero a las divisiones inferiores, para cuidarlas como parte del sistema. Había que cuidarlas como parte del sistema para mantener el ascenso y el descenso. Pero bueno, Ibar Cisniega, presidente de la Federación Mexicana de Fútbol. Ibar, muchas gracias.
0: Al contrario, David.
1: Te mando un abrazo.
2: Gracias, saludos. Abrazo fuerte.
1: Saludos. Bueno, vamos a una pequeña pausa. ¿Les parece bien, Alan y Gaby? Regresamos. Tenemos también listo a Francisco Iturbide, el presidente de la Liga MX, para hablar también de, ahora sí, del tema qué va a pasar, si tenemos una esperanza o no de que haya ascenso y descenso. Yo sigo pensando que los directivos, los dirigentes, cuidaron sus propios intereses.
2: Por supuesto.
1: Los demás no les importa.
3: Por dos.
1: Las ligas de ascenso se fueron deteriorando, se fueron llenando de a lo mejor dineros mal habidos, de gente que no era seria. Y bueno, ellos lo dejaron crecer, en lugar de salvaguardar, lo dejaron crecer. Hoy ven que los equipos del fútbol mexicano, las franquicias, se venden al doble, triple o cuádruple, como el caso del Querétaro, como el caso del Atlas, que son ventas recientes, se vendieron en dineros exorbitantes. No se ha vendido una franquicia grande. Yo imagino lo que se vendería el Chivas o el América o Cruz Azul, ese tipo de
2: franquicias. No, increíble.
1: Bueno, Cruz Azul no se puede vender porque es una cooperativa, pero a lo que voy es que han aumentado el valor de su franquicia diciéndole a ti, Alan Lara, ¿quieres comprar un equipo en primera división? Yo te garantizo que si metes tu dinero, no lo vas a perder.
2: No hay descenso. Te vas a quedar en primera división. Y además, decías, este proyecto hace 20, 30 años, todavía hace 15 hubiera sonado fantástico, y me parece fantástico, me parece un gran proyecto, pero, o me parecería, si tuviera en la cúspide de la pirámide a la Liga MX.
3: Vamos tarde, ¿no? Copiando los modelos de otros países.
2: Es que ¿de qué países? Porque quien no tiene ascenso, los Estados Unidos.
1: Nada más.
2: Austria y la India, me parece, y México.
1: Austria tampoco tiene descenso, pero Austria es un país muy pequeño, ¿no?
2: Sí, no le da. Entonces, ¿qué queremos inventar? ¿El hilo negro? O qué.
1: Ahora, ayer me decía Ibar y me decía que cuántos otros deportes en el mundo tienen descenso, que el béisbol no tiene descenso en ninguna parte del mundo, no solamente en Estados Unidos. El fútbol americano, el básquetbol, el voleibol no tienen descenso, el cricket no tiene descenso, pero el fútbol sí, y es parte de la esencia del juego.
3: Por supuesto.
1: Así se creó, así se inventó. Mantener la categoría le da un estatus competitivo al fútbol, tanto arriba como abajo. En todas las zonas de la liga te da otro tipo de competencia.
3: Claro, y creo que la raíz de esto que dices es la cantidad de gente que practica fútbol. Las ligas, no es lo mismo el béisbol a nivel global, otros deportes. O sea, el comparativo me parece que no tiene razón de ser.
1: Pero en el béisbol sí hay una división inferior. Si tú juegas bien, te mandan en grandes ligas a triple A.
3: Las sucursales a triple A. Y correcto. En cualquier momento te llaman y vuelves a subir.
1: Claro.
3: O sea,
1: ese es el sistema que manejan de ascenso y descenso.
3: Pero por la cantidad de gente que lo practica, de clubes, de ligas, creo que no viene a cuenta ese comparativo, honestamente.
1: No, y además es un tema de inversiones, finalmente. Claro. Un tema de franquicias, ¿no? Y bueno.
2: No es un club.
1: ¿Les
2: protegido.
1: Gustó la tranquilidad de la MLS, de los equipos de las ligas estadounidenses?
3: Sí, porque
2: la UCI lo que pretende es ya comenzar un año deportivo alineado con la FIFA, y además pretende, que es una división externa a la MLS, hacer una categoría de ascenso y descenso. Quieren cambiar esa parte, es una liga fortalecida. En los Estados Unidos.
1: Ah, sí.
2: La otra liga de fútbol donde va a jugar Chicharito Hernández, ellos lo que están pretendiendo es su proyecto, crear un ascenso y un descenso. Es uno de sus objetivos.
1: Puede ser, ¿no? Además, ellos tienen un poquito más de equilibrio económico.
2: Sí, a lo que voy
1: es que entre el América y el equipo de Morelia, pues hay una gran distancia económica, ¿no?
3: Sí.
1: Hay una distancia abismal. En Estados Unidos quizá ese tipo de cosas se puedan mantener más en equilibrio por la propia economía del país. Pero bueno, ¿les parece bien? Hacemos una pausa y regresamos con Francisco Iturbide, el nuevo presidente de la Liga MX. Cuando el asunto del ascenso y el descenso está que arde, en serio. Además, ha escalado más allá del fútbol, ¿eh? Atención.

0: 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Regresamos después del corte.
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0: Regresamos a MBS Deportes. Por aquí hay un dato que dan a conocer hoy dentro de este plan de reestructura del fútbol mexicano, y enseguida platicaremos con Francisco Iturbide, el presidente de la Liga MX, pero dice, la expansión en los últimos años no logró ser autosustentable. La Federación Mexicana de Fútbol destinó 1.400 millones de pesos en 6 temporadas, y aún con ese apoyo hubo pérdidas en 5 de 6 torneos analizados. A ver, se les dio dinero aparentemente etiquetado para poder invertir en estructura, infraestructura, uh-huh, canchas, divisiones inferiores, la rama femenil, doctores, todo lo que conlleva una organización importante de fútbol, el estadio, campos de entrenamiento, pero obviamente pues los equipos tenían que salvaguardar primero su nómina. Claro. Eso no es fácil en un equipo de fútbol. Entonces tomaban dinero de ahí para pagar la nómina y no crecieron como se esperaba que crecieran.
1: Sí, la prioridad es la nómina, y eso en cualquier trabajo, pues, lo sí, sabemos, sí, ¿no? Es lo primero que tienes que asegurar. Ahora, pues también va perdiendo interés, ¿no? Los mismos aficionados se dieron cuenta de cómo estaban las cosas y ya no es la misma emoción.
0: No van al estadio, claro, no compran el boleto, no compran la camiseta, no ven la televisión y todo baja. No, es algo, tú quitas el... le quitas el espectro, le quitas la atención, el premio. El premio de una liga de ascenso es ascender, punto.
1: Y patrocinadores igual.
0: De acuerdo, y el sueño lo tienen, los patrocinadores también dicen, ah, bueno, si la gente no está interesada y si de pronto ustedes cambian las reglas y ponen otro sistema, pues entonces, obviamente que baja la economía en torno a esa liga. O sea, también era, no era difícil entender que esto iba a ocurrir, caramba. O sea, yo por eso estoy en la incertidumbre, en la encrucijada de entender. Igual se hizo a propósito. Igual lo que querían es exterminar, llegar a este punto, claro, de decir, ah, ¿sabes qué? No, porque yo quiero hacer mi liga. A mí un día me lo dijo Jorge Alberto Hank, que el dueño de los Xolos de Tijuana, que por cierto tiene una historia maravillosa, porque el equipo de los Xolos, una de las, vamos a llamarle, una de las nuevas franquicias más destacadas, más que creció más en economía, fue campeón, sólido estadio, sí, una gran plaza Tijuana. Pues él ganó la segunda división. Y me acuerdo que alguna vez dijo, le pregunté, oiga, señor Hank, ¿usted tiene dinero suficiente para comprar una franquicia? Sí, pero la manera correcta de llegar a primera división con la gente es ganando deportivamente hablando. Llegó a primera división y lo primero que hizo Jorge Alberto Hank, después de hablar con él, me dijo, no, ¿sabes qué? Nosotros queremos que la franquicia de Tijuana cueste 300 millones de dólares, como acaba de costar la franquicia de San Diego para el fútbol. Le decía yo, Jorge Alberto, es una economía diferente, es otro país. No, tenemos que hacerlo. Ahí se convenció. Otro de los artífices de esto ha sido Alejandro Iragorri,
2: sí, claro,
0: que es un tipo muy inteligente, también muy brillante, el presidente del grupo Orlegui, que también dijo, no, esto lo tenemos que hacer así. Pero es increíble, sobre todo la transformación de Jorge Alberto Hank, porque él se vanagloriaba de haber logrado escalar el equipo de Tijuana a través de la división de ascenso.
3: Y enseguida, haber conquistado el título de liga. O sea, un proyecto muy exitoso, ¿sí?, y que llegó para quedarse, y que pocas cosas malas quizá podemos hablar de los Xolos. Aquí está muy claro, ¿no? Desde que, a ver, hacen una pirámide, perfecto, me gusta el proyecto, pero te separan, primera FMF, segunda, tercera y bla, bla, bla, bla, bla. Pero la primera, la Liga MX, no me la tocas, ¿eh?
1: Esta no,
3: claro,
1: burbuja.
3: Porque es un club cerrado, es de esos privados, no entran fondos de inversión, nadie toca nuestro dinero, ¿no? Nos decía hace 2 semanas, David, el profesor Castellanos, presidente de la UDG, nos decía, a ver, no nos subsidiaron, nos compraron con esos 1.200 millones, porque ellos sabían que nos iban a quitar, ellos no nos subsidiaron con ese dinero que venía supuestamente de apoyo para crecer. Ahora, también hay dueños que se están quejando, ya lo decíamos del caso del presidente de Minero, o sea, diciendo, a mí no me avisaron de este movimiento, ¿no? Cuando han salido a decir que todo esto ya estaba aprobado y casi casi firmado y estaban notificados los dueños de los clubes de hoy, la Liga de Expansión.
1: Sí, ayer lo escuchamos también, ¿no?
3: ¿Verdad, Gaby?
1: Con el propietario del Cancún,
3: ¿sí?,
1: que pues les dijeron una cosa y resulta que hicieron otra. Entonces, pues, así es imposible que avance el proyecto, que crezca realmente a donde se busca el fútbol. El tema es ese, ¿no? Que ¿dónde dejas la competencia? ¿Dónde dejas el desarrollo de los talentos? El mismo público, ¿no? O sea, no sé, este tema del ascenso y descenso le ponía otra pimienta, otra competencia, otra perspectiva. Insisto, los patrocinadores que están abajo va a decir, yo para qué le invierto si nunca va a ver mi marca ahí arriba, ¿no? ¿Cuánto me va a costar meterme con un equipo de los que están en esa burbuja? O sea, es un mundo completamente diferente.
3: Lo de ser italiano de Cancún,
1: sí, allá.
3: Giovanni, el señor Giovanni, Giovanni, ¿verdad?
0: Sí, Solassi, Giovanni Solassi. Sí.
3: Decía algo gravísimo. Dice, yo compro la franquicia y de haber sabido que me iban a decir que esta era una liga de desarrollo, que no iba a tener ascenso ni descenso y que además era con jugadores de sub 23, yo no le entro.
1: Pues
3: yo no.
1: No
3: meto mis 10 millones.
1: Y como él, tantos más, ¿no?
3: No, seguro. O
0: sea, no, no, de acuerdo, de acuerdo. Y sí, está bien, dice Ibar, acaba de decirnos Ibar Cisniega, que los equipos firmaron también la resolución para que se eliminara el ascenso y el descenso. Pero también lo hicieron con la promesa de que iba a regresar, que era algo realmente provisional en lo que económicamente se recuperaba el fútbol mexicano, porque tomaron como pretexto pues la pandemia. Y obviamente claro, en la pandemia todos nos asustamos, ¿no? Y todos tuvimos que ajustar nuestra economía porque bajaron los sueldos y la gente tuvo que hacer peripecias para poder mantenerse y mucha gente perdió muchas cosas, pero al final del día existía la franca sensación de que se iba a recuperar. Ahora tiran una pequeña esperanza, una pequeña boya a la cual aferrarse en medio del mar. Dicen que cuando tengamos los derechos de televisión centralizados, el plan es para tenerlos en el comienzo de la temporada 2028 para 2029, es decir, en el verano dentro de 2 años. Que el torneo de apertura 2028 se juegue ya con la televisión unificada. Están arreglando con cada televisora para ver hasta dónde tienen ellos su último contrato, uh-huh, para poder finiquitarlo, pagar la multa que haya que pagar con la televisora y unir a todos, a todas las televisoras, sea de streaming, de cable, sea televisión abierta, unirlas a todos en un contrato colectivo. Está muy bien. Y parte de ese dinero que se obtiene, destinarlo a la división de ascenso. Pero yo creo que mientras más pase el tiempo, más les va a gustar este sistema. No, sí, tiene riesgos.
3: Yo creo que es objetivo, ¿eh? Yo ya no les creo, le preguntamos ahorita, ¿qué garantías?
0: Olvídate.
3: ¿Qué garantías?
0: A ver, olvídate, no habrá ascenso y descenso. Entonces, no lo van a hacer, a menos, yo ayer preguntaba también por ahí a algunos dirigentes, a menos de que esto que ya va escalando a otro nivel, pues llegue a un nivel político, social, no sé hasta dónde pueda llegar, porque ellos también han separado perfectamente la Liga MX como una AC, uh-huh, que puede hacer lo que quiera. O sea, tú puedes ser el club Gaby Fernández de Lara. Yo no tengo ascenso ni descenso. ¿Qué ley me va a decir que lo haga?
1: Claro, claro. Sí, por eso también estratégicamente separaron Liga de Federación, sí, ¿no? O sea, sí, todo tenía un porqué y se ve muy difícil un buen camino para todos esos equipos que quieren llegar a un ascenso. Yo estoy contigo, David. Creo que no va a suceder y debe estar todo, pues, maquiavélicamente respaldado para que no vuelva a suceder, ¿no? Yo creo que tienen todo perfectamente estudiado.
3: Ahora dan a conocer que esta nueva estructura, esta pirámide, algunos, solo algunos, se les notificó y fue firmada por los 18 dueños, fue aprobada en pasado 24 de abril de este año. La gran pregunta quizás es ¿por qué hasta ahora? Porque hasta ahora que está el escándalo del ascenso. Primero, ya lo hacen oficial a través del reglamento donde ponen el apartado, te lo dejan en claro. Ahora con todo el escándalo ya sacan todo este proyecto. A mí lo que me sigue brincando, pues evidentemente no a todos les notificaron, ¿no? ¿Cuántos no habrá como mineros que dicen, a mí no me avisaron, a mí no me dijeron? Mira, dicen sus redes sociales el profesor Castellanos, que justamente esto que deciden en abril
0: UDG,
3: es lo que los tiene.
0: La UDG, sí.
3: Es lo que los tiene hoy en el TAS. O sea, esa decisión tomada en abril fue lo que los llevó a recurrir al TAS ante esta medida.
0: Bueno, pero la decisión tomada en abril la tomaron ellos también consciente, lo dijo Ibar, no está mintiendo en ese sentido. Lo que los lleva a ellos ir al VAR es justamente que hayan faltado su palabra de que el ascenso debía volver en esta temporada.
3: En esta temporada.
0: 2026, 2027, esta temporada, sí, ya tendría que jugarse con ascenso y descenso.
1: Exacto. Claro.
0: De acuerdo a lo que prometieron cuando la suspendieron. Ya insisto, ahora vuelven a hacer un estudio y sacan cifras y dicen, no, no están listos los de la Liga de Expansión. Y además, antes de eso, ya habían preparado el terreno diciendo que las certificaciones, que había que tener un cuaderno de cargos.
3: Ay, por el amor de Dios.
0: Exhaustivo para tener un equipo, en fin. Ahora, yo me pregunto, ok, lo haces en el 2021, perfecto. La reorganización que hicieron hoy, la hubieras hecho en el 2021 también, pensando en que dentro de 8 o 10 años ibas a recuperar a la Liga de Ascenso y podrías entonces tener un sistema apropiado para realmente volver a tener esa condición en el fútbol mexicano. No lo prepararon, la realidad es que no les importó. Y a mí sí, por otra parte, me resuena en la cabeza, insisto, en que ellos están contentos y satisfechos sin tomar riesgos, porque pues siempre la vida sin riesgos, porque todo es un riesgo aquí. Ascender y descender es un riesgo.
1: Sí.
0: Y luego, el riesgo que implica tú poner tu dinero como dueño de un equipo y de que de pronto tengas malos... Por ejemplo, el Santos tiene 3 temporadas terminando en el último lugar. Ya estaría jugando en una liga civilizada, ya sería equipo de segunda división.
3: Sin problema.
0: Ya entendemos a veces por qué se hacen las cosas. Se protege un interés, decido no meterle mucho dinero a Santos. Ahí lo mantengo, vegetando. En la liga, pierde tantos partidos, hace el ridículo. No pasa nada.
3: ¿Cuántos proyectos?
0: No, ya se quitaron hasta las multas, Alan.
3: Sí, desaparecieron. y uno se preguntó, ¿para qué sirve entonces la tabla porcentual? Para un tema estadístico.
0: Estadístico,
1: perfecto,
0: ¿no?
1: Sí, dijeron. Gracias.
3: Perfecto.
0: O sea, ya ni siquiera una multa. No. Una multa que ponerte millones de pesos. ¿Sabes qué? Que esa multa iba destinada justamente a los equipos de expansión.
3: Sí.
0: Y bueno, para que se ayudara. Entonces dijeron, ¿sabes qué? Córtale, suprime la expansión y ya ni multa para que no tengamos que pagarles dinero.
3: Se supone que cuando se crea la Liga de Desarrollo y a la par se desaparece el ascenso y el descenso en el 2020.
0: Son de risas.
3: Eso era porcentual los últimos 3. Por eso le llamaron esa Liga de Desarrollo, porque esos millones, recuerda, de más de 100 millones y lo que tenías que pagar, 70 millones, 30 millones, iban a ir destinados directamente a la Liga de Desarrollo para justamente financiar los proyectos. Es de las cifras que habla Ibar Cisniega, ¿no? De más de 1,000 millones y todo este rollo. Pero supuestamente quiero creer que al ser un único ente, iba a estar supervisado y gestionado por ellos mismos.
1: Pero ¿y
3: se
1: después?
3: ¿Hizo o no se hizo? Había hasta versiones que no pagaban multa, que no daban el dinero. Bueno, hay de todo.
0: Sí, de acuerdo.
1: Y entre ellos se protegen obviamente esos intereses, ¿no? Y como dices, David, si los que le estaban invirtiendo en esas divisiones de abajo hubieran sabido que hoy día esto iba a quedar igual, pues desde hace 2 años nadie le hubiera estado invirtiendo. Todo fue un engaño, en fin.
0: De acuerdo. Es una situación anómala. Vamos a ver si podemos tener al maestro Castellanos, al presidente de la UDG. Sería interesante escucharlo hablar de este tema, lo que piensa de esta situación. Es el hombre indicado para poder responder a través de los equipos de expansión de esta situación. Además, es una persona pues muy enterada del tema, ¿no? El maestro Castellanos de la UDG.
3: Sí.
0: ¿Hacemos una pequeña pausa? Ya no tenemos pausa, perfecto. No tenemos pausa, pero sí tenemos premios, ¿no? A ver, Alan.
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0: Correcto, y ganamos todos nosotros porque tenemos en la línea telefónica a Néstor de la Torre, un hombre que no requiere mucha presentación. Y bueno, nos puede platicar de diferentes temas, Néstor de la Torre. Justo. Obviamente desde la Hormiga González y hasta todo este asunto.
3: Sí, sí.
0: Que realmente, lamentablemente, ha abordado el fútbol mexicano. Néstor, te saludo con mucho gusto. ¿Qué opinas de esta reestructuración que plantea la Federación Mexicana de Fútbol con respecto a las divisiones inferiores?
2: David, ¿qué tal? Aquí con el gusto saludarte. David, no conozco la reestructura que están proponiendo la Federación Mexicana.
0: Bueno, pero
2: no la conozco.
0: Bueno, a ver,
2: entonces,
0: no,
2: si me la platicas tantito.
0: No, sí, ellos lo que pasa es que ahora separaron a la Liga MX muy lejos y en lugar de Liga de Expansión es todo ahora una pirámide que es FMF1, luego sigue la Liga Premier como FMF2, la Liga TDP como FMF3. Dice Ibar Cisniega que están planeando lograr que haya, ¿te acuerdas como los equipos que eran sucursales de equipos de primera división como Cruz Azul, Hidalgo, el Tapatío en su momento, sobre todo el Tapatío lo tienen como una de las grandes muestras para que jueguen dentro de esa liga de expansión? Pero bueno, al final del día le dan muchas vueltas al asunto y dan una cifra también fantástica, donde dicen, bueno, fantástica para ellos, dice que la FMF destinó 1,440 millones de pesos en 6 temporadas, y aún con ese apoyo hubo pérdidas en 5 de 6 torneos analizados de la Liga de Expansión. Es decir, están dando razones, Néstor, para ni siquiera voltear a ver o tener la posibilidad de un ascenso y un descenso nuevamente.
2: Fíjate, David, pues, bueno, es un tema que yo traigo atorado hablando futbolísticamente del crecimiento de nuestro país futbolísticamente. Qué bueno que la selección dejó buena sensación en este mundial pasado. Lo único que pesaba que la selección hiciera un buen papel o dejara un buen sabor es porque los dueños de ahí se iban a tomar para tomar decisiones para poder lanzar algún tipo de regla que les convendría a ellos. Si el fútbol, mira, ¿qué pasó en el mundial? En el antepasado. Hubo malos resultados, anunciaron una reestructura total, que iba a haber muchísimos cambios y que ahora sí. ¿Qué pasó? Exactamente nada. Ahora, que nomás dejó la sensación, porque hay que tener conciencia que es la peor actuación de la selección mexicana dentro de nuestro país. Cuando hemos sido sede, en el 70 quedamos en mejor lugar, en el 86 quedamos en mejor lugar. Ha sido la peor actuación de la selección mexicana. Pero de ahí se tomaron para poder ratificar el no ascenso y poder que seguir con cierta comodidad o sin tanta exigencia de que cambiaran ciertas reglas como la de los extranjeros, ya dijimos la del ascenso, fomentar un poquito más las estructuras tanto de las selecciones nacionales menores como la de las fuerzas básicas. Ahora estás diciendo de una reestructura en la cual todo yo creo que va involucrado con que los dueños sigan siendo dueños del pastel y no tienen más invitados ni puede haber más invitados. Son los únicos que se puedan asentar en la mesa. Lo que me extraña, David, lo que me extraña mucho es que sigo oyendo a la prensa y oyendo a ciertos aficionados que con tan poquito se conforman. Un México que tiene infraestructura mucho mejor que todo Latinoamérica, que muchos jugadores, que muchos equipos de Europa, equipos importantes, yo conocí muchas infraestructuras, y la realidad es que no hemos avanzado en lo más mínimo hablando futbolísticamente. Seguimos en los mismos lugares o hasta un poco más
0: contigo,
2: bajo.
0: De acuerdo contigo.
2: Y lo que me molesta, y te digo, con la prensa también, porque los oigo, y que digo, ¿qué tan fácil les dan a tole con el dedo? A la prensa y a la afición, qué tan fácil el resultado es lo único que importa, tantitos resultados buenos y entonces todo lo demás a la basura, todo lo demás, lo que vivimos, las experiencias que tuvimos, realmente hacer un plan en el que realmente crezca el fútbol y se fomente y la estructura esté más fuerte y le des fortalecimiento a la liga. Mira, acabo de ver lo que hizo Argentina en el Mundial. Es de risa si FIFA no tiene una respuesta fuerte, formal, sólida sobre la imagen y el mensaje que mandaron en el Mundial, fuera de las reglas. Lo mismo te digo, aquí en México, lo que hizo el turco, lo que hizo, las señales que hizo y todo, ay, lo castigas dos partidos, parece de risa, es la importancia y el valor que le estamos dando a nuestra liga. Si tú quieres tener una empresa, si realmente quieres tener algo fuerte, tienes que actuar en consecuencia. Y nosotros actuamos en conveniencia, no en consecuencia.
0: Sí, de acuerdo contigo, Néstor. Y sí, totalmente de acuerdo contigo. Parece que se hace una fiesta de lo que pasó en el Mundial. La fiesta fue buena. Quizá les ayuda la necesidad impetuosa que tenemos en este país de festejar. Tenemos, es un país ávido de buenas noticias. Está bien, la selección dio esperanza, la gente salió a las calles, pero la gente que sabe de fútbol tiene que entender que México desperdició una oportunidad jugando un partido en casa, en la altitud de la Ciudad de México, con un hombre más durante más de 40 minutos, y su fútbol no fue capaz de resolver esa situación. Pero enseguida lo que los decimos nos dicen amargados, nos dice que y si sí, y si no, y todas esas estupideces. A ver, la realidad es que para mí desperdiciamos todo, porque con ese júbilo, con jugando en el Estadio Azteca, con todo lo que se había creado, era para que por lo menos llegáramos a los 8 mejores equipos del mundo. No lo hicimos, y a mí me parece que se están, como siempre en México, disfrazando las cosas y tendiendo cortinas de humo, y se acabó.
3: ¿Sabes qué, Néstor?
2: Exactamente, David. No, pero exactamente lo que mencionas es eso, pero también a mí me da coraje. Lo que estás mencionando, para mí, concuerdo contigo totalmente, pero lo que no me gusta, o lo que, qué poca exigencia tenemos, y nos damos con tan poquito. Y la afición, a lo mejor con esas ganas de festejar, porque fue una fiesta, y aquí en Guadalajara fue un fiestón, fiesta muy bonita.
0: Que el público tiene derecho, Néstor, a festejar lo que quieran, nosotros no podemos decirle al público, pero la gente de fútbol, los directivos, los entrenadores, el periodismo, los jugadores, tenemos que estar conscientes de que no se hizo nada, se desperdició una oportunidad.
3: Sí, de acuerdo, y además
2: tenemos 40 años aspirando a estar entre los 10 mejores, pensando que realmente sí lo podemos alcanzar. ¿Y sabes qué? No veo ningún algo, una señal, la pequeña señal que me haga sentir que vamos en el camino correcto para lograrlo.
3: Y es que además están diciendo, Néstor, te saludo con mucho gusto, de los recientes éxitos deportivos, y te lo dicen abiertamente, ¿no? O sea, puedes escuchar voces, lo dicen en su mismo comunicado, en la hoja que comparten en el machote en la prensa. Se basta con un noveno lugar en el Mundial, campeón de la Copa Oro, de la Nations, top 10 del ranking de la FIFA, y con base en, te dejan explicar su pirámide, ¿no? Que estos son los logros del fútbol mexicano, no hay nada nuevo, Néstor, y además mencionan que la estabilidad antes que el ascenso. A ver, argumentan que primero deben existir clubes financieramente sólidos y después discutir nuevamente el ascenso y descenso. Néstor, ¿con esto realmente qué cambiaría? O sea, ¿esto de dónde se lo inventaron?
2: Fíjate que de lo que estás mencionando. Bueno, para empezar, sí creo en que debe haber cierta estabilidad, tanto de estructura como económica, de cualquier equipo que tiene que demostrar que tiene posibilidades de participar en primera división. Eso sí estoy de acuerdo, y sí debe de haber algo en lo que puedas calificarlos y meter, y estoy seguro que puedes sumar 3, 4, 5 que sí podrían entrar a lo que llaman el libro de cargos, que luego son exagerados. Está como FIFA, que son 3 países en todo el mundo que cumplen el libro de cargos, ¿no? Y referente, ¿qué era el otro tema? ¿Cuál era? Ya me metí en se me pasó el otro tema.
3: Se han colgado de resultados recientes, pero no vemos el cambio.
2: De los resultados, de los resultados. Bien sencillo. En el Mundial, si te fijas contra quién jugaste, cómo estaba rankeado contra los que jugaste, todos estaban era el 50, el 60, el 70, todos estaban más lejos de México. El único que nos tocó, el primero que nos tocó, rankeado abajo, nosotros nos ganó
3: Inglaterra.
2: El único. Entonces no dice, bueno, es que logros deportivos, ¿logros de qué? Acabas de ver a la selección, a la sub que califica. ¿Viste jugadores que te hagan cierta diferencia, que te generen la esperanza de grandes jugadores a nivel internacional?
0: No.
2: Dos jugadores, los dos de Chivas, Camberos y Alonso.
3: Sí, correcto.
2: Esos son los dos que vi. De ahí el más, no que son malos jugadores, pero no veo a alguien que me haga algo diferente o algo que me vaya a hacer el cambio en una selección o en un futuro de la selección mexicana. No vi a nadie. Y entonces, viendo lo que tenemos, lo que viene, lo primero que viene, tampoco siento gran esperanza. Y con bombos y platillos, también lo pusieron como un logro, que para mí no es un logro, es una obligación en la zona que estamos.
3: Claro.
1: No, totalmente de acuerdo, Néstor. Qué gusto saludarte y hablar de estos temas tan importantes y que están de verdad encendiendo el ánimo y todo lo que tiene que ver con nuestro fútbol. Que, pues, con estas decisiones, ¿qué podemos pensar de aquí a 5 años? A ver, si en este cuatrienio que están diciendo que todo fue un éxito, ¿hacia dónde ves tú que apuntan con estas ideas? ¿Qué es lo que está detrás de todas estas propuestas del no ascenso, no descenso, de este esquema donde pretenden decir que sí va a haber cumpliendo cuadernos de cargos, que como bien dices, pues ya sabemos hacia dónde va eso, ¿no? A que nadie los cumpla. Es muy difícil que ciudades que van a tener estas filiales cumplan con esos cargos. ¿Hacia dónde va entonces nuestro fútbol, Néstor? ¿Tú qué harías si tuvieras el poder de decidir algo en este punto?
2: ¿Hacia dónde va? Hacia donde estamos diciendo, hacia tener un grupo de amigos, de socios, en el cual tienes apoderado, estás apoderándote del espectáculo deportivo del fútbol, que es lo más importante de México. No puede sentarse nadie más ahí, no importa nombres, ni posiciones, ni nada. Ya hay un grupo selecto, escogido, que en su tiempo hubo 2 o 3 personas que tuvieron la claridad de cómo volverlo de esta manera y no correr riesgos del descenso. Es una realidad que cuando había descenso perdían mucho dinero por consecuencia de un mal torneo. Ahora se quitan ese gran compromiso y lo hacen protegido totalmente. ¿A dónde va? Fíjate, ¿qué es lo que me gustaría ver? Porque en la federación no va a ser fácil entrar o cambiar ideas. Aparte son los dueños del dinero y no van a mover lo que están protegiendo, como lo están protegiendo y como se están organizando. ¿Qué me gustaría ver? Que la afición y la prensa fueran más exigentes. Que la afición exigiera de veras las cosas. Que exigiera lo justo. Que demandara las reglas para que pudiera crecer el fútbol mexicano. Muy fácil, emocionan a la afición, le dan tantita sustancia para puedan festejar, y con eso es increíble que Monterrey festeje de esa manera, que en Guadalajara festejemos así, que en México festejemos así. No estamos logrando nada. En 40 años no hemos hecho ningún paso hacia adelante. No. Y díganme de estructura, y díganme de jugadores, y díganme lo que digan. Hace 30 años teníamos mejores jugadores que ahorita.
0: Sí, totalmente de acuerdo contigo. Y bueno, ese clima festivo nos terminó afectando a todos. Nos terminó afectando en el sentido de que veíamos a la gente salir a Reforma, a las principales calles de la ciudad, y decíamos, ay, Dios mío. Y yo comprobé finalmente que nuestros aficionados están por encima hace mucho tiempo del nivel futbolístico que les hemos ofrecido.
1: Sí.
0: México, hay una gran pasión por el juego. México, Estados Unidos, la gente va, la gente compra su boleto, compra la camiseta, prende la televisión, y nosotros no les hemos dado el fútbol que merecen. Y se conforman algunos con migajas, como fueron las de la Copa del Mundo. Néstor, nos cuesta mucho trabajo exportar futbolistas. Finalmente se fue la hormiga con un acuerdo por ahí donde tuvo que meterse NEC, ¿cómo se llama la empresa esta del rapero?
3: Rock
0: Nation tuvo Rock que meterse Nation. En el asunto. A Mauri quería 20%, los griegos dijeron no, 10 es lo máximo. A final de cuentas, el rapero, la empresa del rapero, que maneja además a Vinicius y maneja al otro jugador.
3: Alicia Keys.
0: Y maneja también
3: Kevin De Bruyne.
0: La logró, dijeron, ¿saben qué? Nosotros vamos a amortizar ese otro 10%, dénselo a Chivas, si hay algo lo pagamos nosotros, apostando por el futuro de un futbolista mexicano, pero le costó mucho trabajo a la hormiga. Es buen jugador y tiene buena mentalidad, ¿no?
2: Es buen muchacho, sí, totalmente, está involucrado. Desgraciadamente en mi época no había esa seriedad hacia la gente profesional que podía ayudarte. Estoy hablando de un psicólogo, de un nutriólogo, de un entrenador en cosas particulares, y ahora es de los jugadores que ha tomado ese camino. Te voy a decir 2 vertientes bien importantes. Me da mucho gusto por la hormiga, por una proyección internacional que puede ser, y realmente es un reto para él para ver si crece de a de veras y es un futbolista sobresaliente de México, o se queda en un jugador mediano de fuerza, que sí lucha, que tiene muy buena mentalidad. Ese es por un lado de fútbol mexicano y que puede hacerlo crecerlo. Convencido en que la competencia te da crecimiento y que va a tener mejor competencia. Y la otra, me pongo del lado de Chivas. Yo de Chivas tengo que poner un muchacho 10 años a entrenar para sacarlo a primera división, uh-huh, y que me funcione tantito. Ok, me funciona un año y lo tengo que soltar después de trabajarlo 10 años. Y lo tengo que soltar al primer año. También es bien difícil, porque Chivas a ver hacia dónde voltea para conseguir otro jugador. No hay. No es que, ay, sí, hay no, que pagarlo no, tantito más. No hay. Entonces te encuentras en una vertiente en donde sí quiero proyectar al muchacho y es una forma de internacionalizar Chivas y de darle un nombre a Chivas, pero también es una forma de deshacerme de un jugador que necesito. No deshacerme porque se oye feo, de proyectar un jugador que necesito que se quede, o de menos que se quede un año más, dos años más. Oye, pero un año más, dos años más puede ser lo que ya no sea posible ese traspaso.
0: Claro, hay una necesidad de consumo interno, uh-huh, y tenemos otra necesidad, sí, pendiente de consumo externo, porque luego llega la selección mexicana, exacto, Néstor. Sí. Y vamos a jugar contra, sí, los ocho equipos que jugaron los cuartos de final del Mundial, 99% eran de ligas europeas, el 1% era Messi. Sí. Entonces, sí, no puedes enfrentar, si no tienes ese nivel competitivo,
3: sí,
0: no vas a jugar en cuartos de final.
1: Y dejar la Copa Libertadores también fue una sí, gran... Sí.
3: No, eso ya es otra cosa, pero sí, acá somos los reyes de la CONCACAF y ya ni eso, y aquí está todo orientado hacia ello. Oye, Néstor, hablando de la hormiga, ¿qué tenía entre sus filas la Chivas? ¿Dónde está el nivel de Armando González? Porque hablabas previo a este tema de qué hace falta, ¿no? Quizá más poder por parte de los medios, de la misma afición, estas exigencias. ¿Estamos siendo muy exigentes? Porque escucho versiones de que el Olympiacos, no, pues no es... Es como si fuera cualquier equipo, Néstor, y creo que... Pues no sé si estamos mal acostumbrados.
2: No es un equipo protagonista, ni tampoco es una liga protagonista. Hay una gran ventaja. Tienes una vitrina muy grande porque Olympiacos casi siempre está en la Champions o en la UEFA.
0: En la Europa
2: entonces
0: League.
2: Tienes una vitrina, sí, entonces tienes una vitrina muy grande porque juegas contra equipos muy importantes. Entonces te puedes mostrar directamente. Eso es lo que para mí también va a valer mucho, ¿no? Porque tampoco no se ha caracterizado Grecia por ser, no es como Holanda que hace crecer a los jugadores y luego los vende y todos están viendo a ver qué muchachos salen de Holanda. No es el mismo caso, pero sí va a tener una vitrina grande y por eso dije, creo que es una prueba muy importante para él, para si de veras da el brinquito de ser uno de los jugadores de selectos en hablando mundialmente, futbolísticamente, o se queda en algo ambiguo en medio, ¿no? Porque lo hemos visto con muchos jugadores que se han ido a Europa y pues que ahí están en medio. Y
0: bueno,
2: que
0: Santi Jiménez, el último, ¿no?
2: Pues él tuvo en Holanda un buen torneo y se fue un equipo importante de Italia.
3: Néstor, ¿qué sería dar ese saltito para un delantero? ¿Hablamos de un nivel lo que hizo Raúl Jiménez? ¿O vámonos más en serio?
2: Vete a un equipo español importante, ve un equipo inglés, vete...
0: Clase A, la clase A.
2: Subir de nivel, sí, vete a algún equipo de los de las ligas importantes de Europa. Y eso... Por ende, compites contra mejores jugadores, por ende, te vuelve más importante y con mejor crecimiento.
0: Néstor de la Torre, como siempre, un placer escucharte hablar de fútbol y de temas que manejas y conoces muy bien, y además que hablas sin ningún tipo de compromiso. Por eso te cortaron la cabeza de la Federación Mexicana de Fútbol. Por eso, ya sé.
2: Oye, David, pero también hay una cosa, ¿eh? Lo que dijiste hace un momento. Ah, es que, ¿sabes qué? Parece que hablan como amargados. Te lo juro que nunca he disfrutado tanto el fútbol como ahorita. Lo único es que espero más de nuestro fútbol. No es amargo, es simplemente...
0: No conformarse.
2: Y realidad, claro, de saber que no estamos en el camino adecuado o con el horizonte adecuado para realmente ver a México y poder festejar ahora un sexto, un séptimo partido, no conformarnos con lo que hemos vivido.
0: Néstor Latorre, muchas gracias, Néstor, un abrazo, saludos. Vamos a una
3: abrazo.
0: Pequeña pausa y regresamos. Perdieron los Diablos, perdieron los Diablos Rojos del México. No sé si sea sorpresa o no es sorpresa, pero sí. Bueno, perder en su campo es sorpresa. Uh-huh. Hablaremos de eso, de Isaac del Toro, del América, que ya tiene a Borja en sus filas y muchos temas en la Santi segunda Jiménez, hora, ¿no? ¿Qué pasa con Santi? Todos los días nos dices lo mismo, que va al Porto, que no va al Porto. Dinos algo nuevo, ya, Alan. El insider del rebote, sí, perfecto.
3: Será del rebote, vámonos ya a pausa, no les cuento.
0: El insider de oficina.
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0: 12 minutos, tiempo perfecto para irnos hasta... No, no como Televisa Pultepec, vamos a Cuapa.
1: Vamos.
2: Julio está en Cuapa.
0: Señor Julio Ibáñez, ¿cómo estás? Saludos, abrazo.
3: ¿Qué pasa, David? Fuerte abrazo para todos.
0: Hoy no hay canción para ti, hoy te soltaron los productores. Que andas con prisa, ¿no, Julio? Te dejamos hablar.
3: Estoy a punto de empezar el programa, pero nada mejor que saludarlos. A ver, hablamos de las Águilas del América que ya viajaron rumbo a Juárez con la gran novedad de que hizo el viaje Miguel Borja, el hombre que hoy fue oficializado como refuerzo del conjunto azul crema, el centro delantero que vendrá a competir con Henry Martín, hizo el viaje. ¿Va a jugar mañana? No va a jugar mañana, va a aprovechar el viaje para entonces terminar los trámites de visa de trabajo y entonces sí quizá aparecer en Leagues Cup el próximo miércoles. Hay que también reconocer el por qué hace el viaje, porque el equipo

0: equipo no va a regresar a la Ciudad de México después del partido de mañana. De ahí se pasan a Los Ángeles, David, para entonces no darle más desgaste a los futbolistas. Otro que regresa a la convocatoria es Edwin Cerrillo. No ha debutado en Liga MX, ya debutó en Leagues Cup. Es un contención que me parece que va a terminar por sorprender a mucha gente, ¿eh?
1: Sí, la verdad es que lo que hemos visto lo ha hecho muy, muy bien. Pero bueno, siguen los planes del América, lo que decías ayer, Julio, de buscar un mediocampista defensivo y un extremo derecho, ¿no?
0: Sí, un contención. Hoy en conferencia de prensa salió Alan Cervantes, que por cierto tiene el 74% de los minutos jugados, a diferencia de lo que vivía con André Jardine. Bueno, pues Guillermo Almada, que también lo tuvo en Santos, confía en él, y él decía, primero, un equipo como el América necesita competencia interna, este no es problema mío, si lo quiere el cuerpo técnico, si lo quiere la directiva, pues entonces que venga un contención, no tengo ningún problema. Después, le dejó un recuerdo a André Jardine, simple y sencillamente dijo, yo trabajé como siempre, por mí no pasaba la decisión, al cuerpo técnico anterior no le gustaba, no me dieron oportunidad, bueno, pues entonces muy bien. Y dejó otra más para el tintero. En América, aquel que no corra, que no se cuide y que no sea disciplinado, no va a jugar. Y menciona otra cosa muy interesante. Excelente. Habrá quien no le guste, las formas de Guillermo Almada, que para mí, David, compañeros, el gran problema es ese, ¿eh? ¿Cuánto tiempo el vestidor de la América puede aguantar la intensidad de Guillermo Almada? Ahí es donde creo que la directiva deberá mediar.
1: Porque ahorita no hay problema, están de luna de miel, ¿no? Todo, luna de miel, soportas todo y eso. Después, cuando ya empiezas a dejar el cepillo de dientes fuera de su lugar,
2: la pasta destapada,
1: o el refresco en la sala, ahí vamos a ver cómo. Y cuando tienes a alguien de una personalidad como tiene este entrenador uruguayo, pues a ver si realmente no afecta en la relación con los jugadores.
2: Sí, correcto.
0: Sí, y ¿saben qué?
2: Adelante, Julio.
0: No, perdóname, Alan. ¿Y saben qué? Así pasó ya con Veiga, ¿no? En Leagues Cup contra Austin, donde vimos una pequeña discusión, donde para mucha gente el técnico, después del 1-1 que ya tenía clasificado al América, exageró, digamos, en hacerlo tan visible el regaño porque no tira el centro en los segundos finales. Veiga también le contesta, simple y sencillamente a mí lo que me cuentan es que no pasó nada, pero es la primera, lo que dice David, ¿no? Después de mucho tiempo y de muchos de esos gritos, no sé cuánto pudiera desgastarse la relación.
2: Y que Almada, Julio, salió a decir en conferencia de prensa que el estadio pues hace mucho ruido, de repente no te escuchas, tienes que levantar la voz. Pero yo recuerdo un episodio en Santos con Diego Valdés, donde se le fue a gritonear de toda la banca después de que no le gustó la salida al chileno. Julio, compañero, ¿les parece si escuchamos justamente a Cervantes sobre este tema? Porque creo que es un punto interesante.
3: Sí.
2: ¿Hasta cuándo puede durar el encanto en Copa? Vamos a escuchar.
4: La principal, la principal cuestión acá es la exigencia con la que trabaja el profesor Almada y su cuerpo técnico. La realidad es que te parezca o no, te gusten o no sus formas, sus métodos, porque también puede pasar. La realidad es que aquí no va a jugar el que no corra, no va a jugar el que no entrene, no va a jugar el que no se cuide. Y si al final de cuentas quieres progresar en tu carrera, en tu vida, y quieres ser importante en este club, vas a tener que hacerlo. Entonces te puede gustar o no te puede gustar, pero esa exigencia es tan, tan alta y se empareja tanto con la jerarquía y la exigencia de este club, que nos tiene donde nos tiene, a pesar de que para mucha gente el equipo no está para competir y demás. Al final a nosotros nos encanta cuando pasan este tipo de cosas, porque nos sabe mejor el hecho de muchas veces callar bocas y demostrar que están equivocados. Entonces yo creo que la exigencia es la principal razón por la cual estamos así, y obviamente porque tenemos un muy buen grupo, lo seguimos teniendo, y la realidad es que somos y seremos una familia a lo largo de este torneo, que es lo que creo que nos va a llevar a conquistar grandes cosas.
3: Pues sí, no es fácil adaptarse a un entrenador con esas características, pero por el otro lado, también si entienden que eso los lleva al triunfo y empiezan a ganar, a ganar, a ganar, y saben que es la forma, y se entienden de mutuo acuerdo, pues también puede funcionar, ¿no? Ya veremos cómo se dan las cosas, profe.
0: Sí, a ver, yo creo que ahí, Gaby, el tema será que el mismo capitán Henry Martín logre, ¿no?, entender qué pretende el cuerpo técnico y mediar con los compañeros.
3: Exacto.
0: Será importante lo que pueda hacer Toño Ibrahim como director deportivo. Creo que ahí es una cuestión simplemente de acompañar las cosas. Arranque de la época de Jardine, donde el jugador nos están dando muy duro en lo físico, en tiempos libres, tal, y los resultados terminaron haciendo un América histórico. Entonces también creo que los resultados podrán ayudar a que todo siga siendo pues luna de miel en Coapa.
3: Exacto.
1: Correcto. Bueno, Julio, muchísimas gracias. Sabemos que tienes que ir a... ¿A dónde vas? ¿A Santa Marta, Catitla? ¿O dónde vas hoy?
0: No. Barrientos. Voy a Barrientos.
1: ¡Ah! ¡Ah, no! Abrazo, es capaz. Bueno, tenemos en la línea telefónica a Andrés Chitiva, aquel gran futbolista del Pachuca, entre otros clubes, jugador de una gran clase, hoy visor de talento de la institución del Pachuca, a quien saludamos con mucho gusto. Andrés, ¿cómo estás? Bienvenido.
5: Hola, David, ¿cómo estás? Qué gusto.
1: Igualmente, Andrés, ¿cómo va? ¿Todo bien allá en Pachuca?
5: Todo bien, pues en este momento me encuentro en Tamaulipas, acá estamos acabando una visoría justo, y ya regresando nos vamos para San Luis, ya ves que se juega el partido contra San Luis.
1: Claro, y tú te encargas de, obviamente, de la visoría de jugadores para el club, chicos jóvenes.
5: Sí, bueno, somos varios, la verdad. Está el profe Vía y están otros 6, 7 compañeros que por ahí nos vamos turnando a algunos lugares. Algunos en Estados Unidos, otros por acá en la República, y vamos turnándonos, David. Así que maravilloso, y tratando de siempre buscar y darle oportunidad a todos los chicos. Ya sabes que la cantera de Pachuca es súper importante.
1: Claro.
2: ¿Cómo estás, Andrés? Qué gusto saludarte y dándole seguimiento ahora a tu nuevo rol, ¿no?, en tu carrera profesional. Oye, los Tuzos, ¿no?, que trabajan mucho en los canteranos. Hoy vemos a un Guillermo Almada hablando del lado de Coapa, donde hizo un excelente trabajo, me parece, la mano de su hermano, ¿no?, Edgardo Almada, con el trabajo de fuerzas básicas, potenciando un primer equipo como entrenador importante. Cosas que hoy ya no se ven casi, esos conceptos, Andrés.
5: Fíjate que sí se hizo un trabajo importante sacando muchos jugadores. Bueno, eso ha sido la verdad la mayor relevancia que ha tenido Pachuca. Ha sido muy determinante en ese aspecto, porque yo desde que estaba de jugador me acuerdo perfectamente que ya había muchos jugadores canteranos que eran los que venían ahí apretando y seguían saliendo. Así que eso creo que ha sido una de las prioridades que ha tenido Pachuca y la visión que se tuvo desde el comienzo, ¿no? De tratar de invertir en jugadores, de darle buena estadía, darle capacitación psicológica, de nutrición y obviamente académica, que es súper importante. O sea, el jugador acá que no está estudiando y que no está rindiendo, igual de pronto en la mayoría de los casos está afuera. Entonces esa parte también alimenta mucho, porque va de la mano con todo y el chico se va realizando de manera muy profesional para cuando lleguen al primer equipo tengan la oportunidad, todas las herramientas para que puedan desempeñarse como debe ser, ¿no? Porque cuando llegan hacia medias, de verdad que realmente les cuesta muchísimo. Y el entrenador, tú sabes que la exigencia de los resultados y todo lo que sucede en el fútbol mexicano, no hay tiempo para ponerse a hacer otras cosas. Entonces, ahí en ese caso trabajo, y ya pues imagínate, yo 26 años acá, si no voy a conocer la institución, ya realmente me parece que perfectamente qué es lo que se quiere, qué es lo que necesita y hacia dónde se va.
3: Chiti, qué gusto saludarte, buenas tardes. Y pues para saber justamente, ¿no?, cuando eres un chavo que llega a un equipo grande con todos estos elementos, herramientas, que cada vez hay más, ¿no?, como bien dices, que se ponen al servicio de los chavos, ¿cómo te adaptas? ¿Cómo no sorprenderte? ¿Cómo no caer tú mismo en ese mundo que todo es nuevo, ¿no? ¿Cómo trabajan esa parte?
5: Gaby, quería primero saludarte, que ya sabes que eres número uno, siempre serás.
3: Gracias, Chiti. Déjenme en paz.
5: Por arriba de Faitelson, ¿eh? Porque Faitelson.
1: Sí, sin duda alguna, no, sin duda alguna. La verdad es que Gaby nos ha llegado a traer inteligencia, profesionalismo, frescura. Paciencia, frescura. Claro, sí. Por eso está aquí con nosotros.
5: Aparte, Gaby siempre me chuleaba a mí, David por ahí a veces me daba unos... No, David.
3: Ya me puse roja, Chiti.
5: David, un lindo también.
3: Ya me puse roja,
2: Chiti. No, acá estamos peor los demás.
5: Ahora me puse rojo, fui yo. No, rojo jamás. No, Gaby, fíjate que es importante esto, ¿sabes qué? El entender al jugador, el saber que hay etapas y que esas etapas hay que cubrirlas y hay que acompañar al jugador. porque normalmente decimos, hay que haga lo que pueda, que mire, que haga, y normalmente en esa parte aquí Pachuca está muy pendiente porque no es solo, como te digo, no es solo el jugador, es la persona, lo que se necesita es en el momento, y esas herramientas hay que cubrirlas instantáneamente. Y primero, bueno, el más allegado es el técnico de la categoría. Después estamos todo lo que estamos rodeando, porque ahorita, por ejemplo, yo te diría, estoy en visoría, pero hace un año tenía una categoría, y hace 2 años estaba en análisis, y hace 3 años estaba de ayudante de Almada, y hace, no sé, 4 años estaba también con el profe Ayestarán y con el profe Solano, y después con Marco Garcés en la dirección ahí de academias. Entonces te vas empapando de tantas cosas, realmente terminas sabiendo o entendiendo mucho al jugador en todas las etapas, y aparte porque lo viviste, o sea, yo viví esas partes, eran otros tiempos, eran otros jugadores, la dinámica era diferente, pero el fútbol sigue siendo lo mismo. Entonces la verdad que terminas entendiendo al jugador, tú sabes cuando viene mal, cuando está pasando un mal momento, acompañarlo, arroparlo, no simplemente ver su parte de, hoy no jugó bien y ya no sirve o algo, porque si están acá es lo primero, es porque ya llevan muchos años acá, porque tú sabes que la estructura está hecha para eso, está conformada para que los niños de 10 a 15 años empiecen desde chiquitos a vivir a nivel casi profesional. Entonces está claro lo que se quiere, lo que se necesita, y si tienes digamos la paciencia del profesor y la paciencia de la directora, saber que si vamos por unos grandes o tiene algunos torneos no empieza bien, entonces eso está claro acá. Entonces nosotros sabemos perfectamente cómo viene todo esto y los apoyamos directamente, el trato con el jugador siempre es muy mano a mano, es muy cercano,
1: claro,
5: y ellos también se abren,
1: correcto. Oye, Andrés, el tema de ¿cómo afecta el desarrollo del joven futbolista, del entrenador, el que de pronto la liga no tenga ascenso y descenso? Bueno, no de pronto, uh-huh, sino que la liga no tenga ascenso y descenso.
5: Es mucho, David, es mucho, porque es que el salto es muy grande, ¿sabes? Porque mira, si nos vamos a pensar de la tercera, que sería lo más cercano a la 21, digamos, o a la 20, a llegar a primera, pocos tienen esta estructura, ¿sabes? Entonces hay muchos jugadores que llegan a la 20 y dicen, y cuando tenga 21, ¿qué hago? Y cuando tenga 22, ¿para dónde le doy? Uh-huh, uh-huh. Si no estás en un primer equipo, ¿cuántas probabilidades hay? ¿Cuánto es el porcentaje? ¿Cuántos equipos tienen esa estructura para hacerlo? ¿O cuántos se arriesgan a hacerlo? Es muy difícil, y sin el descenso y el ascenso, pues hay una posibilidad mucho menos, pues, escasa.
2: De acuerdo.
5: Y es muy duro así, porque llega un momento en que tú decides, así tengas condición y todo, decides, permanentemente estás dándole vueltas a la cabeza y dices, ¿qué hago? Porque si no la pego acá, tengo 23 años, normalmente el jugador que tiene esa edad se limita a jugar y por ahí él no le da tanta pelota al estudio, sabiendo que hay muchas posibilidades también con el deporte. Hablo del deporte en general, no solo el fútbol, era solo el fútbol, pero es el deporte en general, de poder sacar becas, de ir a Estados Unidos, de poder hacer muchas cosas. Pero ¿sabes qué pasa? Que uno lo ve cuando ya está grande, cuando ya pasó, no cuando estás en el momento.
2: Sí, eso hay que hablarlo. Y lo dices bien, porque hay una fuga de talento muy importante, ¿no? O sea, en lo que se hace esta reestructura, el tiempo que se ha perdido sin ascenso ni descenso. Oye, Andrés, aprovechando tu presencia, que trabajaste de la mano con el profe Almada, te quiero preguntar sobre Miguel Ángel Borja, este colombiano que ahora va a llegar a las Águilas del América. Me imagino que nos puedes platicar de sus cualidades, pero sobre todo, ¿qué se va a encontrar Guillermo Almada y con qué se va a encontrar Borja siendo dirigido por alguien como Guillermo Almada?
5: Claro, dos personajes, te lo tengo que decir, porque mira, las características de Borja, un jugador explosivo, te digo algo, es una buena persona, es un tipo muy bondadoso, lo ha demostrado mucho tiempo, pero es un tipo con un carácter fuerte, de esos goleadores que siempre están ahí, al tipo de ese goleador de la Libertadores, de la Conmebol, de la Sudamericana, tiene mucho recorrido, es un tipo con un carácter y una personalidad importante, pero Almada también, imagínate. De hecho, que yo creo que les va a ir bien, yo creo que Miguel viene a aportarle mucho a la América, es un jugador interesante, es un jugador muy importante. Y yo creo que el profe, ahora sí que ahí es el que el manejo que se le dé al jugador y está Henry ahí que también está en esa posición, a ver cómo pueden mover los dos o quién jugará o es puesto también para otro. No lo sé, la verdad, bueno, no estoy tan involucrado ahí con eso, pero me imagino que esa es la... Pero de que es un tipo goleador, es un tipo súper goleador, es un tipo que se entrega y, como te digo, el carácter y la personalidad es un poquito lo que hay que tener. Estar pendiente y que sepa que lleva un equipo importante, que lo sabe, ¿no?
2: Sí, imagino. Sin duda. Que de hecho esto, compañeros Gaby, David... la América había preguntado por Borja en 2018, cuando Borja estaba en el Palmeiras.
1: Ah, sí.
2: Sí, estaba interesado, pero, estuvo ahí.
1: Pero si Cruz Azul lo trajo aquí, lo tuvo 20 días y no lo firmó.
2: Días parados, entonces... y en diciembre y se les fue en enero.
3: Lo tuvieron, era suyo, la más rápida, dejaron ir.
5: La más rápida de la historia.
1: No, hazme favor, no sé, aquí vino a conocer la Noria, se puso el uniforme de Cruz Azul.
2: La Noria, ¿eh?
1: Claro, trabajó la Noria. Y después, pues, ¿quién sabe qué pasó con Iván Alonso? ¿Quién sabe qué pasó ahí? Pero bueno, ya saben ustedes que hay una conexión colombiana, ¿no? Entre Cruz Azul y el fútbol, ¿no? Chitiba.
5: Yo creo que entre varios.
1: Entre varios, ¿ah?
5: Sí, joder. Pachuca también, Cruz Azul también.
1: Hay un promotor muy famoso allá, ¿no? Bueno, hay varios, ¿no? Pero hay uno muy famoso que trabaja con clubes mexicanos, se me va el nombre, ayer me lo recordaste.
3: Solarte.
5: No, soy sincero, yo nunca
3: Solarte,
1: pero bueno.
5: Yo nunca trabajé con el promotor,
1: yo lo sé.
5: Era, y aparte confiaba mucho en Jesús, que era el que siempre me daba el visto bueno para donde tocaba darle.
1: Totalmente. Andrés Chitiba, como siempre, un placer, un honor poder platicar contigo. Te mando un gran abrazo.
5: David, qué gusto escucharte. Ya tiene rato que nos vemos. La última vez que nos vimos fue hace no sé cuánto en la universidad que estabas por allá. Un gusto saludarte, Alan y Gaby. Perdóname, Gaby.
3: Yo te mando un beso, Chiti.
2: Te manda dos abrazos. Claro.
1: Abrazo, Andrés. Saludos. Bueno, vamos a hacer una pequeña pausa. Y regresamos con otros temas que ya no sean fútbol, les prometemos. Menos la casa de los famosos, porque ya saben aquí que los productores están desesperados, como también cobran allá, cobran en todas partes, cobran en Televisa, cobran en MBS, cobran en la casa de los famosos,
3: pues que se
1: cobran
3: manchen,
1: en
3: ¿no?
1: todas partes.
2: David, qué mentiroso eres, de verdad, David.
1: Por favor, son
3: ya basta.
1: Donde se dejen, cobran. Vamos a la pausa.

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0: Fue difícil sacar al productor de sus gustos musicales. Ya sabes que él... Él es de Bad Bunny, ¿quién?
1: Los Capaz Ángeles de la Azules. Sierra, los Alegres,
0: no, Azules.
1: Los Guaraches del Norte.
2: Él es como de Pantera, rapero, Iron Maiden, Kiss.
1: Sí, sí, rockerón, sí, sí. Metalero, Metallica. Sí. Metallica es lo más fresa, ¿no, Armando? Metallica es lo más fresa que escuchas, ¿verdad? Sí, no, no.
2: Kiss también le gusta, ¿sí? ¿No?
1: Oh, imagínate.
0: Fíjate cómo se ha reformado este programa en los últimos días sin el burro y sin Carlos Aguilar. Ni un solo albur, ni en doble sentido, nada.
1: Sí, no, no, no.
0: Maravilloso.
3: Es que no hay alcohol ni rituales
0: familiar. De acuerdo, de acuerdo. Sí, sí, de acuerdo. Ya no voy a repetir eso, Armando, pero tienes razón. Bueno, vamos rápidamente con los Tigres. A ver, Alan, ¿qué pasa con Tigres? ¿Cuáles son las últimas noticias de este, pues, desordenado universitario, ¿no?
1: Qué novela, ¿no, David? Todo ha sido un día muy intenso, sobre todo el día de ayer allá en la Sultana del Norte. Y es que a altas horas de la noche, pues no terminaban las reuniones y el vicepresidente deportivo Gerardo Torrado, nos lo reportaba Vladi, pues en la tarde noche, en la noche salió muy molesto.
0: ¿Pero
1: y hoy en la mañana?
0: ¿Pero por qué no le dijeron a Torrado antes que iba a llevar a Vucetich para ver si podía tomar su puesto? Pobre Torrado, se enteró por conducto de David Medrano, que dio la noticia.
1: Por ahí se enteró.
0: Se enteró de que Vucetich estaba dialogando con los directivos, que ya era mal. Si Vucetich iba como entrenador, pues también se brincaron a Torrado. Y si Vucetich iba al puesto de Torrado, pues no solamente sino se lo brincaron, también peores, le cortaron la cabeza.
2: Todo mal, todo mal.
1: Todo mal definitivamente. Hoy presentaron ya en conferencia de prensa Víctor Manuel Vucetich y para sorpresa de todos, pues... no llega como tal como director técnico y no llega como tal como vicepresidente deportivo. ¿Qué les parece?
0: Bueno,
1: si
0: pues
1: escuchamos?
0: Llega como un híbrido, ¿no?
1: Llega como un híbrido para asumir ambas posiciones.
0: Yo
1: ambas
0: quiero
1: posiciones.
0: Ver si Vucetich toma el rumbo del equipo y empieza a ganar, a ver quién lo puede quitar. ¿Está listo el presidente Tigres, el señor Valenzuela?
1: Carlos Emilio
0: González.
1: Vamos a escuchar.
4: Pues sí, la verdad es que esta plática con el profe Vucetich tiene varios meses que hemos estado platicando con él. Sentíamos que era una persona que le iba a agregar mucho a la organización, y en los últimos días ustedes se han dado cuenta que pues nos hemos alargado el tiempo porque queríamos tomarnos todo el tiempo necesario para encontrar al entrenador de manera conjunta. La verdad es que tomamos la decisión que hoy les presentamos, nos reunimos, no todos físicamente, pero sí yo estaba en esa reunión físicamente y tomamos la decisión que la mejor combinación en este momento era traernos al profe Buse como vicepresidente deportivo. Y en esa plática con el vicepresidente surgió la oportunidad de que, oye, que nos eche la mano para, como él dice, despresionar un poquito el proceso, continuarlo, encontrar la persona idónea que queremos en el largo plazo para seguir construyendo el Tigres que todos queremos, ¿no? Entonces sí, fue consensada. Yo sé que ustedes tienen dudas de dónde estaba, etcétera, etcétera. La verdad es que llevaba mucho más tiempo la alternativa. Y pues aquí estamos muy, muy contentos con la decisión.
1: Pues ahí está el detalle, ¿no? Vucetich llega como vicepresidente deportivo en lugar de Gerardo Torrado. De hecho, así abren la conferencia de prensa diciendo, gracias a Gerardo Torrado, ya no es más el vicepresidente, su lugar será tomado por Víctor Manuel Vucetich. Pero dejan en claro que en la dirección técnica va a estar de forma interina. Le preguntaron a Vucetich la prensa durante cuánto tiempo. Dice que va a ser con base en los resultados. Lo dejó completamente abierto. Yo pienso que a los 71 años y más las decisiones que ya había tomado Vucetich con anterioridad, y menciona en la conferencia que está harto ya de los viajes y este desgaste, creo que se va a quedar como vicepresidente deportivo.
0: No, sí, es lo más normal, ¿no? Sí. Porque además es un hombre de una edad de... No. Es un hombre que con toda la capacidad de hacer lo que él quiera. Pues. Yo no soy absolutamente nadie para decir qué persona tiene la edad para hacer tal puesto, pero sí entendiendo que él puede aportar muchísimo desde una dirección, una presidencia, con toda su experiencia.
2: Claro.
0: Si algo tiene Vucetich es que es un hombre inteligente, ecuánime, buena persona, de una sola pieza, y un, la verdad, un conocedor inmenso de lo que es el fútbol mexicano. Entonces, sí, yo creo que te puede ayudar. Ahora, ¿qué pasó con André Pierre Gignac? Se retiró y parecía el hombre idóneo para tomar la dirección deportiva del equipo. Yo pensaba que si iban a quitar a Torrado, pues iban a agregar a Gignac. Se sacaron de la manga a Vucetich. Ya
2: sí,
0: lo entiendo.
2: Nadie lo veía venir, ¿no? O sea, ayer lo platicábamos, están brincando a Torrado, seguramente va a renunciar y bueno, pues queda claro, ¿no? Se confirma. sería muy interesante, en algún momento va a hablar Gerardo, cómo lo toma esta situación, me parece que...
0: Pues se
2: que...
0: le veía la cara ayer a Gerardo.
2: Sí, no,
1: estoy
2: casi
1: seguro
2: no,
1: que él renunció, ¿eh?
2: No, por supuesto, para cómo se si ha manifestado...
0: renunciaron, ¿cómo que no le dieron tiempo de renunciar?
1: Sí, no. ¿Sabes qué pienso, David? Yo pienso...
0: Si pusieron a Vucetich en su... Ah, ¿tú crees que le ofrecieron a Vucetich?
1: La dirección técnica de forma interina. Y pienso que ante al brincarse atorrado...
0: Ah, bueno, puede
1: y
0: ser.
1: ¿Y sabes qué?
0: Puede
1: a ver, ser. El plan era para ti otro.
0: Entonces el plan era con Maña también. Le ofrecemos a... Claro. Al momento se va atorrado y ya...
1: Claro.
0: Pero si tu director deportivo no está pintado, tienes que llamarle y decirle, oye, ¿qué te parece que vamos a llamar a Vucetich como interino?
1: Aparte dice Vucetich en la conferencia de prensa que ya lo venían buscando desde hace 5 o 6 meses.
0: Sí. Bueno, vamos a escuchar a Víctor Manuel Vucetich, el llamado Rey Midas del fútbol mexicano.
5: Es un interinato que se va a seguir estando evaluando. Va a depender de no tomar decisiones precipitadas como lo hemos estado platicando con la gente, la directiva, con Carlos y con Mauricio. De la decisión que se toma tiene que ser para bien. Y no tiene que ser una decisión que sea con el tiempo encima, sino porque es una necesidad. Sino ahorita se puede llevar a cabo la labor durante un periodo determinado y después ya se irá evaluando constantemente de acuerdo a los objetivos que se puedan estar teniendo. Sí, yo creo que la prioridad, el equipo lo manifiesta muy claramente. La punta del equipo a la ofensiva es la necesidad de un centro delantero. O un hombre que se mueva por el frente con un perfil de ataque completamente. O sea, a veces pretendemos o tenemos un perfil para poder encontrarlo y decir, no puede venir, pues tenemos que buscar y adaptarnos, aunque sea otro perfil, pero que reúna también las condiciones.
0: Bueno, ahí están las palabras de Víctor Manuel Vucetich. Yo creo que si hay un nombre claro es él. Lo que mejor que le pudo haber pasado a Tigres es que llegara Vucetich. Las formas son las equivocadas.
2: Exacto.
0: Y esperemos que Tigres pueda corregir el camino. Pero ha tomado cada decisión últimamente. El tema de Guido Pizarro, cómo se manejó también. Con antes Robert Dante Siboldi.
1: Con Aquino previamente.
0: El
1: también.
0: Tema de ¿cómo se llama? Miguel Herrera. Miguel Herrera del también, Piojo. Del Piojo, por una declaración por ahí. En fin, ¿sí? Bueno, ¿cómo se les fue también? ¿Quién se les fue?
1: Culebro, ellos, ¿verdad?
0: No, pero antes se les va Diego Coca, ¿no?
1: Ah, Diego Coca. Bueno, él se fue a selección, ¿no?
0: Por eso.
1: Se correcto.
0: Fue, pero se va, se les fue. Punto.
1: ¿Sabes qué lo importante? Coincido. Las formas son incorrectas. El personaje, más allá de que esté... A ver, toda su trayectoria con la cara de Rayados, ¿no? Donde forjó gran historia. Creo que el personaje es el correcto.
0: No, ya dirigió en 2 ocasiones a Tigres
2: sí,
0: también.
2: Sí, tuvo 2 etapas.
1: Sí, pero digamos que su parte exitosa o su cara es con Rayados. Sin
0: la
1: embargo,
0: última fue con Rayados, es verdad.
1: Correcto. Ahora, creo que esto no es un apaga incendios, ¿eh? O sea, pienso que sí están creyendo en una reestructura, entienden que hay un caos, y al llevarlo a la vicepresidencia, que creo que va a terminar siendo su sitio, quiere reconstruir todo. Y ahí está
0: bien, sí. El problema es que si Vucetich agarra una racha y pierde 5 partidos,
1: se van a empezar a
0: quiero
1: asustar.
0: Ver quién lo sustenta como presidente del equipo.
2: Claro.
1: Y más bueno, que las decisiones las están tomando arriba,
0: se está,
1: ¿eh?
0: Se está sentando en una silla de pólvora, en un barril de pólvora, porque sí. Si el equipo no funciona, va a decir la gente, no, Vucetich se va a amargar, va a decir, la gente me está criticando, es un equipo muy pasional. Yo qué tengo que hacer como presidente, va a ser lo mismo.
2: Sí, pierde credibilidad.
0: Yo creo que Vucetich sigue con ese gusanillo de dirigir.
1: Okay.
0: Yo lo entrevistaba hace algunos meses y le decía, oiga, maestro, pero ya, profesor, ¿está usted ya retirado? Sí y no. Entonces yo
1: depende
0: creo
1: para
0: que...
1: Quién.
0: Pues sí, pero el problema es que si sigues teniendo ese gusanillo de dirigir, pues difícilmente te lo vas a quitar, ¿eh?
2: Totalmente.
1: Algo es claro, ya no es el mismo Tigres de los éxitos desde arriba. En la cancha quizá lo de menos, porque la gestión y las decisiones importantes
0: pero
1: se toman arriba.
0: Los juniors, hombre.
1: Sí, por
2: bueno,
1: eso,
2: pero eso también no es... lo sabe Buse, o sea, tampoco lo están engañando.
1: Ahí está el panorama y creo que
2: él puede ser la persona clave para reconstruir. Creo que sí es un proyecto, independientemente de muy mal lo que pasó con Torrado, la manera... No son las formas, pero ya lo que tiene que ver propiamente con Buse,
0: sí,
2: creo
0: Gaby,
2: que es un
0: pero
2: personaje
0: probado. Yo lo he dicho claramente, Vucetich, usted es el presidente deportivo.
2: Ah, no, sí, totalmente de acuerdo.
0: Le doy una semana para que me nombre un entrenador.
2: Totalmente de acuerdo. En eso sí estoy 100% de acuerdo.
0: Y ya no quemas a Vucetich por si tiene malos resultados.
2: Claro.
0: Pero bueno. Bueno, estamos listos hablando de malos resultados. Perdieron los Diablos Rojos del México ayer frente al pueblo. Había la gente yéndose ya en la 7ª, 8ª entrada, tomando camino rumbo a casita.
2: Pocas veces visto eso.
0: No es que estaba yo feliz. No soy poblano. pero soy antidiablo.
1: ¡Oh! Ah, claro, ¡qué fuerte son eso!
2: No, pues ahí estábamos anoche y
0: me
2: sí
0: extraña
2: fue...
0: de Gaby que también es tigre, sino que no sea antidiablo, ¿no?
2: Sabes que cuando convives tanto con ellos por ir a cubrir, pues ya, digo...
0: Yo también conviví con ellos y nunca me hice tigre.
2: No,
0: y
2: ahora no soy diabla, no.
1: Ya,
2: no.
1: Oye, Gaby,
2: me
1: ya
2: quieren
1: te...
2: convencer.
0: Y ahora estoy conviviendo con los de la América y tampoco me echo americanista,
2: no,
0: ¿eh?
2: No, yo tampoco, no, eso no, nunca no va a pasar, jamás de los jamases. No, y los de diablos lo saben, pero ya no es tanto el odio, nomás duele, pero bueno. Lo de ayer sí fue penoso
0: para
2: Chelis, ellos.
0: Como decía Chelis, hay hasta entre los perros hay razas.
2: Y entre...
0: Eso decía el Chelis.
2: Oh, ya
0: no, déjate. Le van los diablos, quiere evitar eso.
1: Es que, Gaby, es que Gaby, ya estás como Julio, ahora ya le va a la América.
2: No, yo no, ¿no? Dije que lo voy a diablos.
1: Julio le va al W Connection, ¿no? De Sudáfrica.
2: Sí,
0: el
2: no.
0: W Connection.
1: Sí.
0: No, el W Connection es de Sudáfrica.
1: Sí, ¿no? Sí, no, ya la regué. Sí, claro.
0: Está el Orlando Pirates.
2: Y a los Springboks, sí, los Pirates.
0: Correcto. Y el otro equipo de Johannesburgo, ¿cómo se llama? Muy famoso. Que aportó la mayor parte de los jugadores.
2: Ya está el rugby, la base, ¿no? Hombre, ya con el rugby.
1: Habrá que preguntarle a Julio Ibáñez.
0: Vamos a preguntarle a Ibáñez. Bueno, a ver, Gaby, lanza. ¿Cuándo lanza Trevor Bauer? ¡Hoy de emergencia! Lanza.
2: Pues estaba medio previsto, pero ya no les quedó de otra que el cuello, que lo que sea. Y Trevor le gustan estos retos. Claro, ¿sí? El chico rebelde. Eso es de lo que vive y obligadísimo a ganar.
0: Juegazo esta noche.
2: Sí, 7 de la noche. Vamos, David.
0: Me encantaría, pero tengo trabajo con... Tengo que alimentar a la familia.
1: Ya tengo el equipo, es el Mamelody Sundowns.
0: Ese. Mamelody Sundowns.
1: Ya me contestó Julio que su novio es el capitán. Vamos a pausa.
2: Ah, carajo.
0: Bájenle ya, no está el burro. Quiere decir a fuerza ese tipo de.

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8: Chiquillo.